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Son las 6:14.

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0: Son las 6:30.

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0: 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Titulares.
1: En información local, para este inicio de semana se pronostican chubascos con lluvias puntualmente fuertes para la zona serrana del estado. Alerta a la Secretaría de Seguridad Ciudadana por mensajes falsos de multas en Querétaro. La nueva delegación María Justa Aldama entrará en operación hasta el 1 de enero de 2027, informa el presidente municipal de Querétaro, Felipe Fernando Macías. En información de corte nacional, la presidenta Claudia Sheinbaum afirma que el mandatario Donald Trump jamás ha mencionado durante sus llamadas telefónicas que al país lo gobierna el crimen organizado. En información de corte internacional, autoridades reportan un sismo de magnitud 5.2 en el sur de China. Hay 2 muertos, 1 herido y 7.000 evacuados.
2: ¿Qué tal? Buenas tardes. Gracias por estar con nosotros. Me da mucho gusto saludarle. Iniciamos semana este lunes 18 de mayo del 2026 y tenemos para usted la información más importante de este día. Vaya día caluroso, ¿no? Bueno, pues déjeme decirle que de estos van a venir muchos. La parte buena es que ya vienen también las lluvias y con eso ya ve usted que esto se va temperando. Pueden mejorar las condiciones climáticas. Así es que, bueno, pues ya parece que las lluvias están más cerca. Por lo pronto, chubascos para la zona serrana durante los próximos días y también acá en la zona metropolitana tendremos seguramente nuestra dosis de lluvia. Soy Mónica Ramírez, les saludo a través de la radio en el 100.3 de FM Radio Querétaro y en televisión en los canales 10 o 10.1 de televisión abierta, así como a través de los diferentes sistemas de televisión por cable. Gracias, gracias por acompañarnos. Bueno, pues le platico que el DIF estatal está ya iniciando operaciones para un hogar que va a estar atendiendo especialmente a mujeres con algún tipo de discapacidad intelectual.
3: Con el objetivo de apoyar a las instituciones que brindan atención integral a mujeres con discapacidad intelectual, la presidenta del Patronato del Sistema Estatal DIF, Car Herrera de Curi, asistió como invitada especial a la apertura del nuevo hogar de la Asociación Maximiliano María Kolbe, que actualmente atiende a jóvenes y adultas de entre 17 y 76 años de edad. Car Herrera mencionó que en el DIF estatal se impulsa la cultura de la inclusión social. Por ello, reconoció a las instituciones de asistencia privada como extensiones solidarias que ayudan a acercar los servicios a la población más vulnerable, brindando empatía y compromiso con las personas que más lo necesitan.
4: De verdad, las felicito y los felicito por este nuevo hogar, que será un espacio digno, bueno, que ya es un espacio digno, funcional y accesible, diseñado para la protección y acompañamiento integral de 20 mujeres con discapacidad intelectual. En el DIF estatal, impulsamos la cultura de la inclusión social, reconocemos su participación, su empatía y su compromiso con las personas que más lo necesitan.
3: En su oportunidad, la presidenta del patronato de la Asociación Maximiliano María Kolbe, Cecilia Cristina Llamas Macías, dirigió un agradecimiento a las autoridades, voluntarios, benefactores, colaboradores y beneficiarias. Recordó además el legado de asistencia social que dejó su padre, Faustino Llamas, fundador de varias instituciones.

0: instituciones. Cabe señalar que este centro de asistencia social es hogar permanente de 20 mujeres con discapacidad que fueron afectadas por abandono, violencia, abuso, pobreza, exclusión social y falta de redes de apoyo. Este espacio representa para ellas no solo una vivienda, sino una oportunidad de vivir con estabilidad, seguridad, acompañamiento y sentido de pertenencia. Informó para Noticias RTQ, Viviana Ávila y Manuel Tobar.
1: Y también el DIF estatal, a través de la Procuraduría para la Defensa de las Niñas, Niños y Adolescentes en el Estado, va a lanzar la convocatoria de adopciones 2026. Esto es para todas las personas que estén interesadas en participar en este proceso. Y bueno, pues el director general del DIF, Óscar Gómez Niembro, informó que la intención es restituir el derecho de los pequeños a tener un hogar. Anunció que el link de acceso con el código QR para inscribirse está disponible ya en las redes sociales del DIF estatal de Querétaro y se abrirá del 1 al 7 de junio de este año. Del 1 al 7 de junio la convocatoria se está promoviendo para que estos pequeños susceptibles de adopción puedan tener una familia que se quede con ellos, que los adopte y que pues con esto cambie sus vidas. Y en otras cosas, el gobernador del estado recordó que el proyecto del Batán ahí está listo, pero bueno, pues para cuando haya los recursos necesarios para que se le eche a andar. ¿Recuerda usted esa historia? Se hizo todo este proyecto que era muy importante para asegurar el abasto de agua para Querétaro en los próximos años o décadas y bueno, pues no hubo los recursos necesarios para echarlo a andar. Sin embargo, ahora hay diferentes foros en materia de agua. Y ahí, evidentemente, este puede ser uno de los temas importantes.
2: A más de un año de concluir su administración, el gobernador de Querétaro, Mauricio Curi, aseguró que el proyecto hídrico El Batán permanece técnicamente viable y podrá retomarse en el futuro cuando existan las condiciones políticas para ello. El mandatario fue cuestionado sobre los foros relacionados con el agua que actualmente se desarrollan en la legislatura local y sobre las críticas entre las fuerzas políticas respecto al manejo del proyecto. Mauricio Curi sostuvo que alrededor del tema existen varios intereses políticos y aunque defendió el trabajo realizado por su gobierno en materia hídrica, el gobernador reiteró que su prioridad para el último tramo de su administración será mantener la estabilidad financiera, la seguridad y gobernabilidad en el estado. Y sobre el futuro del proyecto del Batán, puntualizó que el proyecto no ha sido cancelado definitivamente y se tiene listo para cuando se quiera retomar. Para Noticias RTQ, Nancy Magaña.
1: Y también el gobernador del estado manifestó su respaldo a la elección del Poder Judicial que sea aplazada hasta 2028. Sobre este asunto recordó que el Instituto Nacional Electoral ya había advertido lo inviable que era realizar de manera simultánea dos elecciones al mismo tiempo, ello debido al alto costo que esto representaría. En ese sentido, señaló que desde su punto de vista es una decisión correcta posponer la reforma judicial para dentro de 2 años, ya que permitiría una mejor organización electoral y financiera.
3: El tema de que lo quieran empezar para el 2028, yo creo que está correcto porque el INE ya avisó que es inviable el poder mantener las dos elecciones que en conjunto. El costo es muy grande y creo que desde mi punto de vista es una buena decisión que se pase al 2028.
1: Y también el gobernador respaldó el trabajo policial en el estado, sobre todo luego de los hechos ocurridos este pasado fin de semana con la detención de presuntos delincuentes.
0: El gobernador del estado, Mauricio Curi, destacó la labor de la policía estatal y las municipales, ello tras la detención de 4 personas y el aseguramiento de 4 vehículos y armas de fuego durante el pasado fin de semana, ello tras la ejecución de 2 operativos en los municipios de Corregidora y Huimilpan, a cargo de la policía estatal, donde también resultó un oficial lesionado por impacto de bala. Precisó que sin duda en el estado podrán pasar cosas, pero nunca se tendrán los brazos cruzados.
3: Con el elemento, un oficial de 30 años, un muchacho de verdad muy valiente, y decirles que pueden suceder cosas, pero que reaccionamos inmediatamente. Felicitar a la policía del estado, a las policías municipales y en especial a este muchacho que arriesgan su vida por nosotros, y por eso les digo que en un escenario

0: complicado que tiene el país. En Querétaro nunca nos van a agarrar con los brazos cruzados.
1: En cuanto a la seguridad que se maneja por el tema del Mundial en la entidad, precisó que en breve se van a reunir con el secretario de Seguridad Ciudadana, el secretario de Gobierno, el titular de Protección Civil del Estado, el municipio y el secretario de Seguridad Municipal para determinar cuál será la estrategia en seguridad. Informó para Noticias RTQ, Viviana Ávila y Manuel Tobar.
2: Y este fin de semana, a través de las redes sociales, todos nos enteramos de que habían colgado unas mantas que eran alusivas especialmente a dos de los personajes de la política nacional pertenecientes a Morena. Bueno, pues estas mantas no solamente aparecieron en Querétaro, sino que tuvieron presencia en diferentes entidades de la República Mexicana. Evidentemente son asuntos alusivos a todo lo que se está viviendo a nivel nacional, incluso con los reclamos que Estados Unidos está haciendo de la extradición de algunos personajes.
1: No es momento de ideología, sino de coincidencias, aseveró el gobernador del estado, Mauricio Curi González, sobre la aparición de mantas colocadas en el puente de Bernardo Quintana y en la zona de Los Arcos, en la capital queretana, y que van en contra de algunos políticos de la oposición y grupos delictivos. Señaló que se trata de una serie de acciones que el colectivo Mexicanos del Grito de Paz ha replicado en distintos estados del país. Sin embargo, considera que el tema se está polarizando, por lo que llamó a la cordura por parte de todos, pero iniciando con los que son servidores públicos.
0: Coincido totalmente contigo. Yo creo que no es momento de polarización, es momento de coincidencias y todo aquello. No es momento de ideologías. Debemos tener una sola causa, la causa es México.
1: Dejó claro que los casos de Chihuahua y Sinaloa son dos cosas diferentes, pues en una se habla de un ataque hacia los grupos criminales y en el otro caso de un acompañamiento, lo cual moralmente es distinto y no se debe de mezclar. Finalmente, por parte de las autoridades señalaron que se respeta la libertad de expresión, pero siempre en orden. Hasta ahora, por la colocación de las mantas, se informó, no se tiene ninguna denuncia. Informó para Noticias RTQ, Viviana Ávila y Manuel Tobar.
2: Y en su conferencia, la presidenta de México también se refirió a estos asuntos que nos enfrentan con los Estados Unidos. Por cierto, puntualizó que en las llamadas que ella ha mantenido con el presidente Trump, nunca se ha hablado de que el narcogobierno, como él ha dicho en otras ocasiones, pero no con ella, es el que está a cargo de México.
3: En medio de la presión que ejerce Washington sobre México por el caso de los funcionarios de Sinaloa, la presidenta Claudia Sheinbaum salió a aclarar un punto que ha generado ruido en la conversación pública. Las declaraciones del presidente Donald Trump sobre presuntos vínculos entre el gobierno mexicano y el narcotráfico. La presidenta de México, Claudia Sheinbaum, señaló que su homólogo en Estados Unidos, Donald Trump, jamás ha mencionado durante sus llamadas telefónicas que al país lo gobierna el crimen organizado. Sus declaraciones tienen lugar luego de que el pasado 29 de abril, el Departamento de Justicia de Estados Unidos solicitó la extradición del gobernador con licencia de Sinaloa, Rubén Rocha Moya, por presuntos vínculos con el narcotráfico. Asimismo, confirmó que el congelamiento de las cuentas bancarias de Rubén Rocha Moya, realizado por la Unidad de Inteligencia Financiera, fue aplicado de manera preventiva y no como resultado de una investigación directa en su contra.
2: Y luego de los hechos registrados la semana pasada, cuando 2 de 10 solicitados en extradición por el gobierno de los Estados Unidos se entregaron a las autoridades de Washington, bueno, pues déjeme decirle que la presidenta se refirió a esto y dijo que no hay riesgo por lo que digan.
3: La presidenta de México, Claudia Sheinbaum Pardo, dejó en claro que no hay ningún riesgo de lo que pudiera declarar Gerardo Mérida Sánchez y Enrique Díaz Vega, exfuncionarios del gobierno de Rubén Rocha Moya en Sinaloa, quienes entregaron a la justicia de Estados Unidos. Gerardo Mérida Sánchez y Enrique Díaz Vega, exsecretarios de Seguridad y de Administración y Finanzas de Sinaloa respectivamente, se entregaron voluntariamente a las autoridades estadounidenses en medio de versiones sobre una posible cooperación con fiscales de la Unión Americana. Ambos funcionarios forman parte de un grupo de 10 funcionarios, incluido el gobernador con licencia Rubén Rocha Moya, señalados por Estados Unidos de presuntos delitos de narcotráfico y posesión de armas por supuestamente proteger operaciones de la facción de los Chapitos del cártel de Sinaloa a cambio de sobornos millonarios.
2: El mundo digital también necesita reglas y límites, dice hoy en el Consejo, la segunda sesión ordinaria del Consejo

0: estatal contra las adicciones, y es que ahí se presentó ahora el Plan Integral de Prevención y Atención de las Adicciones Digitales, estas de las que todo mundo habla, pero bueno, aquí ya se pusieron en blanco y negro, ya hay lineamientos.
1: El estado de Querétaro es pionero en prevención y atención de adicciones digitales a nivel nacional. Tras encabezar la segunda sesión ordinaria del Consejo Estatal contra las Adicciones, en la que se aprobó el Programa Integral de Prevención y Atención de Adicciones Digitales, el gobernador del estado, Mauricio Curi González, aseguró que la prevención no se construye desde un escritorio, se hace en comunidad, de ahí que la protección de las niñas, niños y adolescentes frente a los riesgos digitales es una prioridad pública, social y humana, reconociendo que dicha estrategia busca brindar herramientas de autocuidado y acceso a servicios de atención psicológica especializada, con el cual Querétaro lidera a nivel nacional en la materia.
2: Queremos que Querétaro siga siendo un referente nacional, no solamente por su crecimiento, sino también por la manera en que protege integralmente a su infancia y a su juventud. Porque prevenir también es cuidar, y cuidar también es gobernar con responsabilidad y con una visión de futuro. Así que sigamos trabajando juntos, construyendo entornos digitales más sanos, más seguros y mucho más humanos para las futuras generaciones.
1: En su oportunidad, el comisionado del Centro Estatal contra las Adicciones, Sebastián Granados Ponce, destacó que el objetivo de la segunda sesión del Consejo es proteger a las niñas, niños y jóvenes del peligro que conlleva un consumo desmedido de las tecnologías y las redes sociales, pues al representar casi una tercera parte de la sociedad queretana y ser considerado una población de riesgo en cuestiones de salud mental y adicciones, no pueden permitir que la velocidad de los cambios sociales rebase la capacidad institucional de actuar, de ahí la responsabilidad de avanzar juntos, sociedad y gobierno, para generar mejores condiciones para las nuevas generaciones. Para Noticias RTQ, Víctor Cabeza.
0: Hubo un operativo policial en los municipios de Corregidora y Huimilpan, y lamentablemente esto dejó a un policía lesionado.
3: Derivado de labores de análisis e inteligencia operativa, elementos de la Policía Estatal desplegaron el operativo de acción y respuesta de mejora avanzada en los municipios de Corregidora y Huimilpan, con el objetivo de inhibir conductas delictivas mediante acciones focalizadas y fortalecimiento del control territorial. En una primera intervención en Corregidora, se ubicó un vehículo presuntamente relacionado con un hecho delictivo, logrando la detención de dos personas, así como el aseguramiento de un automóvil y un arma de fuego. Posteriormente, en Huimilpan fueron detectados dos vehículos posiblemente vinculados con diversos delitos, lo que derivó en una persecución y detonaciones de arma de fuego. De manera simultánea, se implementaron filtros estratégicos para inhibir riesgos a la ciudadanía y reforzar el despliegue operativo. Resultado de estas acciones, fueron detenidos dos hombres y asegurados tres vehículos, tres armas largas, un arma corta, chalecos balísticos, cargadores y cartuchos útiles. Los detenidos y lo asegurado quedaron a disposición de la autoridad competente para continuar con las investigaciones correspondientes. Desafortunadamente, durante las acciones, un elemento policial resultó lesionado. Su estado de salud se reporta estable y fuera de peligro. Para Noticias RTQ, Nancy Magaña.
0: El municipio de Corregidora especialmente ha tenido un gran crecimiento poblacional. Huimilpan tiene lo suyo también, estos dos municipios que están integrados en la zona metropolitana y que han tenido un crecimiento bárbaro en los últimos años. Tan es así que si pasa usted por alguna de las avenidas siempre encuentra un fraccionamiento nuevo. Bueno, pues hay cifras que muestran todo lo que trae ese crecimiento. Fíjese, en los últimos 4 años, solo en los últimos 4 años, incrementó en 120% la detención y remisión de personas al juzgado cívico solo por problemas generados por el consumo de bebidas embriagantes. 120%.
1: Incrementan en un 120% las remisiones de personas al juzgado cívico de Corregidora por el consumo del alcohol en la vía pública. Lo anterior lo dio a conocer la Secretaría de Seguridad Pública de la demarcación, la cual detalló que derivado de la implementación de las acciones de prevención bajo la política de cero tolerancia al consumo de alcohol en la vía pública, durante la presente administración municipal se ha incrementado en un 120% el número de personas remitidas al juzgado cívico.

0: indicó por esta falta administrativa. Se detalló que el número de remisiones pasaron de 2.830 casos registrados entre los años 2022 y 2024 a 6.344 entre 2025 y 2026, colocando a las colonias del Pueblito, Santa Bárbara y San José de los Olvera como las zonas con mayor número de casos derivados de esta conducta. Se destacó que dichas cifras son resultado de los patrullajes preventivos y de los reportes ciudadanos realizados a la línea de emergencias 911, por lo que es necesario un trabajo colaborativo entre la ciudadanía y las autoridades. Para Noticias RTQ, Víctor Cabeza.
1: Y en lo que va de este mes de mayo, en el municipio de Querétaro se han suspendido dos fiestas clandestinas. La solicitud de la autoridad es que, en general, la ciudadanía seamos vigilantes de lo que pasa alrededor.
2: Derivado de una denuncia a la línea de emergencias 911, durante este fin de semana el municipio de Querétaro activó un operativo conjunto que permitió la suspensión de una fiesta clandestina y la clausura del inmueble. En este lugar, ubicado en San Pedrito Peñuelas, había un aforo de cerca de 300 personas, con al menos 200 de ellas menores de edad. Por lo anterior, el sitio fue clausurado, el equipo de sonido e iluminación asegurado y hubo tres de los organizadores detenidos por desobediencia a la autoridad durante el desarrollo de la diligencia. En ese sentido, el presidente municipal de Querétaro, Felipe Fernando Macías, explicó que en lo que va del mes de mayo se han tenido que clausurar dos eventos de este tipo.
3: En este mes de mayo ya suspendimos dos fiestas clandestinas donde se estaban vendiendo bebidas alcohólicas a menores de edad. De hecho, se remitieron a juzgados cívicos y se detuvieron a varias personas de los organizadores mayores de edad. Están vendiendo bebidas alcohólicas a menores de edad y este fin de semana suspendimos esta fiesta en Peñuelas, donde había más de 200 menores de edad y bueno, es parte del orden que estamos poniendo. Ya van sanciones administrativas o incluso también detenciones según sea el caso.
2: Hizo un llamado a la ciudadanía a reportar cualquier situación similar ante la línea 070 o 911. Con imágenes de Rubén García, informó Aurora Vizcaíno Ruiz, Noticias RTQ.
1: Y recordará usted que en la feria de Pedro Escobedo se presentó el cantante Gerardo Ortiz y bueno, pues se salió de lo establecido y se puso a interpretar narcocorridos y a hacer apología del crimen, y claro que las sanciones, pues ahí están.
4: El secretario de Gobierno en el Estado, Eric Gudiño Torres, indicó que el cantante Gerardo Ortiz no volverá a presentarse en Querétaro, ello debido a que durante su presentación en la Feria del Grano y la Cantera de Pedro Escobedo, interpretó algunos temas que hacen alusión a apología del delito. El funcionario estatal precisó que previamente el cantante había firmado un documento donde se comprometía a evitar este tipo de temas, sin embargo no cumplió, por lo que además del veto se sumará una sanción económica.
5: La idea es, yo como siempre les digo, no, a ver, no estamos en contra de ningún artista, estamos en contra de la interpretación, pero me parece que venir, firmar un documento, me parece que está burlándose él también de la propia autoridad municipal, que en este caso que fue en Pedro Escobedo.
4: Sumado a esta sanción está una multa más, pero para el empresario encargado de la venta de alcohol de la feria, ello debido a que se excedió del permiso de puntos de venta que tenía e incluso hubo una suspensión de la venta hasta que lograron subsanar. También en el tema de juegos mecánicos se reportó una sanción, pues tras la revisión de Protección Civil Municipal y Estatal, estos no habían entregado los dictámenes estructurales, por lo que se suspendieron todos los juegos por seguridad de la propia gente y de igual manera les fue aplicada una sanción económica. Informó para Noticias RTQ Viviana Ávila y Manuel Tobar.
1: Vaya lío el que se armó en San Pedrito el Alto, y es que resulta que los vecinos se inconformaron porque alguien llegó a tirar basura en la comunidad, y bueno, pues claro que esto nos ofende a todos, que nos agarren la casa de basurero no está agradable. No nos gusta tener basura en las calles, y menos cuando es traída de otro lado. El problema fue que se fueron hasta el extremo.
0: Sujeto que tiró basura en la comunidad de San Pedrito el Alto estuvo a punto de ser linchado por habitantes del lugar. Y es que cansados y molestos por este tipo de prácticas cerca de sus hogares, habitantes de esta comunidad, localizada al norte de la ciudad capital, confrontaron al sujeto responsable de tirar sus desechos en un sitio no autorizado, al grado de retenerlo y a estar a nada de agredirlo. Por fortuna, la policía capitalina arribó al sitio y procedió a arrestar al presunto infractor, quien fue puesto a disposición de un juez cívico para responder por sus actos. De igual forma, la camioneta en la que cargaba sus desechos fue remolcada en una grúa para remitirla a un corralón. Vecinos

0: de esta comunidad piden a las autoridades reforzar la vigilancia en esta zona, ya que refieren que mucha gente solo se acerca a tirar su escombro y basura. Para Noticias RTQ, Víctor Cabeza.
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1: Son las 7:29.

0: regresamos.
1: Altas, muy altas temperaturas las que hemos tenido. Fíjese que ya un día, el 25 de abril, registramos 36 grados en la zona metropolitana del estado de Querétaro. Imagínese nada más. Bueno, pues déjeme decirle que estas altas temperaturas, sin duda, hacen que se antoje como que una alberca, ¿no? Bueno, en el mejor de los casos, claro, y cuando estamos descansando. Es por ello que el Parque Bicentenario está anunciando que ya sábados y domingos va a estar abierto de 10 de la mañana a 6 de la tarde. Van a estar las albercas para que vaya usted a refrescarse y a pasarla bien con la familia. Una buena noticia, sin duda, para los fines de semana en el Parque Bicentenario. Ya sabe usted que está allá en la delegación de Santa Rosa Jáuregui. Y bueno, pues ya reabre esa zona acuática que no estaba funcionando, pero ya va a estar en este momento operando. Ya sabrá usted que para las vacaciones de los niños para el próximo verano, pues son sensacionales, pero por lo pronto ya podemos empezar a refrescarnos con este Parque Bicentenario, que además, bueno, tiene muchas otras diversiones. Sábados y domingos de 10 de la mañana a 6 de la tarde. Y ya sabe usted que estas famosas rejillas que son largas, que están cruzando normalmente las calles, pues de repente se rompen por alguna razón, claro, por los años sobre todo y por el peso de los vehículos que transitan. Pero lo importante es que si usted detecta una de estas en malas condiciones, por favor avise al municipio al que corresponda, porque a veces se convierten en una trampa mortal.
2: El municipio de Querétaro, a través de la Secretaría de Movilidad, puso en marcha una nueva estrategia de atención preventiva mediante la colocación de rejillas temporales en registros abiertos ubicados en la vía pública, con el objetivo de fortalecer la seguridad vial y mejorar las condiciones de movilidad. Como parte de estas acciones, se colocó una rejilla temporal en la calle Manuel Gutiérrez Nájera, en el centro histórico, en un registro que había permanecido abierto desde hace aproximadamente 3 meses. El edil capitalino Felipe Fernando Macías explicó que dicha iniciativa representa un esfuerzo interinstitucional para hacer frente a emergencias.
3: Tratamos de tomar responsabilidades compartidas para ayudar lo más posible. Tenemos una estrategia en la Secretaría de Movilidad, donde también hemos podido acompañar estos trabajos de rejillas, de registros, precisamente para tener una ciudad perfectamente bien cuidada. Son parte de las estrategias que hemos innovado en mi administración, pero también aquí también siendo muy conscientes de lo que toca cada instancia, tanto Comisión Estatal de Aguas y nosotros hoy estamos haciendo equipo. Y
2: la Secretaría de Movilidad cuenta actualmente con 100 rejillas temporales y una cuadrilla especializada para atender distintos puntos de la ciudad donde se detecten afectaciones o riesgos para la circulación. Reporte este tipo de casos a la línea 070 o bien a través de la app Ciudad CRO. Con imágenes de Rubén García, informó Aurora Vizcaíno Ruiz, Noticias RTQ.
1: El Mirador de 5 de Febrero, esta construcción muy alargada, muy alta, que quedó ahí a partir de que se hicieron las transformaciones, bueno, pues va a ser destinado para observación y monitoreo meteorológico, pero también para el uso de protección civil.
4: La Secretaría de Turismo en el Estado aseguró que el mirador ubicado en la zona de 5 de febrero será un inmueble destinado para uso de protección civil estatal. La titular de la dependencia, Adriana Vega Vázquez Mellado, indicó que el proyecto para convertirlo en museo ha quedado totalmente descartado, pues para una mayor utilidad se decidió fuera un punto de vigilancia y monitoreo permanente. Dicho inmueble, señaló, ya fue entregado a la Coordinación Estatal de Protección Civil, instancia que instalará en el lugar un sistema de monitoreo meteorológico y una base operativa.
5: La zona, por todo el movimiento que tiene, se está pensando poner a protección civil y que tenga ahí una de las principales células para mover y que sigamos teniendo

0: es sobre Querétaro la protección más alta.
1: Adriana Vega aseguró que la decisión se tomó tras nuevos análisis técnicos y operativos, considerando el crecimiento del estado y que está ubicado en uno de los corredores viales más transitados de la ciudad. Informó para Noticias RTQ, Viviana Ávila y Manuel Tobar.
2: Confirma el presidente municipal de Corregidora que fue dado de baja el elemento que ha sido señalado por agredir a su pareja, Sandra N., allá en el municipio de Corregidora.
3: Recientemente, familiares de Sandra N., una mujer que fue agredida por su pareja a inicios de mayo, han hecho un llamado abierto a la Procuración de Justicia. Refieren que la carpeta de investigación CI/QRO/1392/2026 fue levantada debido a que Rodrigo N., elemento de la Policía Municipal de Querétaro, ha sido acusado de supuestamente atacar a Sandra con un arma blanca y dejarle heridas graves, que implican la pérdida en la capacidad de sus pulmones. Al ser cuestionado sobre si esta persona continúa operando como servidor público, el presidente municipal de Querétaro, Felipe Fernando Macías, expresó que ha sido dado de baja.
4: Sí, ya está dado de baja inmediatamente en cuanto se tuvo conocimiento y también de instrucciones que se proceda penalmente contra esta persona. Ya hay una orden de aprehensión también y estamos dando seguimiento a este tema.
3: Con imágenes de Rubén García, informó Aurora Vizcaíno Ruiz, Noticias RTQ.
2: Fíjense que durante los primeros 4 meses de este año, Querétaro se ubicó como uno de los estados donde se pagan los mejores salarios, sobre todo si comparamos los niveles salariales que se tienen en Querétaro con los de otras entidades de la República Mexicana. Y es así que hablamos de un salario diario promedio de 718 pesos, lo cual nos ubica incluso con un 8% de diferencia con otros lugares de la República.
5: Supera el salario diario de Querétaro el promedio nacional durante los primeros 4 meses del año. De acuerdo con estadísticas del Instituto Mexicano del Seguro Social, durante el primer cuatrimestre del año, el estado de Querétaro registró un salario promedio diario de 718 pesos, lo que lo posicionó incluso por encima de la media nacional, con un 8% de incremento. Se detalló que el aumento salarial comenzó en el mes de febrero con un salario promedio que incrementó casi el 5%. En marzo la cifra se mantuvo y en abril se registró un alza hasta alcanzar los 718 pesos por jornada laboral. Según el último informe del IMSS, de enero a abril del 2026 se registraron un total de 724.269 empleos formales en Querétaro, de los cuales la mayoría se reportaron con salarios de entre 3 y 5 salarios mínimos, y solo una cuarta parte de las personas trabajadoras ganó entre 1 y 2 salarios mínimos. El Seguro Social precisó que fueron las industrias de la transformación, los servicios para empresas, personas y el hogar y el comercio, los sectores que concentraron el 64% de la fuerza laboral del estado. Para Noticias RTQ, Víctor Cabeza.
2: Pues habitantes de la Versolilla decidieron cerrar la carretera Querétaro-San Luis Potosí, con todo lo que esto implica. Bueno, pues mi compañero reportero Víctor Cabeza ha estado siguiendo toda esta información. Víctor, buenas tardes.
6: Buenas tardes, Mónica. Efectivamente, como bien lo comentas, alrededor de las 11:30 de la mañana fue cuando habitantes de la comunidad de la Versolilla y también comunidades aledañas, como es el Jofrito, pertenecientes a la delegación municipal de Santa Rosa Jáurigui, esto al norte de la capital queretana, pues decidieron cerrar la circulación vehicular de esta importante arteria vial, que es la carretera hacia San Luis Potosí. El motivo, pues justamente manifestar su inconformidad ante la falta de servicios públicos, principalmente el agua potable. Son habitantes de la comunidad, repito, de la Versolilla y del Jofrito, los que cerraron en principio únicamente el sentido hacia San Luis Potosí. Sin embargo, al no ver una respuesta favorable por parte de las autoridades competentes, en este caso la autoridad federal, la Comisión Nacional del Agua, pues ampliaron este cierre, esta circulación vehicular, este cierre de la circulación vehicular también hacia el sentido hacia la capital queretana. Esto fue, repito, alrededor del mediodía de este lunes, y hasta el momento lo ha anunciado la Guardia Nacional División Carreteras, se mantiene el cierre a la circulación vehicular en ambos sentidos, es decir, más de 7 horas ya va de cierre de afectación vehicular. Evidentemente, pues esta manifestación

0: Deja entrever una afectación mayúscula a cientos de automovilistas que transitan a diario por esta carretera federal. Lo que pasa es que justamente están solicitando ahora a los manifestantes la presencia del representante en Querétaro de la Comisión Nacional del Agua, justamente para que atienda sus demandas. La Guardia Nacional ha informado que se ha proporcionado una vialidad alterna sobre la carretera San Miguel de Allende Buenavista y también la carretera libre Querétaro-San Luis Potosí para poder desahogar un poco este congestionamiento vehicular que se ha registrado derivado justamente de esta manifestación. Mónica.
1: Es que, Víctor, es un tránsito vehicular impresionante, además un tránsito de carga muy importante, el que por aquí vemos todos los días, y bueno, tenemos que pensar en gente que está transportando perecederos, por ejemplo, con este calor, pues ya ni para qué llegar, ¿no? Imagínate.
0: Efectivamente, además de los estudiantes de las diferentes universidades, la Universidad Politécnica, que también está muy cerca de ahí, de Santa Rosa Jáuregui, y por supuesto la delegación municipal pues justamente de la capital queretana, muchos de los estudiantes incluso tuvieron que regresar a pie hasta poder tomar un paradero de un autobús para poder llegar a sus hogares. Esto evidentemente, como bien mencionabas, también a los cientos, miles de automovilistas y de transporte pesado, los operadores de los trailers que tienen que llegar a sus destinos y que evidentemente no llegaron por esta manifestación, que repito, aún se mantiene. Van más de 7 horas de cierre de manifestación, de afectación a la circulación vehicular en esta importante vialidad federal que conecta la entidad potosina con la entidad queretana.
1: Víctor, entonces la alternativa, si alguien tiene que hacer este trayecto, es tomar ahí donde está el Parque Industrial Querétaro, sale uno para San Miguel de Allende.
0: Es correcto tomar la vialidad libre, que sería la carretera libre hacia San Luis Potosí, o bien desviarse hacia la comunidad de Buenavista, que está muy cerca antes de llegar al Parque Industrial Querétaro, como bien lo comentas, y pues evidentemente tener también, y lo más importante, tener mucha paciencia, porque pues esto ha dejado una afectación tremenda en cuestión vehicular.
1: Oye, ¿y los de Conagua no han dicho que van a presentarse o van a buscar resolver este conflicto?
0: Es justamente las autoridades federales lo que están viendo, que se acerque el representante, en este caso el representante local de la Comisión Nacional del Agua, para que se acerque con los manifestantes. De hecho, por lo que tenemos entendido, se acercaron ya autoridades locales, pero los manifestantes, los habitantes de la Versolilla y el Jofrito, lo que requieren es justamente de representantes federales para poder tratar el tema directo de lo que pudiera ser principalmente el agua potable en sus comunidades, ya que mencionan que tienen más de una semana sin contar con el servicio público, y evidentemente esto también les afecta. Muchos de los inconformes, decíamos hace un momento, pues son los automovilistas, los estudiantes de las universidades cercanas, pero también los manifestantes tienen sus propias demandas. Evidentemente este tipo de manifestación ha dejado una afectación para miles de personas, más de 7 horas de bloqueo de esta afectación de la circulación vehicular en la carretera hacia San Luis Potosí. Esperemos que pronto ya las autoridades federales, en este caso los representantes de la Comisión Nacional del Agua, puedan llegar a un acuerdo para que pueda ya liberarse esta vialidad federal.
1: Pues muchas gracias por tu información, Víctor Cabeza, como siempre pendiente de todas estas cosas. Agradezco tu reporte y bueno, pues ojalá que antes de cerrar este espacio informativo pudiéramos decir que ya se abrió la vía. Ojalá. Gracias, Vic.
0: Ojalá sí sea, nos mantenemos al pendiente. Buenas noches.
1: Gracias, Víctor. Buenas noches, mi compañero reportero Víctor Cabeza. En otra información le platico que en el marco del Día Internacional de lo que se ha dado en llamar la LGBTfobia, la Universidad Autónoma de Querétaro realizó la lectura de un pronunciamiento institucional a través del cual la UAC reafirmó su convicción en favor de la igualdad y la no discriminación, destacando que pese a los avances en el reconocimiento de garantías, las personas que pertenecen a esa población continúan enfrentando violencia y exclusión. A través de esa declaración, la institución reiteró su responsabilidad para impulsar entornos inclusivos y respetuosos, además de contribuir a la construcción de una sociedad más justa, equitativa y consciente.

0: de la pluralidad. Y por cierto, la UAC Campus con K impulsó pues la economía y el turismo de esa zona ya en el norte del estado, justo en la zona serrana.
1: Como resultado de la suma de esfuerzos entre habitantes de la comunidad, la

0: Después de su titular, Saúl Méndez, quien fungió como enlace para articular las acciones entre la comunidad, la institución educativa y el gobierno, permitiendo el desarrollo y consolidación de este proyecto. Durante el evento se resaltó que el objetivo a mediano plazo es consolidar este tianguis como un punto representativo de todo Arroyo Seco, que continúe fortaleciendo como motor de impulso económico y referente turístico para visitantes y habitantes. En esta edición participaron 32 expositores locales, quienes ofrecieron una variada muestra de gastronomía regional, así como productos derivados del campo y artículos que reflejan la identidad cultural del municipio, generando un espacio de convivencia e intercambio. Este tipo de encuentros representan una estrategia para dinamizar la economía local y dar a conocer la riqueza natural y cultural que caracteriza al territorio de Arroyo Seco. Informó para Noticias RTQ, Pedro Sierra.
1: Y allá en la zona serrana, Pinal de Amoles es sin duda uno de los grandes atractivos turísticos. El lugar es hermoso, se come muy bien y la gente es de lo más cálido que usted ha visto. Pero sorpresa, los conflictos y diferencias entre comunidades y entre ejidatarios han generado el cierre de puntos que son estratégicos para el turismo.
0: Este pasado sábado 16 de mayo, el parador turístico de Cuatro Palos permaneció cerrado al público en general. La medida responde a conflictos surgidos entre distintos grupos ejidales y el actual comité que administra el sitio. Los habitantes inconformes han manifestado su desacuerdo y desconocen la gestión del organismo, señalando irregularidades en el manejo administrativo, así como falta de transparencia respecto a los recursos económicos que se generan por el cobro de accesos al mirador. Hasta el momento no se ha definido si este cierre será temporal o si se extenderá por un periodo indeterminado. Ante esta situación, visitantes, turistas y habitantes locales han expresado diversas inquietudes, además de la incertidumbre por el acceso al sitio. Se han hecho públicas las quejas sobre los altos costos de entrada, así como la preocupación por la saturación de visitantes que en temporadas altas y fines de semana concentran la actividad únicamente en este punto de Pinal de Amoles. Esta alta afluencia desmedida representa también un riesgo para el frágil ecosistema de la zona, al superar la capacidad de carga del entorno natural. Por años, Pinal de Amoles ha sido referente principal y casi exclusivo del turismo dentro de la Sierra Gorda de Querétaro. Sin embargo, situaciones como la ocurrida en Cuatro Palos y Puente de Dios invitan a reflexionar sobre la necesidad de distribuir el flujo de visitantes hacia otros municipios que también cuentan con riqueza natural, histórica y cultural de gran valor. Municipios vecinos como Landa de Matamoros y Arroyo Seco, además de Jalpan de Serra, poseen paisajes importantes. Están dentro de la reserva natural y cuentan con diversos atractivos turísticos que esperan ser descubiertos y aprovechados de forma sustentable. Redirigir parte del turismo hacia estas regiones no solo ayudaría a disminuir la presión ambiental y social que hoy enfrentan los sitios más concurridos de Pinal de Amoles, sino que permitiría un desarrollo económico equitativo para todas las comunidades que integran esta región de gran riqueza. La diversificación de la oferta turística representa sin duda el camino para proteger el patrimonio natural y compartir los beneficios del turismo con todos los habitantes de la Sierra Gorda. Informó para Noticias RTQ, Pedro Sierra.
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3: El gobernador Mauricio Curi y el presidente municipal Felifer Macías anunciaron el México Zona Fest para el Mundial 2026. Felifer Macías indicó que serán 6 semanas donde se verán varios partidos del Mundial con muchas actividades y conciertos con artistas de primer nivel.
4: Además del 11 de junio de México, Sudáfrica y Corea contra Chequia, al artista Bronco, sábado 13 de junio los partidos Qatar contra Suiza, Brasil, Marruecos, Haití, Escocia y a Natalia Jiménez. Jueves 18 de junio, partido de México, tenemos Suiza, Bosnia, Canadá, Qatar, México contra Corea y cerramos ese día con el Tri. Miércoles 24 de junio, 6 partidos vamos a tener: Suiza, Canadá, Bosnia, Qatar, Escocia, Brasil, Marruecos, Haití, Sudáfrica contra Corea y México contra Chequia y cerramos con Mi Banda El Mexicano, que la entrada tendrá un costo de 80 pesos, pero por estos 80 pesos podrán disfrutar todos los partidos que se transmitan en el México Zona Fest y obviamente el concierto estelar, los artistas y las activaciones durante todo el día.
3: Se dio a conocer que las niñas y niños menores de 12 años entran gratis, al igual que las personas con alguna discapacidad. Los boletos ya están a la venta en el Estadio Corregidora y desde este martes 19 de mayo en el Centro Cívico, además en todas las delegaciones y próximamente en la aplicación Ciudad CRO. 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El rodeo queretano sumó sus primeras medallas en la Olimpiada Nacional CONADE 2026. Los deportistas de esta disciplina consiguieron 3 metales, 1 oro, 1 plata y 1 bronce.

0: Fernanda Ruiz se quedó con el metal dorado en carrera de barriles juvenil mayor. La medalla de plata la consiguió Salvador Garduño en amarre de chiva juvenil menor. Por su parte, Sara Vivanco logró el tercer lugar y se quedó con el metal de bronce. Esto en lazo falso juvenil menor. 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En la disciplina de esgrima, Querétaro sumó otra medalla de oro en la Olimpiada. Los esgrimistas queretanos Efren Amozurrutia, Jensen Colín, Tomás Rivas y Óscar Soto llevaron a Querétaro a la cima del podio en la Olimpiada Nacional CONADE 2026 y le dieron el metal de oro, realizando una buena competencia. Estos deportistas lograron el título de campeones en espada varonil, categoría infantil A, por equipos. 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
1: Gracias a Toño Romero por la información deportiva y agradezco también a mis compañeros en la producción, a Andrés Segura, Cristiana Viña, Alfonso Sánchez y Alma Torres. Y claro, gracias a usted que nos hace el favor de seguir la señal de Radio y Televisión Querétaro. Hoy cerramos este espacio con Ariel Bonilla, un querido queretano que nos sigue sorprendiendo cada vez con más éxitos gracias a su talento. Aquí interpreta Costumbres. Buenas noches.

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0: Son las 7 con 59 minutos. 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

Sean todos bienvenidos a una emisión más de Banda Sonora, este espacio en donde hacemos un viaje en el tiempo para escuchar y disfrutar los mejores scores originales del séptimo arte que es el cine. Los acompaña Luis Lozada, esperando tengan una muy buena noche. Gracias por su preferencia en esta frecuencia del 100.3 de FM en RTQ Radio, conectados contigo. Y vamos a dar inicio ahora dedicando el programa a un score muy particular, muy especial, ya de tiempo atrás. Me estoy refiriendo a la música original compuesta por Richard Bellis para una película que inició siendo una miniserie. Se estrenó en televisión allá por 1990 y está basada en una novela de Stephen King. Me refiero a It, Eso, película o miniserie dirigida por Tommy Lee Wallace y protagonizada por el extraordinario Tim Curry, Jonathan Brandis, Seth Green, Annette O'Toole, John Ritter, Richard Thomas, Harry Anderson y Richard Mazur, entre muchos otros. Es un gran elenco el que participó en este proyecto. Y rápidamente vamos a dar inicio presentándoles la primer pieza musical, titulada, precisamente, Entra el payaso. Así arrancamos, Banda Sonora.

Con este tema empezamos Banda Sonora. La pieza llevó por nombre Entra el Payaso, compuesta por Richard Bellis para la película o miniserie It, Eso, de Stephen King de 1990, dirigida por Tommy Lee Wallace. Déjenme comentarles que It, o Eso, fue una miniserie del género de horror, estrenada en 1990 y basada en la novela homónima de Stephen King. Cuenta con las actuaciones, como les comentaba, de Tim Curry en el papel principal de Pennywise, este payaso aterrador que traumó a más de uno en nuestra infancia, además de actores como Seth Green y Harry Anderson. La miniserie también es conocida con otros nombres, como Eso en nuestro país, It en España o It el payaso asesino en Argentina. La historia gira en torno a un ser sobrenatural que tiene la capacidad de transformarse en los peores temores de su presa, lo que le permite explotar las fobias de sus víctimas. En su mayoría toma la forma humana de un payaso sádico y bromista llamado Pennywise. Los protagonistas son un grupo de niños marginados conocidos como los perdedores, que descubren a Pennywise y juran destruirlo. La serie tiene lugar en dos periodos de tiempo diferentes. El primero, cuando los perdedores se enfrentan por primera vez a Pennywise como niños allá por 1960. Y el segundo, cuando vuelven como adultos en 1990 para derrotarlo por segunda vez después del resurgimiento de la criatura. Así el argumento de esta miniserie o película, como la hayan visto en su momento en televisión o ya en alguna plataforma o en formato físico que ya estaba toda unida y duraba aproximadamente poco más de 3 horas de duración, casi 4 horas, imagínense. Sin duda, en su momento causó un gran impacto y fue vista por millones de televidentes, siendo así un éxito televisivo. Vamos a continuar en Banda Sonora con la siguiente pieza musical que lleva por nombre, en este momento trágico de inicio, que a todos nos impactó y seguramente recordaremos, enmarca esta pieza. El momento se titula Georgie Muere y se los presentamos aquí en Banda Sonora.

El tema musical que acabamos de presentarle se tituló Georgie Muere, un momento muy traumático para todos. Esta pieza musical fue compuesta por Richard Bellis para la miniserie o película dirigida por Tommy Lee Wallace, It, Eso, de Stephen King de 1990. También déjenme comentarles que originalmente el proyecto estaba planificado para emitirse como una serie de televisión de 8 episodios de una hora cada uno. Sin embargo, el canal ABC reclutó al escritor Lawrence D. Cohen para adaptar la novela de Stephen King de 1138 páginas. El guion de Cohen condensó la obra fuente en una película televisiva de 2 partes y 3 horas que retuvo los elementos centrales de la novela, aunque Cohen se vio obligado a abandonar numerosas subtramas en virtud de la duración de la novela y las restricciones de tiempo de la red. La producción dio inicio a principios de 1990 y la serie fue filmada durante un periodo de 3 meses en New Westminster, Columbia Británica, a mediados de 1990. Se transmitió en ABC durante 2 noches, el 18 y 20 de noviembre de 1990, prácticamente por estas épocas, atrayendo a 30 millones de espectadores en su estreno. Los críticos elogiaron la actuación de Tim Curry como Pennywise. Por su trabajo en la miniserie, Richard Bellis recibió un premio Primetime Emmy por su aporte musical a la cinta. Justamente dedicamos su banda sonora original compuesta para esta miniserie de It. Eso, gran trabajo. Vamos a continuar con más y el siguiente tema que les vamos a presentar antes de cerrar la primera parte de banda sonora se titula Mike se une al grupo. Así queda completo el Club de los Perdedores.

Escuchamos Mike se une al grupo aquí en Banda Sonora, música original compuesta por Richard Bellis para la miniserie o película dirigida por Tommy Lee Wallace, It, Eso, de Stephen King de 1990. Antes de ir a la pausa, vamos a presentarles aún otra pieza musical, la cual lleva por nombre Atrapan a Stan. Comienzan los momentos tensos y de peligro para el club de los perdedores. It hace su aparición para capturar y eliminar a uno de ellos. Aquí está el tema en Banda Sonora.

Eso fue Atrapan a Stan, tema musical compuesto por Richard Bellis para la película dirigida por Tommy Lee Wallace, It, Eso, de Stephen King de 1990, protagonizada por Tim Curry, Jonathan Brandis, Seth Green, Annette O'Toole, John Ritter, Richard Thomas, Harry Anderson y Richard Mazur. No se vayan porque todavía tenemos mucho más y lo mejor en la segunda parte de este programa, Banda Sonora. Quédense con nosotros, regresamos rápidamente antes de que Pennywise haga su aparición y nos lleve con él para hacernos flotar. No se muevan, continúen en esta frecuencia del 100.3 de FM en RTQ Radio, conectados contigo.

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1: Ya estamos de regreso en Banda Sonora con este programa dedicado a la música original compuesta por Richard Bellis para la película o miniserie dirigida por Tommy Lee Wallace, It, Eso, de Stephen King de 1990, protagonizada por Tim Curry, Jonathan Brandis, Seth Green, Annette O'Toole, John Ritter, Richard Thomas, Harry Anderson y Richard Mazur. Antes de pasar a la siguiente pieza musical, déjenme decirles que según el mismo escritor Lawrence D. Cohen, escribió el guión de la serie sin un actor específico en mente para interpretar el papel de Pennywise. Según el director Tommy Lee Wallace, antes de unirse al proyecto, Malcolm McDowell y Rudy McDowell se encontraban en consideración para interpretar a Pennywise, pero Wallace quería a Tim Curry para el papel. Wallace había trabajado anteriormente con este último en Fright Night Parte 2 de 1988. La crítica especializada destacó la participación del siempre genial Tim Curry. Ahora sí, vámonos con más música aquí en Banda Sonora. El tema que les vamos a presentar a continuación se titula La Niebla, parte de este escalofriante score para esta miniserie o película que se nos quedó grabada en la mente hasta la fecha como algo terrorífico. Aquí está en Banda Sonora.

Escuchamos La Niebla en banda sonora, tema musical compuesto por Richard Bellis para la miniserie o película dirigida por Tommy Lee Wallace, It, Eso, de Stephen King de 1990. Vamos con otra pieza musical, la cual lleva por nombre Esta Vez Es Real. Cuando ya no se sabe qué es un sueño, qué es ficticio, a veces ya no queda otra más que creer que lo que está sucediendo y lo que estás viendo es real. Y es bastante real, como esta pieza que les presentamos aquí en Banda Sonora. Escuchemos y disfrutemos.

esta vez es real. Fue la pieza musical que les presentamos en banda sonora, compuesta por Richard Bellis para la miniserie o película It, Eso, de Stephen King, de 1990. Dándoles un poquito más de información en cuanto a la recepción de esta miniserie allá por 1990, pues en Rotten Tomatoes la miniserie cuenta con una calificación de aprobación del 61% con base a 18 revisiones y con una calificación promedio que va entre 5.6 sobre 10. La verdad no está tan mal. Algunos medios impresos elogiaron las actuaciones en la película, pero tuvo una respuesta un poco negativa en cuanto a sus efectos especiales y ritmo, ya que para la época en 1990, bueno, la tecnología no estaba muy en su apogeo, pero el reparto es excelente. La actuación de Tim Curry es escalofriante sin duda. Además, se han referido a la miniserie como un gran viaje gracias a la actuación carismática de Tim Curry con su salvaje y burlona malevolencia. Continuamos con más en banda sonora y acercándonos ya a los temas finales de este programa y a los momentos climáticos y más aterradores, como el siguiente tema musical que les vamos a presentar, que se titula sin más ni más, La Telaraña. El momento de la confrontación y batalla final de estos chicos ahora adultos

contra el payaso Pennywise, que deja ver su verdadera forma o una de sus tantas formas y escoge la más aterradora para muchos, una araña gigante. Por eso el tema se titula La Telaraña. Disfrútenla aquí en Banda Sonora.

Eso fue La Telaraña, tema musical compuesto por Richard Bellis para la película o miniserie de 1990 y Eso de Stephen King. Antes de ir al tema de cierre, déjenme decirles que para los fanáticos de Stephen King, esta película o miniserie es imprescindible en su colección, la verdad. Y también para los mismos fanáticos del horror en general, se puede decir que es una película para desconectarse, dejar a un lado el celular y meterse bajo las sábanas durante 3 horas con palomitas de maíz y nuestro buen control remoto para pausarla cuando así lo queramos. La verdad es una serie, una película que se disfruta bastante para los que la vivimos en su momento y que queremos revivir esas emociones. Y para los que no la han visto, de verdad, véanla. Se las recomendamos, se la van a pasar bastante, bastante bien. Además, el propio Stephen King comentó en alguna entrevista que esta miniserie realmente le sorprendió gratamente, ya que dijo que es una adaptación realmente ambiciosa de un libro realmente extenso. Así que tiene el aval de Stephen King, ya que considera que fue muy difícil adaptar un libro tan grande en una miniserie de 3 horas. Ahí dio la opinión el experto y el autor de la propia historia y novela. Vamos ahora al tema de cierre de banda sonora. Y ya calmando un poquito la cuestión terrorífica, vamos a tener que cerrar con un tema que da el cierre a la miniserie o película de una manera más optimista, con aires de esperanza. Y el tema se titula Arre Plata, que es la bicicleta del personaje central de esta miniserie o película, el personaje de Bill, que contaba con una bicicleta de aquella época de los 60s a la que llamó Silver. Así que disfrutemos de este tema en banda sonora.

0: Con este tema se cierra Banda Sonora. Se tituló Arre Plata, compuesta por Richard Bellis para la película o miniserie dirigida por Tommy Lee Wallace, It, Eso, de Stephen King de 1990, y que fue protagonizada por Tim Curry, Jonathan Brandis, Seth Green, Annette O'Toole, John Ritter, Richard Thomas, Harry Anderson y Richard Mason. Esperando que haya sido de su agrado esta emisión, como siempre, y que hayan pasado una extraordinaria noche, les agradezco mucho su preferencia aquí en la frecuencia del 100.3 de FM en RTQ Radio Conectados Contigo. Estuvo con ustedes Luis Lozada. Y como siempre les digo, que aquí en Banda Sonora se escucha, se vive y se siente el cine. Yo los espero aquí próximamente. Y tengan cuidado de eso. Hasta luego.
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0: Revista del Consumidor Radio.
1: ¿Te has preguntado qué contienen los productos que consumes a diario? Conocer los ingredientes es el primer paso para elegir mejor.
2: ¡Exacto! Por eso, una gran alternativa es preparar tus propios productos en casa.
1: Hoy te contaremos sobre las tecnologías domésticas, una opción para cuidar tu salud y tu bolsillo al mismo tiempo.
2: Por eso, te enseñaremos a preparar una crema de cacahuate para toda la familia.
1: Presta atención y quédate con nosotras.
0: Revista del Consumidor.
2: Desde hace más de 4 décadas, en la Profeco brindamos opciones para elaborar productos útiles, seguros, económicos y con excelente calidad.
1: Se trata de las tecnologías domésticas, una pieza clave de nuestras actividades de educación para el consumo.
2: Con ingredientes que se encuentran fácilmente y procedimientos simples, buscamos que las infancias y las familias tengan alternativas para elaborar lo que necesitan a un menor costo, comparado con los precios que ofrece el mercado.
1: Todo este esfuerzo tiene el respaldo del Laboratorio Nacional de Protección al Consumidor, donde se encargan de validar cada receta.
2: Con la meta de cuidar el bolsillo de los

0: hogares y ofrecer nuevas alternativas, la Profeco organiza talleres en toda la República a través de sus oficinas de defensa del consumidor.
1: Tan solo en 2025 se realizaron 10.983 talleres de tecnologías domésticas, logrando apoyar a 347.500 personas en todo el país.
0: Esta labor ayuda directamente al ahorro familiar, fomenta un consumo más consciente y desarrolla habilidades que impulsan la autonomía económica.
1: Incluso, estas tecnologías han servido para quienes desean emprender y generar algo de dinero extra. Bajo este modelo hemos hecho, por ejemplo, limpiador de piso, pasta dental, gel para el cabello, protector solar y productos de confitería y panificación.
0: Hoy toca el turno de la crema de cacahuate.
1: ¡Comenzamos!
0: Con pocos ingredientes podemos hacer algo muy rico. Prueba de ello es que para hacer crema de cacahuate necesitaremos solamente
1: una taza de cacahuates pelados sin sal, una cucharada de piloncillo molido y una cucharadita de extracto de vainilla.
0: Seguro tienes en casa alguno de los ingredientes. De cualquier forma, se consiguen en el mercado más cercano.
1: De utensilios necesitaremos un procesador de alimentos o licuadora, taza medidora, cuchara sopera, cuchara cafetera, espátula de plástico y para envasar, un frasco de vidrio con tapa hermética.
0: Y esto me encanta, Nat. Una ventaja más de esta tecnología doméstica es que solo toma 30 minutos hacer la crema de cacahuate y en cambio se conserva por mucho tiempo. Su caducidad es de un año.
1: Pues manos a la obra. Para empezar, molemos los cacahuates en el procesador de alimentos hasta formar una pasta. Es importante que lo hagamos en intervalos cortos y al mismo tiempo ir reduciendo la velocidad mientras se va moliendo. Ya que tengamos la pasta de cacahuate y sin apagar el procesador, agregamos el piloncillo y la vainilla.
0: Mientras integramos todo muy bien, quiero comentarles que la crema de cacahuate es rica en proteína vegetal, tiene grasas saludables y mucha fibra.
1: Volviendo a la receta, hemos seguido mezclando en el procesador. Continuamos hasta obtener una crema suave y homogénea.
0: ¡Ojo! Si queda muy seca, podemos agregar media cucharadita de aceite vegetal. Se va agregando poco a poco en el procesador para que se incorpore correctamente.
1: Ahora, a envasar. Con ayuda de la espátula, vertemos la crema de cacahuate en el frasco de vidrio y lo etiquetamos con la fecha de elaboración y caducidad.
0: Esto es primordial para que luego no estemos comiendo algo ya caducado que nos pueda hacer daño. Finalmente, recuerda que hay que mantenerla en refrigeración.
1: Además, toma en cuenta que si con el tiempo percibes un aroma rancio, debes desecharla de inmediato, independientemente de la fecha de caducidad.
0: Da ese paso hacia un consumo informado e inteligente y anímate a elaborar esta tecnología doméstica.
1: No olviden que pueden ver más procedimientos de diferentes tecnologías en el canal de YouTube Profeco TV.
0: ¡Hasta la próxima!
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1: Son las 12 en punto.

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0: Ancestros africanos nos legaron los ritmos y melodías que más tarde se convertirían en los géneros musicales que conquistarían al mundo entero. 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
2: Son las 4, con 4 minutos.

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2: Son las 4:35.

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3: Son las 6 en punto. México.

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Son las 6:14.

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12: 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Comenzamos. Titulares.
14: Gobernador respalda el trabajo de la policía estatal luego de la detención de presuntos delincuentes este fin de semana.
15: Mirador de 5 de febrero será utilizado para sistema de monitoreo meteorológico y como base operativa de protección civil. Dan de baja en el municipio de Querétaro al policía capitalino.

0: capitalino que ha sido señalado como presunto agresor de su pareja. Habitantes de la Versolilla en Santa Rosa, Jáuregui, cerraron la circulación de la carretera federal a San Luis Potosí como medida de protesta por falta de servicios públicos. Querétaro se coloca en el 13º lugar nacional con mayor afluencia a los museos, según el INEGI. En información nacional, en Tlaxcala, una confusión casi termina en tragedia cuando habitantes de Acuitlapilco amarraron a un poste y golpearon a un joven con discapacidad al confundirlo con un ladrón. En el panorama internacional, 7.000 personas fueron evacuadas en China por un sismo de magnitud 5.2 grados este lunes.
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0: Comisión Estatal de Aguas informa para este martes. La temperatura oscilará entre los 15 y los 32 grados centígrados con una probabilidad de lluvia con tormenta del 80% y una racha de viento en dirección hacia el noroeste de 17 kilómetros por hora. En el Marqués, la temperatura oscilará entre los 13 y los 30 grados. Se pronostica un 60% de probabilidad de lluvia con tormenta eléctrica y viento en dirección del noreste de 16 kilómetros por hora. Amealco de Bonfil, mínima de 10 grados centígrados y máxima de 24 por la tarde, con un 60% de probabilidad de lluvia con tormenta eléctrica y viento en dirección del noreste de 19 kilómetros por hora. En Tequisquiapan, la temperatura oscilará entre los 15 y los 30 grados centígrados con un 80% de probabilidad de lluvia con posibilidad de tormenta eléctrica y viento en dirección hacia el noreste de 19 kilómetros por hora. Y durante las próximas horas, miércoles, mínima de 14 grados centígrados y máxima de 31 al caer la tarde, con una racha de viento en dirección hacia el noreste de 20 kilómetros por hora y elevada probabilidad de tormenta. Jueves, la temperatura oscilará entre 14 y 31 grados centígrados con un 60% de probabilidad de lluvia con tormenta eléctrica y viento en dirección del noreste de 19 kilómetros por hora. Y el viernes, la temperatura oscilará de los 14 a los 30 grados centígrados. Se pronostica un 50% de probabilidad de lluvia con posibilidad de tormenta eléctrica sobre territorio queretano.
2: Hola, ¿qué tal? Muy buenos días. Buenos días con alegría en este martes 19 de mayo del 2026. Gracias por permitirnos iniciar una jornada más a través de esta primera emisión de Noticias RTQ. Estamos llegando hasta ustedes vía el 100.3 de su frecuencia modulada para quien escucha en radio, quienes nos siguen a través de la imagen. Transmitimos en el 10.1 señal abierta, canal 10 en WIS, 10 en Total Play, 110 en Megacable y 63 en Supercable en Jalpan, que son las salidas a través de las cuales llegamos a ustedes, o vía streaming en www.rtq.mx, nuestra página oficial, y también estamos a través de nuestra app RTQ, que ustedes pueden descargar vía su teléfono celular, si es que opera con el sistema Android. En redes sociales, le invito a seguirnos, nuestra página oficial, Radio Televisión Querétaro, en Facebook, en Instagram y en X, @RTCrom, que son las cuentas oficiales, o podemos también hacer contacto a través de mi página en Facebook, Mariana Perusquía Mendoza, Instagram, MarianaPM09 o X o ex MarianaPM84. Y si usted quiere comunicarse con nosotros, por favor, llámenos. Estamos en la línea 442-238-5111, si es que lo hace por teléfono, o nos deja un mensaje a través de WhatsApp. La línea es 4426-760392, 4426-760392, o a través de nuestro WhatsApp en radio, que el número es 4427-860281, 4427-860281, para que también se comunique con nosotros. Hoy está conmigo Manuel Tobar, toda la semana estará aquí en el estudio, detrás de las cámaras, Fernando Lugo en el switcher, Javier Rueda en el audio, e Isabel González en máster, América Ruiz, peinado, maquillaje, y Esteban Buquet, que hace la edición de noticias con Juan Hernández en cabina al aire en radio.

0: que bienvenidas, bienvenidos. Hoy es 19 de mayo. Fíjense, hoy es el día de ir al trabajo en bicicleta. Hoy es el día de ir al trabajo en bicicleta. Los datos los tiene Itzel Peregrino.
1: Efemérides.
2: Cada 19 de mayo se conmemora el Día de Ir al Trabajo en Bicicleta, una fecha que invita a reflexionar sobre formas de movilidad más sostenibles, saludables y amigables con el medio ambiente. Más que un simple medio de transporte, la bicicleta se ha convertido en una alternativa que ayuda a reducir el tráfico, disminuir la contaminación y fomentar hábitos de vida más activos. En distintas ciudades del mundo, cada vez más personas optan por cambiar el volante por el manubrio, transformando las calles en espacios más limpios y humanos. Esta efeméride también busca generar conciencia sobre la importancia de contar con vialidades seguras, ciclovías y una cultura de respeto entre movilistas, peatones y ciclistas. Hoy, miles de trabajadores demuestran que a veces el camino hacia un mejor futuro puede avanzar. Sobre dos ruedas.
0: Bueno, pues ahí está la fecha. Si todavía no salen de su casa, ya lo escucho, día de ir al trabajo en bicicleta. A veces las condiciones lo permiten, las distancias, la infraestructura, dependiendo, bueno, pues cuál sea la situación. Si tiene la oportunidad de hacerlo hoy, bueno, pues ahí está la opción. Vámonos mientras a la información en temas de salud y también fechas importantes. Le comparto que en el marco del Día Mundial de la Hipertensión, el Instituto Mexicano del Seguro Social llama a la población a prevenir y detectar oportunamente esta enfermedad para reducir las complicaciones que puede generar en otros órganos.
3: Advierte el Seguro Social en Querétaro que una presión superior a 140 sobre 90 puede indicar hipertensión arterial. En el marco del Día Mundial de la Hipertensión, que se conmemora el 17 de mayo y bajo el lema Controlando la Hipertensión Juntos, el Instituto Mexicano del Seguro Social en Querétaro mantiene acciones para prevenir y detectar oportunamente la hipertensión arterial, con el objetivo de reducir complicaciones en el corazón, cerebro y riñones entre la población derechohabiente. La coordinadora clínica de educación e investigación de la Unidad de Medicina Familiar número 13, doctora Lilia Susana Gallardo Vidal, explicó que esta enfermedad crónico-degenerativa se caracteriza por el aumento sostenido de la presión arterial por arriba de 140 sobre 90, condición que puede afectar diversos órganos y comprometer la función cardíaca. La especialista indicó que debido a que en la mayoría de los casos no presenta síntomas, la hipertensión arterial es conocida como el asesino silencioso. Sin embargo, cuando se manifiesta puede generar señales de alerta, como dolor de cabeza, zumbido de oídos, visión borrosa, mareo, disnea o dolor de pecho, por lo que resulta fundamental su detección oportuna, explicando que una de las principales complicaciones de la hipertensión arterial es el incremento en el riesgo del infarto, por lo que recomendó mantener cifras de presión arterial saludables, apegarse al tratamiento médico indicado y fortalecer hábitos como la actividad física y una alimentación balanceada. Para Noticias RTQ, Víctor Cabeza.
0: Las 6 de la mañana con 39 minutos, también en el marco del Día Internacional contra la LGBTfobia, la Universidad Autónoma de Querétaro realizó la lectura de un pronunciamiento institucional a través del cual la institución reafirma su convicción en favor de la igualdad y la no discriminación, destacando que pese a los avances en el reconocimiento de las garantías, las personas que pertenecen a dicha población continúan enfrentando violencia y exclusión. A través de esta declaración, la institución reiteró su responsabilidad de impulsar entornos inclusivos y respetuosos, además de contribuir a la construcción de una sociedad más justa, equitativa y consciente de la pluralidad. Las 6:40, aplicará al gobierno del estado diversas sanciones a notarías por incumplir en entrega de documentación y por la falta de pago de impuestos.
4: Serán sancionados más notarios en el estado debido a incumplimientos, aseguró el secretario de Gobierno, Eric Gudiño Torres. Señaló que durante el trabajo de revisión que se hace a las distintas notarías, se ha detectado la falta de pago de impuestos, la no entrega de escrituras y la no atención en requerimientos internos, por lo que en breve se estarán aplicando sanciones que van desde las amonestaciones hasta el propio retiro de notarías.

0: continúan las revisiones a los notarios. De hecho, estamos en yo creo que a días de poder presentar ya incluso alguna serie de sanciones que van desde las amonestaciones hasta la propio retiro de notarías.
1: Recordó que hasta ahora, en lo que va de la presente administración, solo un notario ha sido sancionado con la suspensión. Derivado de la revisión, el funcionario estatal aseguró que en uno de los casos se tiene la posibilidad de quitar una notaría, lo cual podría presentarse la próxima semana. Recordó que estas acciones se trabajan de la mano con el Consejo de Notarios, con la finalidad de que bajen las quejas, logrando un cumplimiento por la mayoría de los mismos. Sin embargo, hay un grupo que no ha podido subsanar ni responder a los ciudadanos, por lo que se tendrá que sancionar. Informó para Noticias RTQ, Viviana Ávila y Manuel Tobar.
2: Las 6:41 a.m. y bueno, más información con el secretario de gobierno. Vetaron al cantante Gerardo Ortiz y no podrá presentarse en Querétaro por interpretar narcocorridos haciendo apología del delito. Esto pues en la presentación que tuvo en la Feria del Grano y la Cantera en Pedro Escobedo. De acuerdo con el secretario Eric Gudiño, además del veto, le será aplicada una multa económica y sumado a esta sanción también será multado el empresario encargado de la venta de alcohol porque excedió el permiso. También el encargado de los juegos mecánicos porque no tenía los dictámenes estructurales.
1: El secretario de Gobierno en el Estado, Eric Gudiño Torres, indicó que el cantante Gerardo Ortiz no volverá a presentarse en Querétaro, ello debido a que durante su presentación en la Feria del Grano y la Cantera de Pedro Escobedo, interpretó algunos temas que hacen alusión a apología del delito. El funcionario estatal precisó que previamente el cantante había firmado un documento donde se comprometía a evitar este tipo de temas, sin embargo no cumplió, por lo que además del veto se sumará una sanción económica.
0: La idea es, yo como siempre digo, no, a ver, no estamos en contra de ningún artista, estamos en contra de la interpretación, pero me parece que venir, firmar un documento, me parece que está burlándose él también de la propia autoridad municipal, que en este caso que fue en Pedro Escobedo.
1: Sumado a esta sanción está una multa más, pero para el empresario encargado de la venta de alcohol de la feria, ello debido a que se excedió del permiso de puntos de venta que tenía e incluso hubo una suspensión de la venta hasta que lograron subsanar. También en el tema de juegos mecánicos se reportó una sanción, pues tras la revisión de Protección Civil Municipal y Estatal, estos no habían entregado los dictámenes estructurales, por lo que se suspendieron todos los juegos por seguridad de la propia gente y de igual manera les fue aplicada una sanción económica. Informó para Noticias RTQ, Viviana Ávila y Manuel Tobar.
2: Son las 6:43. Bueno, ya se acerca a la fiesta mundialista y al acercarse la Cámara Nacional de Comercio en Pequeño, la Canacope, advierte la necesidad de iniciar los operativos contra la venta de productos apócrifos, como ya se ha hecho en otras partes del país. Y bueno, al momento se han identificado 3 puntos donde se comercializa este tipo de piratería.
3: Con la proximidad de eventos tan grandes e importantes como es el Mundial de Fútbol, se estima que el consumo de artículos pirata podría dispararse, generando pérdidas millonarias y afectando empleos formales. La Cámara Nacional de Comercio en Pequeño, Canacope, en Querétaro, ha emitido alertas recientes sobre este tipo de piratería. El Instituto Mexicano de la Propiedad Industrial, INPI, ha identificado al menos 3 mercados con venta de piratería en el estado de Querétaro, los cuales son el Mercado de la Cruz, Plaza de la Tecnología y el Tianguis Dominical de la Griega. Tanto Canaco como Canacope Querétaro han solicitado a las autoridades federales y también a las autoridades locales implementar operativos en aduanas y puntos de venta para frenar la competencia desleal, como el que se ha iniciado en otros estados del país con la operación Limpieza a cargo del Instituto Mexicano de la Propiedad Industrial. Para Noticias RTQ, Nancy Magaña.
2: Bueno, en lo que va del mes de mayo y en la capital, hablando de fiestas pero de otra índole, el municipio ha suspendido 2 fiestas clandestinas. Esta información la dio ayer el alcalde capitalino Felipe Fernando Macías. Conminó a los ciudadanos a que realicen sus reportes de los eventos clandestinos. Y este fin de semana el municipio suspendió una de estas fiestas, había o tenía la presencia de menores de edad en San Pedrito Peñuelas.
4: Derivado de una denuncia a la línea de emergencias 911, durante este fin de semana el municipio de Querétaro activó un operativo conjunto que permitió la suspensión de una fiesta.

0: fiesta clandestina y la clausura del inmueble. En este lugar, ubicado en San Pedrito Peñuelas, había un aforo de cerca de 300 personas, con al menos 200 de ellas menores de edad. Por lo anterior, el sitio fue clausurado, el equipo de sonido e iluminación asegurado y hubo tres de los organizadores detenidos por desobediencia a la autoridad durante el desarrollo de la diligencia. En ese sentido, el presidente municipal de Querétaro, Felipe Fernando Macías, explicó que en lo que va del mes de mayo se han tenido que clausurar dos eventos de este tipo.
1: En este mes de mayo ya suspendimos dos fiestas clandestinas donde se estaban vendiendo bebidas alcohólicas a menores de edad. De hecho, se remitieron a juzgados cívicos y se detuvieron a varias personas de los organizadores mayores de edad que están vendiendo bebidas alcohólicas a menores de edad. Y este fin de semana suspendimos esta fiesta en Peñuelas, donde había más de 200 menores de edad. Y bueno, es parte del orden que estamos poniendo. Ya van sanciones administrativas o incluso también detenciones, según sea el caso.
0: Hizo un llamado a la ciudadanía a reportar cualquier situación similar ante la línea 070 o 911. Con imágenes de Rubén García, informó Aurora Vizcaíno Ruiz, Noticias RTQ.
2: Bueno, con el fin de evitar accidentes, en lo que las autoridades competentes atienden los reportes sobre la falta de rejillas, el municipio de Querétaro ha implementado un programa temporal que consiste en colocar un enrejado temporal. Así lo dio a conocer justo el alcalde. También invitó a la ciudadanía a reportar cuando hagan falta este tipo de materiales para que el municipio de Querétaro dé soluciones temporales a estos problemas.
0: El municipio de Querétaro, a través de la Secretaría de Movilidad, puso en marcha una nueva estrategia de atención preventiva mediante la colocación de rejillas temporales en registros abiertos ubicados en la vía pública, con el objetivo de fortalecer la seguridad vial y mejorar las condiciones de movilidad. Como parte de estas acciones, se colocó una rejilla temporal en la calle Manuel Gutiérrez Nájera, en el centro histórico, en un registro que había permanecido abierto desde hace aproximadamente 3 meses. El edil capitalino Felipe Fernando Macías explicó que dicha iniciativa representa un esfuerzo interinstitucional para hacer frente a emergencias.
1: Tratamos de tomar responsabilidades compartidas para ayudar lo más posible. Tenemos una estrategia en la Secretaría de Movilidad, donde también hemos podido acompañar estos trabajos de rejillas, de registros, precisamente para tener una ciudad perfectamente bien cuidada. Son parte de las estrategias que hemos innovado en mi administración, pero también aquí también siendo muy conscientes de lo que toca cada instancia, tanto Comisión Estatal de Aguas y nosotros hoy estamos haciendo equipo. Y
0: la Secretaría de Movilidad cuenta actualmente con 100 rejillas temporales y una cuadrilla especializada para atender distintos puntos de la ciudad donde se detecten afectaciones o riesgos para la circulación. Reporte este tipo de casos a la línea 070 o bien a través de la app Ciudad Cro. Con imágenes de Rubén García, informó Aurora Vizcaíno Ruiz, Noticias RTQ.
2: Habitantes de la comunidad de La Versolilla, que pertenece a la delegación municipal de Santa Rosa Jáuregui, mantienen cerrada la circulación vehicular de la carretera federal a San Luis Potosí. Esta es una medida en forma de protesta por la falta de servicios públicos, principalmente del agua potable. Esta manifestación está en el kilómetro 34 de la vialidad, a la altura del acceso a la comunidad de Jofrito en la capital, por lo que se les recomienda tomar vías alternativas. También importante decirle, el cierre continúa ya que los manifestantes piden al representante de la Comisión Nacional del Agua y por ahora se está recomendando la vialidad por la carretera San Miguel de Allende, Buenavista y la carretera libre Querétaro-San Luis Potosí.
3: Cierran habitantes de la comunidad de La Versolilla la carretera San Luis Potosí para exigir servicios básicos a las autoridades. Como medida de protesta ante la falta de servicios públicos, principalmente el agua potable, habitantes de la comunidad de La Versolilla, perteneciente a la delegación municipal de Santa Rosa Jáuregui, en la zona norte de la capital queretana, cerraron la circulación vehicular de la carretera federal hacia San Luis Potosí con la finalidad de pedir a las autoridades competentes una solución a sus demandas. Utilizando dos vehículos para bloquear la vía de comunicación, en principio los manifestantes solo cerraron el sentido hacia la entidad potosina, esto en el kilómetro 34, a la altura del acceso a la comunidad del Jofrito. Sin embargo, al no ver respuesta de las autoridades, optaron por cerrar, con piedras y llantas, el sentido hacia la capital queretana. Luego de conversar con representantes de las autoridades y lograr convencerlos de liberar la vía, las y los manifestantes aceptaron la implementación de otros mecanismos para atender sus peticiones, restableciéndose con ello la circulación en esta importante vialidad federal. Para Noticias RTQ, Víctor Cabeza.

0: información al respecto y también considerar las vías alternas que ya mencionábamos, que es la carretera San Miguel de Allende, Buenavista y la carretera Libre Querétaro-San Luis Potosí. Y de hecho, justo por esta situación, se suspende el cobro del peaje en la caseta 127 Chichimequillas, esto también para evitar más aglomeración vehicular. Aquí estén muy atentos a las indicaciones viales y también pueden consultar la cuenta de Capufe, que es una cuenta oficial, para estar al tanto. El alcalde de Querétaro, Felipe Fernando Macías, confirmó que está dado de baja este policía capitalino que ha sido señalado presuntamente como agresor de su pareja, Sandra N. Familiares de la víctima dan cuenta que ella fue agredida a inicios de mayo en la comunidad de Charco Blanco, en Corregidora. Tiene heridas punzocortantes que han afectado su capacidad pulmonar.
1: Recientemente, familiares de Sandra N., una mujer que fue agredida por su pareja a inicios de mayo, han hecho un llamado abierto a la Procuración de Justicia. Refieren que la carpeta de investigación CI/QRO/1392/2026 fue levantada debido a que Rodrigo N., elemento de la Policía Municipal de Querétaro, ha sido acusado de supuestamente atacar a Sandra con un arma blanca y dejarle heridas graves, que implican la pérdida en la capacidad de sus pulmones. Al ser cuestionado sobre si esta persona continúa operando como servidor público, el presidente municipal de Querétaro, Felipe Fernando Macías, expresó que ha sido dado de baja.
2: Sí, ya está dado de baja inmediatamente en cuanto se tuvo conocimiento, y también de instrucciones que se proceda penalmente contra esta persona. Ya hay una orden de aprehensión también, y estamos dando seguimiento a este tema.
1: Con imágenes de Rubén García, informó Aurora Vizcaíno Ruiz, Noticias RTQ.
0: Ya en Corregidora, en los últimos 4 años incrementó un 120% la detención y remisión de personas a juzgado cívico por consumir alcohol en la calle.
3: Incrementan en un 120% las remisiones de personas al juzgado cívico de Corregidora por el consumo del alcohol en la vía pública. Lo anterior lo dio a conocer la Secretaría de Seguridad Pública de la demarcación, la cual detalló que derivado de la implementación de las acciones de prevención bajo la política de cero tolerancia al consumo de alcohol en la vía pública, durante la presente administración municipal se ha incrementado en un 120% el número de personas remitidas al juzgado cívico por esta falta administrativa. Se detalló que el número de remisiones pasaron de 2.830 casos registrados entre los años 2022 y 2024 a 6.344 entre 2025 y 2026, colocando a las colonias del Pueblito, Santa Bárbara y San José de los Olvera como las zonas con mayor número de casos derivados de esta conducta. Se destacó que dichas cifras son resultado de los patrullajes preventivos y de los reportes ciudadanos realizados a la línea de emergencias 911, por lo que es necesario un trabajo colaborativo entre la ciudadanía y las autoridades. Para Noticias RTQ, Víctor Cabeza.
4: Continuamos.
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3: Continúa con nosotros. Seguimos con más información. Les recuerdo, estamos en contacto, en comunicación, a través de nuestro número de WhatsApp, 4426-760392. En televisión recibimos sus mensajes y los contestamos, y también recibimos sus mensajes por radio. Nuestro número de WhatsApp en cabina es 4426-2786-0281. 4427-860281 es el teléfono para que se comuniquen también por WhatsApp en radio. Y bueno, también aquí comentamos sus preguntas, sus denuncias, reportes o quejas ciudadanas, o lo que usted nos comparta, con mucho gusto lo comentamos. Mientras tanto, vámonos con Pau Mares a ver qué nos comenta ella en la información nacional e internacional, como todas las mañanas.
2: Nacionales.
4: En medio de la presión que ejerce Washington sobre México por el caso de los funcionarios de Sinaloa, la presidenta Claudia Sheinbaum salió a aclarar un punto que ha generado ruido en la conversación pública. Las declaraciones del presidente Donald Trump sobre presuntos vínculos entre el gobierno mexicano y el narcotráfico. La presidenta de México, Claudia Sheinbaum, señaló que su homólogo en Estados Unidos, Donald Trump, jamás ha mencionado durante sus llamadas telefónicas que al país lo gobierna el crimen organizado. Sus declaraciones tienen lugar luego de que el pasado 29 de abril el Departamento de Justicia de Estados Unidos solicitó la extradición del gobierno

0: gobernador con licencia de Sinaloa, Rubén Rocha Moya, por presuntos vínculos con el narcotráfico. Asimismo, confirmó que el congelamiento de las cuentas bancarias de Rubén Rocha Moya, realizado por la Unidad de Inteligencia Financiera, fue aplicado de manera preventiva y no como resultado de una investigación directa en su contra. La presidenta de México, Claudia Sheinbaum Pardo, dejó en claro que no hay ningún riesgo de lo que pudiera declarar Gerardo Mérida Sánchez y Enrique Díaz Vega, exfuncionarios del gobierno de Rubén Rocha Moya en Sinaloa, quienes entregaron a la justicia de Estados Unidos. Gerardo Mérida Sánchez y Enrique Díaz Vega, exsecretarios de Seguridad y de Administración y Finanzas de Sinaloa respectivamente, se entregaron voluntariamente a las autoridades estadounidenses en medio de versiones sobre una posible cooperación con fiscales de la Unión Americana. Ambos funcionarios forman parte de un grupo de 10 funcionarios, incluido el gobernador con licencia Rubén Rocha Moya, señalados por Estados Unidos de presuntos delitos de narcotráfico y posesión de armas por supuestamente proteger operaciones de la facción de los Chapitos del Cártel de Sinaloa a cambio de sobornos millonarios. Este domingo se registró una masacre en Puebla que dejó 10 muertos. Los hechos ocurrieron durante la madrugada en Tehuitzingo, zona de la Mixteca, donde sujetos armados dispararon contra un grupo de personas presuntos integrantes de una familia, incluida una menor de edad. Autoridades de los tres órdenes de gobierno se dieron cita en el lugar para el acordonamiento, levantamiento de cuerpos e indicios y la apertura de la investigación pertinente. También se llevó a cabo un despliegue operativo para detener a los responsables. Hasta el momento se desconoce la causa del ataque, así como la identidad de los agresores. En Tlaxcala, una confusión casi termina en tragedia. Habitantes de Acuitlapilco amarraron a un poste y golpearon a un joven con discapacidad al confundirlo con un ladrón. Una llamada al número de emergencia 911 alertó a las autoridades, quienes de inmediato activaron el protocolo antilinchamiento. Fue un vecino quien intervino y explicó que el joven vive en la zona y padece de sus facultades mentales, además de desmentir que fuera delincuente. Paramédicos de Protección Civil Municipal brindaron los primeros auxilios al joven. Tras la valoración determinaron que se encontraba policontundido y presentaba hematomas en ambos párpados derivados de los golpes que recibió, aunque no requirió traslado a un hospital.
1: Internacionales.
0: Un terremoto de magnitud 5.2 sacudió este lunes la región meridional china de Guangxi, causando al menos 2 muertos, un herido y la evacuación de unas 7.000 personas, informaron medios estatales. El sismo se produjo en el distrito de Liunan, pasadas las 12 de la noche, a una profundidad de 8 kilómetros, según el Centro de Redes Sismológicas de China. La Jefatura de Respuesta Antisísmica y de Socorro activó un protocolo de emergencia tras el terremoto y coordinó a los servicios de emergencias, bomberos y seguridad pública para las tareas de búsqueda, rescate y traslado de la población afectada. El presidente de Estados Unidos, Donald Trump, aseguró que a Irán se le acaba el tiempo para pactar en medio del alto al fuego vigente desde principios de abril y volvió a amenazar a la República Islámica con más ataques. En medio de la fragilidad de la tregua, Donald Trump responsabilizó a Irán del estancamiento de las negociaciones para poner fin a la guerra iniciada el pasado 28 de febrero en una entrevista en Fox News a la vuelta de su viaje a Beijing la semana pasada. Aseguró que Teherán se retracta de los acuerdos alcanzados al día siguiente, una situación que, según dijo, se ha repetido en 5 ocasiones. Además del mensaje, el mandatario publicó el sábado una imagen suya recreada por inteligencia artificial en la que sugería que podrían retomarse los ataques en Irán. Una grave escalada en la guerra de Israel y Estados Unidos contra Irán podría generar consecuencias sobre el empleo potencialmente más graves que las que se sufrieron por la pandemia de COVID-19, según las estimaciones que publica la Organización Internacional del Trabajo. En este contexto, si los precios del petróleo aumentaran en torno al 50% por encima de su promedio de principios de 2026, las horas de trabajo a nivel mundial disminuirán un 0.5% este año y un 1.0% en 2026. Lo que equivale a 14 millones y 43 millones de empleos a tiempo completo, respectivamente, prevé la Organización Internacional del Trabajo, mientras el empleo mundial aumentaría de forma más gradual, con incrementos de 0.1 puntos porcentuales en 2026 y 0.5 puntos porcentuales en 2027. La Organización Mundial de la Salud declaró como emergencia de salud

0: internacional la epidemia de ébola en la República Dominicana del Congo y Uganda. Por medio de un comunicado, el organismo apuntó que se llegó a esta decisión tras haber consultado a los estados partes, donde se sabe que el evento está ocurriendo actualmente en dichos países de África. Dijo que teme una exportación regional del brote de ébola en una provincia fronteriza del este de la República Dominicana del Congo. Según la Agencia de Salud Pública, el brote ha causado hasta el momento 88 muertos. Destacó que este brote se produce en un contexto epidemiológico y humanitario muy complejo, con un conflicto armado en curso en Ituri que limita el despliegue de los equipos sanitarios de vigilancia y respuesta rápida, así como el transporte seguro de muestras de laboratorio.
1: 7:07. Gracias, Pau Mares, por la información nacional e internacional. Y también gracias a quien se comunica con nosotros, como todas las mañanas, para mandar saludos a todo el equipo de Noticias en Radio y Televisión Querétaro. Muchas gracias a las personas que se toman el tiempo para escribirnos y mandarnos saludos. Nosotros vamos a retomar las noticias en el ámbito local. Tenga precaución porque la Secretaría de Seguridad Ciudadana está alertando por mensajes falsos de multas en Querétaro. De acuerdo a la dependencia, estos mensajes se utilizan para robar datos personales y bancarios. ¿Cómo o en qué consiste la estafa? Le llega un mensaje SMS y contiene un enlace en el que se le solicita realizar el pago inmediato de una multa de tránsito.
2: La Secretaría de Seguridad Ciudadana de Querétaro alertó a la ciudadanía sobre una nueva modalidad de fraude detectada en el estado, en la que delincuentes envían mensajes de texto falsos relacionados con supuestas infracciones vehiculares. De acuerdo con la dependencia, los mensajes llegan vía SMS y contienen un enlace en el cual se solicita realizar el pago inmediato de una multa de tránsito. Sin embargo, las autoridades señalaron que se trata de sitios fraudulentos diseñados para obtener información personal y bancaria de las víctimas. Ante esta situación, la corporación pidió a la población no ingresar a los enlaces sospechosos y evitar compartir datos sensibles como contraseñas, números de tarjetas bancarias e información personal. Además, se recuerda que el pago de infracciones vehiculares únicamente debe realizarse a través de canales oficiales del gobierno de Querétaro, como portal RecaudaNet o mediante la app CRO. Las autoridades recomendaron mantenerse atentos a este tipo de intentos de fraude digital, ya que los ciberdelincuentes suelen utilizar mensajes alarmantes o con carácter de urgente para presionar a las personas y hacer que ingresen rápidamente a páginas falsas. Para evitar caer en este tipo de estafas, las autoridades recomiendan verificar que el enlace pertenezca a un sitio oficial de gobierno, desconfiar de mensajes con faltas de ortografía o redacción extraña, evitar abrir links enviados desde números desconocidos, confirmar que la página tenga protocolo de seguridad HTTPS, no proporcionar datos bancarios si el sitio genera dudas y verificar la información directamente en plataformas oficiales. Informó para Noticias RTQ, Viviana Ávila y Manuel Tobar.
1: Las 7:09, el gobernador del estado, Mauricio Curi, hizo un llamado a la cordura luego de la aparición de mantas con consignas contra políticos morenistas y grupos delictivos. Precisó que no es momento de ideología, sino coincidencias, por lo que llamó a la cordura. Y de acuerdo a las autoridades, se trata de una campaña del colectivo Mexicanos al Grito de Paz que se replicó en otras entidades.
2: No es momento de ideología, sino de coincidencias, aseveró el gobernador del estado, Mauricio Curi González, sobre la aparición de mantas colocadas en el puente de Bernardo Quintana y en la zona de Los Arcos, en la capital queretana, y que van en contra de algunos políticos de la oposición y grupos delictivos. Señaló que se trata de una serie de acciones que el colectivo Mexicanos al Grito de Paz ha replicado en distintos estados del país. Sin embargo, considera que el tema se está polarizando, por lo que llamó a la cordura por parte de todos, pero iniciando con los que son servidores públicos.
3: Coincido totalmente contigo. Yo creo que no es momento de polarización, es momento de coincidencias y todo aquello. No es momento de ideologías. Debemos tener una sola causa, la causa es México.
2: Dejó claro que los casos de Chihuahua y Sinaloa son dos cosas diferentes, pues en una se habla de un ataque hacia los grupos criminales y en el otro caso de un acompañamiento, lo cual moralmente es distinto y no se debe de mezclar. Finalmente, por parte de las autoridades señalaron que se respeta la libertad de expresión, pero siempre en orden. Hasta ahora, por la colocación de las mantas, se informó, no se tiene ninguna denuncia. Informó para Noticias RTQ, Viviana Ávila y Manuel Tobar.
1: El gobernador Mauricio Curi también respaldó

0: la intervención de la policía estatal, el trabajo que realizó la POES luego de la detención de presuntos delincuentes durante el fin de semana pasado. Reiteró que en Querétaro podrían suceder cosas, pero nunca se quedarán con las manos cruzadas. Y en cuanto al manejo de la seguridad por el Mundial, también precisó que es un tema en el que se está listando una estrategia entre la autoridad estatal y municipales.
1: El gobernador del estado, Mauricio Curi, destacó la labor de la policía estatal y las municipales, ello tras la detención de 4 personas y el aseguramiento de 4 vehículos y armas de fuego durante el pasado fin de semana, ello tras la ejecución de 2 operativos en los municipios de Corregidora y Huimilpan, a cargo de la policía estatal, donde también resultó un oficial lesionado por impacto de bala. Precisó que sin duda en el estado podrán pasar cosas, pero nunca se tendrán los brazos cruzados.
2: Con el elemento, un oficial de 30 años, un muchacho de verdad muy valiente, y decirles que pueden suceder cosas, pero que reaccionamos inmediatamente. Felicitar a la policía del estado, a las policías municipales y en especial a este muchacho que arriesgan su vida por nosotros, y por eso les digo que en un escenario complicado que tiene el país, en Querétaro nunca nos van a agarrar con los brazos cruzados.
1: En cuanto a la seguridad que se maneja por el tema del Mundial en la entidad, precisó que en breve se van a reunir con el secretario de Seguridad Ciudadana, el secretario de Gobierno, el titular de Protección Civil del Estado, el municipio y el secretario de Seguridad Municipal para determinar cuál será la estrategia en seguridad. Informó para Noticias RTQ, Viviana Ávila y Manuel Tobar.
0: Las 7:13, el gobernador Mauricio Curi manifestó su respaldo a que la elección del Poder Judicial se aplace hasta el 2028. Sobre el tema, recordó que el Instituto Nacional Electoral ya había advertido lo inviable que era realizar de manera simultánea 2 elecciones al mismo tiempo, ello debido al alto costo que representaría, y bueno, pues en este sentido señaló que desde su punto de vista es una decisión correcta posponer la reforma judicial para dentro de 2 años, ya que permitiría una mejor organización electoral y financiera. Esto fue lo que dijo el gobernador.
2: El tema de que lo quieran empezar para el 2028, yo creo que está correcto, porque el INE ya avisó que es inviable el poder mantener las 2 elecciones en conjunto. El costo es muy grande y creo que desde mi punto de vista es una buena decisión que se pase al 2028.
0: Respecto a la revocación de mandato y adecuaciones en las reformas locales, dijo que tanto el Poder Ejecutivo como el Legislativo van a tener que implementar los cambios que corresponden en caso de que así lo establezca la Constitución. Ayer también el gobernador encabezó la segunda sesión ordinaria del Consejo Estatal contra las Adicciones. En esta sesión se aprobó el Programa Integral de Prevención y Atención de Adicciones Digitales. Ahí el mandatario estatal aseguró que la prevención no se construye desde un escritorio, sino desde la comunidad, resaltando que en su gestión se ha impulsado la llamada Ley Curi, que quiere garantizar entornos digitales que sean más seguros para la infancia y la adolescencia. Ahora, con esta estrategia se impulsan herramientas de autocuidado y acceso a servicios de atención psicológica especializada a la población, donde Querétaro lidera a nivel nacional en la materia.
3: El estado de Querétaro es pionero en prevención y atención de adicciones digitales a nivel nacional. Tras encabezar la segunda sesión ordinaria del Consejo Estatal contra las Adicciones, en la que se aprobó el Programa Integral de Prevención y Atención de Adicciones Digitales, el gobernador del estado, Mauricio Curi González, aseguró que la prevención no se construye desde un escritorio, se hace en comunidad, de ahí que la protección de las niñas, niños y adolescentes frente a los riesgos digitales es una prioridad pública, social y humana, conociendo que dicha estrategia busca brindar herramientas de autocuidado y acceso a servicios de atención psicológica especializada, con el cual Querétaro lidera a nivel nacional en la materia.
4: Queremos que Querétaro siga siendo un referente nacional, no solamente por su crecimiento, sino también por la manera en que protege integralmente a su infancia y a su juventud. Porque prevenir también es cuidar, y cuidar también es gobernar con responsabilidad y con una visión de futuro. Así que sigamos trabajando juntos, construyendo entornos digitales más sanos, más seguros y mucho más humanos para las futuras generaciones.
3: En su oportunidad, el comisionado del Centro Estatal contra la

0: Adicciones, Sebastián Granados Ponce, destacó que el objetivo de la segunda sesión del Consejo es proteger a las niñas, niños y jóvenes del peligro que conlleva un consumo desmedido de las tecnologías y las redes sociales, pues al representar casi una tercera parte de la sociedad queretana y ser considerado una población de riesgo en cuestiones de salud mental y adicciones, no pueden permitir que la velocidad de los cambios sociales rebase la capacidad institucional de actuar, de ahí la responsabilidad de avanzar junto sociedad y gobierno para generar mejores condiciones para las nuevas generaciones. Para Noticias RTQ, Víctor Cabeza.
1: Durante el primer cuatrimestre del año, el estado de Querétaro registró un salario promedio diario de 718 pesos, que incluso se posicionó por encima de la media nacional con un 8% de incremento. De acuerdo a datos del IMSS, en Querétaro se han contabilizado a 724,269 empleos formales que se han generado en estos primeros cuatro meses del año.
0: Supera el salario diario de Querétaro el promedio nacional durante los primeros cuatro meses del año. De acuerdo con estadísticas del Instituto Mexicano del Seguro Social, durante el primer cuatrimestre del año, el estado de Querétaro registró un salario promedio diario de 718 pesos, lo que lo posicionó incluso por encima de la media nacional, con un 8% de incremento. Se detalló que el aumento salarial comenzó en el mes de febrero con un salario promedio que incrementó casi al 5%. En marzo la cifra se mantuvo y en abril se registró un alza hasta alcanzar los 718 pesos por jornada laboral. Según el último informe del IMSS, de enero a abril del 2026 se registraron un total de 724,269 empleos formales en Querétaro, de los cuales la mayoría se reportaron con salarios de entre 3 y 5 salarios mínimos, y solo una cuarta parte de las personas trabajadoras ganó entre 1 y 2 salarios mínimos. El Seguro Social precisó que fueron las industrias de la transformación, los servicios para empresas, personas y el hogar y el comercio, los sectores que concentraron el 64% de la fuerza laboral del estado. Para Noticias RTQ, Víctor Cabeza.
1: Bueno, de estos datos del empleo, vámonos al DIF, que tiene que inicia operaciones con nuevo hogar para mujeres con discapacidad intelectual. Va a beneficiar en una primera etapa 20 residentes que padecen esta discapacidad. La apertura de este nuevo hogar de la Asociación Maximiliano María Colbe IAP fue atestiguado por la presidenta del DIF en el estado, Car Herrera.
2: Con el objetivo de apoyar a las instituciones que brindan atención integral a mujeres con discapacidad intelectual, la presidenta del Patronato del Sistema Estatal DIF, Car Herrera de Curi, asistió como invitada especial a la apertura del nuevo hogar de la Asociación Maximiliano María Colbe, que actualmente atiende a jóvenes y adultas de entre 17 y 76 años de edad. Car Herrera mencionó que en el DIF estatal se impulsa la cultura de la inclusión social, por ello reconoció a las instituciones de asistencia privada como extensiones solidarias que ayudan a acercar los servicios a la población más vulnerable, brindando empatía y compromiso con las personas que más lo necesitan.
3: De verdad, las felicito y los felicito por este nuevo hogar, que será un espacio digno, bueno, que ya es un espacio digno, funcional y accesible, diseñado para la protección y acompañamiento integral de 20 mujeres con discapacidad intelectual. En el DIF estatal, impulsamos la cultura de la inclusión social, reconocemos su participación, su empatía y su compromiso con las personas que más lo necesitan.
2: En su oportunidad, la presidenta del patronato de la Asociación Maximiliano María Colbe, Cecilia Cristina Llamas Macías, dirigió un agradecimiento a las autoridades, voluntarios, benefactores, colaboradores y beneficiarias. Recordó además el legado de asistencia social que dejó su padre, Faustino Llamas, fundador de varias instituciones. Cabe señalar que este centro de asistencia social es hogar permanente de 20 mujeres con discapacidad que fueron afectadas por abandono, violencia, abuso, pobreza, exclusión social y falta de redes de apoyo. Este espacio representa para ellas no solo una vivienda, sino una oportunidad de vivir con estabilidad, seguridad, acompañamiento y sentido de pertenencia. Informó para Noticias RTQ, Viviana Ávila y Manuel Tobar.
1: Por cierto, con el DIF en el estado del 1 al 7 de junio, viene a través de la Procuraduría de Protección de Niñas, Niños y Adolescentes el lanzamiento de la convocatoria de adopciones 2026. Si ustedes en casa están pensando en adoptar, pues la intención, por supuesto, restituir el derecho que tienen los niños y las niñas de tener un hogar. Y en esta ocasión,

0: La invitación es para adoptar a infantes mayores de 4 años de edad, grupos de hermanos, así como niñas, niños y adolescentes que presentan alguna discapacidad. El link de acceso y código QR para que se puedan inscribir estarán disponibles en las redes sociales del DIF Estatal Querétaro.
1: Lanzará el sistema estatal DIF la convocatoria de adopciones 2026. A través de la Procuraduría de Protección de Niñas, Niños y Adolescentes, el Sistema Estatal para el Desarrollo Integral de la Familia lanzará la convocatoria de adopciones 2026 para todas aquellas personas interesadas en participar en este proceso que sean residentes del estado de Querétaro. El director general del organismo, Óscar Gómez Niembro, informó que la intención es restituir el derecho de las y los niños a tener un hogar, por lo que anunció que el link de acceso y el código QR para inscribirse estarán disponibles en las redes sociales del DIF Estatal Querétaro y se abrirán del 1 al 7 de junio del 2026. Por su parte, el procurador de protección de niñas, niños y adolescentes, Manuel Hernández Rodríguez, destacó que la invitación es para adoptar a infantes mayores de 4 años de edad, grupos de hermanos, así como niñas, niños y adolescentes que presenten alguna discapacidad. Durante la fecha mencionada, los interesados deberán registrarse con sus datos personales para obtener un número de folio y acudir a una plática de inducción donde se les explicarán los lineamientos, las etapas del proceso de adopción y se resolverán las principales dudas que tengan. Cualquier información de la convocatoria de adopciones 2026 puede ser consultada llamando al teléfono 442-215-2480 y 442-242-7782 de la Procuraduría de Protección de Niñas, Niños y Adolescentes. Para Noticias RTQ, Víctor Cabeza.
0: Gracias, Víctor. Habitantes de la comunidad de San Pedrito el Alto, en la zona norte del municipio de Querétaro, fíjese lo que le voy a platicar, estuvieron a punto de linchar al conductor de una camioneta después de que lo sorprendieron tirando basura en las inmediaciones de la comunidad. Este sujeto fue confrontado por vecinos de la localidad, quienes obviamente estaban molestos por este tipo de prácticas, lo retuvieron hasta que llegó la policía capitalina, quienes lo detuvieron y remitieron al juzgado cívico.
1: Sujeto que tiró basura en la comunidad de San Pedrito el Alto estuvo a punto de ser linchado por habitantes del lugar. Y es que cansados y molestos por este tipo de prácticas cerca de sus hogares, habitantes de esta comunidad, localizada al norte de la ciudad capital, confrontaron al sujeto responsable de tirar sus desechos en un sitio no autorizado, al grado de retenerlo y a estar a nada de agredirlo. Por fortuna, la policía capitalina arribó al sitio y procedió a arrestar al presunto infractor, quien fue puesto a disposición de un juez cívico para responder por sus actos. De igual forma, la camioneta en la que cargaba sus desechos fue remolcada en una grúa para remitirla a un corralón. Vecinos de esta comunidad piden a las autoridades reforzar la vigilancia en esta zona, ya que refieren que mucha gente solo se acerca a tirar su escombro y basura. Para Noticias RTQ, Víctor Cabeza.
2: Continuamos.
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0: Ya estamos de vuelta en la recta final de este espacio informativo. Gracias por continuar con nosotros. Media hora más de noticias, que no se le haga tarde. La mañana de este martes, 7:30, ya las calles seguro a todo lo que dan en esta jornada de martes, sintiendo todavía el inicio de la semana y con la nota curiosa de Edson Ávila, que nos habla de un 19 de mayo, pero del año 1974, la fecha en que el escultor y profesor de arquitectura húngaro, Erno Rubik, creó el cubo Rubik, el famoso rompecabezas tridimensional.
1: El 19 de mayo de 1974, el escultor, inventor y profesor de arquitectura húngaro Erno Rubik creó uno de los rompecabezas más famosos y vendidos de la historia, el cubo de Rubik. Lo que comenzó como una herramienta educativa para explicar conceptos de geometría y movimiento espacial a sus estudiantes, terminó convirtiéndose en un fenómeno mundial que ha desafiado la lógica, la paciencia y la habilidad mental de millones de personas durante más de 5 décadas. En sus inicios, el invento fue llamado cubo mágico. Erno Rubik buscaba diseñar una estructura móvil cuyos componentes pudieran girar sin desarmarse. Después de varios intentos, logró crear un cubo tridimensional compuesto por pequeñas piezas móviles de colores. Sin embargo, el verdadero reto apareció cuando intentó volver a acomodar cada cara del cubo en un solo color después de mezclarlo. El rompecabezas fue patentado en Hungría y años más tarde comenzó a comercializarse internacionalmente bajo el

0: Nombre de cubo de Rubik, durante la década de los años 80 alcanzó una popularidad sin precedentes y rápidamente se transformó en un símbolo de ingenio y cultura pop. El cubo clásico cuenta con más de 43 quintillones de combinaciones posibles, aunque únicamente una de ellas resuelve correctamente el rompecabezas. Con el paso de los años, resolver el cubo pasó de ser un simple entretenimiento a convertirse en un deporte mental competitivo. Actualmente existen campeonatos internacionales de velocidad conocidos como Speed Cubing, donde participantes de distintas partes del mundo compiten por resolver el cubo en el menor tiempo posible. Algunos expertos logran hacerlo en menos de 4 segundos, convirtiendo esta práctica en una disciplina competitiva reconocida a nivel internacional. Además de ser un juguete icónico, el cubo de Rubik ha sido utilizado en ámbitos educativos para estimular la memoria, la concentración, el razonamiento matemático y la percepción espacial. Incluso ha inspirado investigaciones científicas, competencias mundiales y adaptaciones digitales. Además, el cubo de Rubik ha inspirado videojuegos, aplicaciones móviles, obras de arte, investigaciones matemáticas e incluso competencias robóticas y de inteligencia artificial. Para Noticias RTQ, Edson Ávila.
1: Gracias, Edson. 7:32. Saludos que nos hacen llegar a través de nuestro número en WhatsApp para Carlos. Carlos Oliva, que del noticiero. Saludos a todo el equipo que hace posible este espacio informativo. Muchas gracias, Carlos. Que tengas excelente mañana. Bueno, con todo lo que se está trabajando en relación al proyecto del Tren México-Querétaro, el Instituto Nacional de Antropología e Historia dio cuenta del hallazgo de 2 tumbas y vasijas de la época teotihuacana que se han descubierto justo durante las obras, porque, bueno, obviamente la tierra se está removiendo y el pasado surge.
2: Encuentran arqueólogos tumbas teotihuacanas durante la ejecución de las obras del Tren México-Querétaro. El Instituto Nacional de Antropología e Historia dio a conocer el hallazgo de enterramientos de la época teotihuacana, descubiertos durante la ejecución de las obras del Tren de Pasajeros México-Querétaro. Los restos fueron hallados en la comunidad de Ignacio Zaragoza, en el municipio de Tula de Allende, en el estado de Hidalgo, lugar en el que fueron identificadas 2 tumbas, con los restos de 8 personas, en su mayoría adultos, así como 47 vasijas miniatura. Se estima que estos hallazgos pertenecen al periodo conocido como el posclásico tardío, que ocurrió entre el año 225 y 600 después de Cristo. Cabe señalar que Lina ha logrado encontrar más de una decena de enterramientos colectivos e individuales desde que iniciaron las obras del proyecto ferroviario que conectará la capital del país con la capital queretana. Para Noticias RTQ, Víctor Cabeza.
1: 7:34. El mirador de 5 de febrero se va a usar para sistema de monitoreo meteorológico y como base operativa de protección civil. El tema lo tomó ayer Adriana Vega, ella es secretaria de Turismo en Querétaro, y dejó claro que el proyecto de convertirlo en museo quedó descartado debido a su ubicación. Tiene mayor oportunidad o potencialidad de ser usado como un punto de vigilancia.
3: La Secretaría de Turismo en el Estado aseguró que el mirador ubicado en la zona de 5 de febrero será un inmueble destinado para uso de protección civil estatal. La titular de la dependencia, Adriana Vega Vázquez Mellado, indicó que el proyecto para convertirlo en museo ha quedado totalmente descartado, pues para una mayor utilidad se decidió fuera un punto de vigilancia y monitoreo permanente. Dicho inmueble, señaló, ya fue entregado a la Coordinación Estatal de Protección Civil, instancia que instalará en el lugar un sistema de monitoreo meteorológico y una base operativa.
4: La zona, por todo el movimiento que tiene, se está pensando poner a protección civil y que tenga ahí una de las principales células para mover y que sigamos teniendo sobre Querétaro la protección más alta.
3: ¿No? Adriana Vega aseguró que la decisión se tomó tras nuevos análisis técnicos y operativos, considerando el crecimiento del estado y que está ubicado en uno de los corredores viales más transitados de la ciudad. Informó para Noticias RTQ, Viviana Ávila y Manuel Tobar.
1: 7:36. Hablando de turismo, el fin de semana pasado y a causa de conflictos entre ejidatarios, cerró el mirador de Cuatro Palos en Pinal de Amoles, mientras que el parador turístico Puente de Dios, que es muy conocido, sigue cerrado. Esto pues plantea una nueva oportunidad para redirigir el turismo.

0: a municipios serranos como Arroyo Seco, Jalpan de Serra y Landa de Matamoros.
1: Este pasado sábado 16 de mayo, el parador turístico de Cuatro Palos permaneció cerrado al público en general. La medida responde a conflictos surgidos entre distintos grupos ejidales y el actual comité que administra el sitio. Los habitantes inconformes han manifestado su desacuerdo y desconocen la gestión del organismo, señalando irregularidades en el manejo administrativo, así como falta de transparencia respecto a los recursos económicos que se generan por el cobro de accesos al mirador. Hasta el momento no se ha definido si este cierre será temporal o si se extenderá por un periodo indeterminado. Ante esta situación, visitantes, turistas y habitantes locales han expresado diversas inquietudes, además de la incertidumbre por el acceso al sitio. Se han hecho públicas las quejas sobre los altos costos de entrada, así como la preocupación por la saturación de visitantes que en temporadas altas y fines de semana concentran la actividad únicamente en este punto de Pinal de Amoles. Esta alta afluencia desmedida representa también un riesgo para el frágil ecosistema de la zona, al superar la capacidad de carga del entorno natural. Por años, Pinal de Amoles ha sido referente principal y casi exclusivo del turismo dentro de la Sierra Gorda de Querétaro. Sin embargo, situaciones como la ocurrida en Cuatro Palos y Puente de Dios invitan a reflexionar sobre la necesidad de distribuir el flujo de visitantes hacia otros municipios que también cuentan con riqueza natural, histórica y cultural de gran valor. Municipios vecinos como Landa de Matamoros y Arroyo Seco, además de Jalpan de Serra, poseen paisajes importantes. Están dentro de la reserva natural y cuentan con diversos atractivos turísticos que esperan ser descubiertos y aprovechados de forma sustentable. Redirigir parte del turismo hacia estas regiones no solo ayudaría a disminuir la presión ambiental y social que hoy enfrentan los sitios más concurridos de Pinal de Amoles, sino que permitiría un desarrollo económico equitativo para todas las comunidades que integran esta región de gran riqueza. La diversificación de la oferta turística representa sin duda el camino para proteger el patrimonio natural y compartir los beneficios del turismo con todos los habitantes de la Sierra Gorda. Informó para Noticias RTQ Pedro Sierra.
0: Bueno, pues una lástima que estén cerrados estos atractivos naturales que detonan el turismo en Pinal de Amoles. Y bueno, hablando de visitas, los museos en Querétaro son muy concurridos. Querétaro está en el lugar número 13 en México que tiene más afluencia a sus museos. Son datos del INEGI.
2: A propósito del Día Internacional del Museo, que se conmemora cada 18 de mayo, el Instituto Nacional de Estadística y Geografía da a conocer que en nuestro país durante el año pasado los museos reportaron una afluencia conjunta de 52.2 millones de personas, 0.6 millones más que el año previo. Destacaron la Ciudad de México con 25.8 millones de personas en 166 museos y Nuevo León con 4.7 millones en 47 museos. Para el caso de Querétaro se da cuenta que con 46 recintos de este tipo, nuestro estado es el noveno del país con más lugares. Sin embargo, tuvo nuestra entidad el 13º lugar nacional con mayor afluencia, ya que se estima que durante el 2025 hubo más de 827 mil visitantes, lo cual representó un incremento del 3% si se compara con el 2024. Sobre el perfil de quienes son visitantes de los recintos locales, lo más interesante es que la edad promedio de la mitad de las personas registradas es de 26 años y generalmente van con familia, amistades y pareja o a solas. La mayor parte de quienes van a los museos aprovecha los recintos que son gratuitos y se enteran de las actividades por internet, casualidad o sus conocidos y familiares. Los motivos más recurrentes de quienes son visitantes en los museos tienen que ver con cultura general, aprender, conocer la exposición, entretenimiento, diversión y acompañar a alguien con imágenes. De Rubén García informó Aurora Vizcaíno Ruiz, Noticias RTQ.
0: Por las lluvias y la Copa Mundialista, los festivales a cielo abierto que organiza la Secretaría de Cultura en el municipio de Querétaro se van a organizar para el último trimestre del año. Habló del tema Daniela Salgado, Secretaria de Cultura en la capital.
2: Daniela Salgado, secretaria municipal de Cultura en la capital, ha dado a conocer que derivado de que durante el año se presentaron unas lluvias muy fuertes y que en este 2026 existirá un pronóstico similar, se determinó que los festivales a cielo abierto se realicen en fechas cercanas al último trimestre del año. También comentó que la decisión tuvo que ver con la aproximación de las actividades por la Copa Mundial de Fútbol.
3: Por ahora no tengo fecha estimada. La realidad es que ahorita por temas pues del primer semestre del año no tenemos ninguno agendado. esperando que pase el tema del mundial, poder anunciarles algún festival itinerante. Esto seguiría en el segundo semestre del año.
4: ¿Y el experimental?
3: El experimental va a ser el segundo fin de semana de octubre. Lo pasé para octubre por el tema de las lluvias. Saben que el año pasado nos dio con todo y lo pasé para octubre. De ahí viene el Festival de Día de Muertos. Y para noviembre pues les tengo otra sorpresa.
2: Está al pendiente de las actividades que la Secretaría Municipal de Cultura de Querétaro realiza. Sí, consulta las redes sociodigitales de dicha dependencia. Con imágenes de David Peregrino, informó Aurora Vizcaíno Ruiz, Noticias RTQ.
0: Gracias, Aurora, a las 7:41:42. Vámonos a nuestra cultura informativa, hablar del colectivo Garambullo y el Centro Queretano de la Imagen, que están organizando dos eventos. El primero, el tendedero fotográfico y el mercadito fotográfico para 22 y 30 de mayo, con la intención de generar comunidad, que se conozca a los fotógrafos en Querétaro y también que el público se acerque para adquirir insumos o fotografía.
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0: Este viernes 22 de mayo, a partir de las 6 de la tarde y hasta las 11 de la noche, el Centro Queretano de la Imagen se suma a la Noche de Museos con el colectivo Garambullo para presentar su tendedero fotográfico, que busca generar comunidad y conocer a otros profesionales de la imagen, pues entenderla es un reto diario y valorar al fotógrafo en pleno siglo XXI más, explica Iván Negrete del colectivo.
6: Un tendedero e intercambio fotográfico. Nuevamente es para generar comunidad. Este va un poco más dirigido a los fotógrafos, ya sea que tengan muchos años haciendo fotografía o que tengan un día justo, o sea, o que hagan fotografía con su celular, está bien, para que empiecen a conocer a otros fotógrafos, que vean lo que está pasando en Querétaro, referente a la fotografía, que veas dónde estás parado, ¿no? O sea, ver el trabajo de otras personas siempre es, pues, muy nutritivo, que hagas lazos y todo esto.
0: Colectivo que presenta también su mercadito, invitando al público a conocer los productos y la obra de los artistas de la Lente en Querétaro, evento que arrancará a las 13 horas y terminará a las 7 de la tarde en el Centro Queretano de la Imagen.
6: El colectivo Garambullo es un grupo de personas que se acompañan en su andar fotográfico, donde hay una crítica constructiva, a veces dura, pero siempre desde el amor, desde el cariño, donde hay un compañerismo fuerte, procurando que las fotografías que vamos produciendo tengan un fin y no solo estar haciendo fotografías sueltas, ¿no? Y bueno, otra de las vertientes es que estamos tratando de generar comunidad fotográfica.
0: Informes, síguelos en sus redes sociales como @cole_garambullo en Instagram o comunícate al 4424-6056-15. Centro Queretano de la Imagen lo vas a encontrar en la calle de Juárez número 66 Sur, en el primer cuadro de la ciudad. Visita también su página en Facebook, CQI Querétaro, y en Instagram como @CentroQueretanoDeLaImagen. En la cultura, Mariana Perusquía, Noticias RTQ.
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0: 7:45, vámonos a la información de los deportes. Toño, ¿cómo
7: Buenos
0: estás?
7: Días, ¿cómo estás tú? Gusto gracias, en saludarte, bien. Gracias, arrancamos en este martes, vámonos con la información deportiva. Gracias a los amigos de radio, los de televisión que están con nosotros. Bueno, pues los balones de fútbol, se acuerda que en su momento le dijimos que estaban en los arcos, y bueno, aquí está esta nota de Nancy Magaña, que también en su momento se anunció que iban a estar aquí en el centro, ya están, y aquí nos comentan también hasta cuándo van a estar y los puede observar aquí en el centro de Querétaro.
2: Plaza de Armas y el Andador 5 de Mayo también serán sedes para mostrar el trabajo que artistas locales e internacionales plasmaron en 16 balones de gran escala, como parte de la muestra Querétaro, la capital de la cultura futbolera. Así lo confirmó la secretaria de Cultura en la capital, Daniela Salgado, quien expresó que a partir del 18 de mayo, las piezas estarán montadas en el centro histórico y dejarán de estar en Calzada de los Arcos.
3: Y el lunes vamos a empezar con los traslados en la noche para Plaza de Armas y Andador 5 de Mayo. Entonces van a estar ahí expuestos desde, los va a poder visitar desde el 18 de mayo en la tarde, 19 más seguro,

0: en donde ya van a estar todos montados hasta el 8 de junio. Después, el 8 de junio, los vamos a trasladar al Estadio Corregidora, donde estará el FanFest, y ahí estarán instalados hasta el término del Mundial.
1: Destacó que las piezas serán resguardadas por seguridad privada con el fin de evitar que haya actos de vandalismo. Algunos artistas que participaron son Luis Sánchez, Malú Holguín, Arturo Eduardo Munguía Sánchez, Roberto Menchaca Bobe, Pinacoteca 1983 y Colectivo Tentáculo, Jorge Luis Moreno Balandra, Diego Afro, Fermín La Calaca, Michelle Iniestra de la Riva, Geraldine Cortés, Ana Ushkova, Gabriela Costa, Diego Martínez Peña, Estudio de Arte Tlacote, Anima Sola, Tranquilo y Gofe. Con imágenes de David Peregrino, informó Aurora Vizcaíno Ruiz, Noticias RTQ.
2: La nota de Aurora, le dije que era Nancy Magaña, ahí está reseñando bien esto. Y bueno, prácticamente dijeron, yo creo el 19, pues ya están los balones. Si usted quiere venir al centro de Querétaro, aquí en Plaza de Armas y 5 de Mayo, ahí están luciendo en todo su esplendor hasta el 9 de junio. Y después ya de ahí los trasladan al Estadio Corregidora y hasta el término del Mundial van a estar en esa zona. Vámonos con más, hablando de conspiradores de Querétaro. Hoy tienen el partido todavía en casa, nueva serie, pero ¿cómo les fue en el cierre contra Bravos de León?
3: Bravos de León se quedó con la serie 2-1 ante Conspiradores de Querétaro al ganar el tercer juego 10-7. Con dos anotaciones en la primera entrada y cinco en la segunda, los leoneses tomaron la ventaja 7-0. En el tercer episodio, los morados metieron cinco y se acercaron 7-5. Una carrera más en la cuarta puso a Bravos 8-5. La quinta se fue sin anotaciones. En la sexta, con una carrera, Querétaro se acercó 8-6. La séptima marcó dos anotaciones para los de León y se fueron más arriba 10-6. En el octavo episodio, no hubo anotaciones y en la novena, los morados solamente metieron una carrera para perder 10-7. Los conspiradores juegan en casa este martes, miércoles y jueves ante Leones de Yucatán. Dejaron su récord en 12 ganados y 15 perdidos. 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
2: Y hablando de la Olimpiada Nacional CONADE 2026, el rodeo arrancó bien con medallas para Querétaro.
3: El rodeo queretano sumó sus primeras medallas en la Olimpiada Nacional CONADE 2026. Los deportistas de esta disciplina consiguieron 3 metales, un oro, una plata y un bronce. Fernanda Ruiz se quedó con el metal dorado en carrera de barriles juvenil mayor. La medalla de plata la consiguió Salvador Garduño en amarre de chiva juvenil menor. Por su parte, Sara Vivanco logró el tercer lugar y se quedó con el metal de bronce. Esto en lazo falso juvenil menor. 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
2: Y en esgrima también se siguen sumando medallas.
3: En la disciplina de esgrima, Querétaro sumó otra medalla de oro en la Olimpiada. Los esgrimistas queretanos Efren Amozorrutia, Jensen Colín, Tomás Rivas y Oscar Soto llevaron a Querétaro a la cima del podio en la Olimpiada Nacional CONADE 2026 y le dieron el metal de oro, realizando una buena competencia. Estos deportistas lograron el título de campeones en espada varonil, categoría infantil A, por equipos. 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
2: Bueno, pues ahí está esa información. Oiga, conviven niñas, niños y adolescentes de los centros de asistencia social con los Gallos Blancos, también hacen labor social.
3: Con el objetivo de fomentar el deporte a temprana edad, la presidenta del patronato del sistema estatal DIF, Car Herrera de Curi, presidió la convivencia del equipo deportivo Gallos Blancos de Querétaro en el Estadio Corregidora con 50 niñas, niños y adolescentes de los centros de asistencia social Carmelita Ballesteros, Villa Infantil y Ministerios Pan de Vida. La bienvenida estuvo a cargo del director deportivo del equipo Querétaro, Álvaro de la Torre, y de la directora de Administración y Finanzas, Mariana Acosta. Car Herrera mencionó que este tipo de eventos motiva a las infancias y adolescencias a practicar deporte, crear conciencia, generar comunidad y fortalecer los valores familiares. En el evento, los infantes recibieron uniformes, conocieron la tribuna VIP, la zona de vestidores y participaron en una reta de fútbol con varios miembros del equipo Gallos Blancos. 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
2: Bueno, y el boxeo no le fue tan bien en la Olimpiada Nacional, pero sí se lograron medallas para Querétaro.
3: Los pugilistas queretanos

0: Bueno, pues hasta el momento ahí Jalisco tiene 640 medallas en total, 266 son de oro, 196 de plata, 178 de bronce. Viene Nuevo León en segundo, tiene un total de 444 con 149 de oro. Baja California, que ya se separó de Querétaro en las medallas de oro, tiene 107, tercer lugar con 295 en total. Y ahí está Querétaro en el cuarto lugar con 48 metales de oro, 48 de plata y además 60 de bronce, 156. Hay un corte por deporte donde se cuentan 159, pero bueno, atrás de Querétaro está el Estado de México con 43 de oro, 41 de plata, 67 de bronce. Son 151 medallas. Vamos a estar pendientes de lo que siga sucediendo en la Olimpiada Nacional y suerte a los queretanos. Los deportes en esta mañana. Buen día. Buenos días, Mariana.
1: Gracias, Toño Romero. Vámonos con algo animado de Diego Torres, inspirador. La canción se llama Mejor que ayer. ¿Cómo se siente usted el día de hoy? Vea el video completo, está muy bueno en YouTube.
0: Vamos a verlo.
1: Gracias.
0: Gracias, buen día.

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1: Son las 7 con 55 minutos.
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Ustedes no me conocen. Mi nombre es John H. Watson. El año de 1878, me gradué de doctor en medicina en la Universidad de Londres. A su debido tiempo, fui nombrado médico cirujano en el 5º Regimiento de Fusileros, que se hallaba de servicio en la India, cuando estalló la Segunda Guerra de Afganistán. Aquella campaña proporcionó honores y ascensos a muchos, pero a mí solo me acarreó

0: sufrió desgracias e infortunios. Fui herido en batalla por una bala expansiva que me destrozó el hueso, rozándome la arteria del subclavio. Agotado por el dolor, me trasladaron al hospital de base. Me restablecía en ese lugar bastante bien cuando caí enfermo de ese flagelo de nuestras posesiones de la India, el tifus. Durante meses se temió por mi vida y cuando por fin reaccioné, había quedado en tal estado de debilidad que el consejo médico dictaminó que debía ser enviado a Inglaterra. Yo no tenía en Inglaterra parientes ni allegados, pero disponiendo de un permiso otorgado por un gobierno paternal y con un ingreso diario de 11 chelines y 6 peniques, como era natural, gravité hacia Londres, gran sumidero al que se ven arrastrados de manera irresistible todos los que atraviesan una época de ociosidad. Me alojé durante algún tiempo en un buen hotel, gastándome mi dinero con mucha mayor esplendidez de lo que hubiera debido. No tardé en darme cuenta de que si no abandonaba la gran ciudad y llevaba una vida rústica en el campo, tendría que instalarme en una habitación de menores pretensiones. Me hallaba el mismo día en que llegué a semejante conclusión en el bar Criterion, cuando de pronto sentí unos golpecitos en el hombro.
1: Mi querido doctor Watson.
2: ¿Pero cómo? Se trata del joven Stanford, claro. Mi viejo ayudante en el hospital de San Bartolomé.
1: El mismo que tiene ante sus ojos.
2: No sabe usted lo grato que resulta para un hombre que lleva una vida solitaria ver una cara amiga entre la inmensa y extraña multitud de Londres. Y si usted no tiene inconveniente y nada mejor que hacer, lo invito a almorzar conmigo en el Hotel Holborn.
1: Hombre, nada me daría más placer.
0: Y hacia allá nos fuimos en un coche de alquiler de los de un caballo.
1: ¿Y qué ha sido de su vida, Watson? Está delgado como un listón y moreno como una nuez.
0: Y le relaté a grandes rasgos mis desventuras. Apenas había acabado de contárselas cuando llegamos a nuestro destino.
1: Por el placer de verlo de nuevo, mi estimado doctor Watson. Y dígame, ¿qué hace ahora?
2: Estoy buscando habitación. Trato de resolver el problema de encontrar un lugar confortable a un precio razonable.
1: Es curioso. Es usted el segundo hombre que hoy me habla de lo mismo.
2: ¿Y quién fue el primero?
1: Un señor que trabaja en el laboratorio de química del hospital. Esta mañana se lamentaba de no encontrar a alguien que quisiera compartir con él un lindo departamento.
2: Ya pues, qué suerte. Si de veras busca a alguien con quien compartir las habitaciones y el gasto, yo soy el hombre que le conviene. Prefiero tener un compañero a vivir solo.
1: Todavía no conoce usted a Sherlock Holmes. Tal vez no le guste tenerlo de compañero.
2: ¿Por qué? ¿Hay algo en contra suya?
1: No, yo no he dicho que haya algo en contra suya, pero es un hombre de ideas raras. Le entusiasman determinadas ramas de la ciencia. Por lo demás, y hasta donde yo sé, es persona bastante aceptable.
0: ¿Acaso es médico?
1: No, no creo que se proponga seguir esa carrera. En mi opinión, domina la anatomía y es un químico de primera clase. Sin embargo, nunca asistió de manera sistemática, que yo sepa, a clases de medicina. Es muy voluble y demasiado excéntrico en sus estudios, pero ha hecho un gran acopio de conocimientos extraños. Asombrarían a cualquier maestro.
0: ¿Le ha preguntado usted alguna vez cuáles son sus propósitos?
1: No, nunca. No es hombre que se deje llevar fácilmente a confidencias, aunque suele ser bastante comunicativo cuando está de buen humor.
2: Me gustaría conocerlo.
0: De tener que vivir con alguien, prefiero que sea con un hombre estudioso y de costumbres tranquilas.
2: ¿Hay modo de que yo conozca a ese amigo suyo?
1: Estoy seguro de que se encuentra ahora mismo en el laboratorio. Hay ocasiones en que no se aparece por ahí durante semanas y otras en que no se mueve del laboratorio desde la mañana hasta la noche. Podemos ir a buscarlo después del almuerzo, si usted lo desea.
0: Me sentiría positivamente encantado.
2: No me diga usted.
1: No me culpe si no llega a entenderse con él. Lo que yo sé del señor Holmes es resultado del poco trato que he tenido con él en el laboratorio. Usted es quien ha propuesto vivir con él y no debe hacerme a mí responsable.
2: Pero si no nos llevamos bien, será cosa fácil separarnos. Me está pareciendo, Stanford, que tiene usted alguna razón para querer lavarse las manos en este asunto. ¿Es acaso un hombre terriblemente neurótico o qué? Vamos, vamos, no se ande con rodeos.
1: A decir verdad, no encuentro cómo definirlo. Para mi gusto, Holmes es un poco excesivamente científico. Casi toca la insensibilidad. Yo lo creo capaz de dar a su mejor amigo una dosis de droga para estudiar sus reacciones. No porque no lo tenga en alta estima, sino por puro espíritu de investigación. Para ser justo, creo que él mismo la tomaría con idéntica actitud. Por lo que ve, su pasión es lo concreto en materia de conocimientos.
2: Como médico podría estar de acuerdo.
1: No, sí, pero esa pasión podría llevar al exceso. ¿Se lo imagina usted entrando al cuarto de disección con un palo en la mano para infligir los golpes más tremendos sobre los cadáveres?
2: ¿Golpear los cadáveres?
1: Sí, para comprobar qué clase de magulladuras se pueden producir en un cuerpo después de la muerte. No exagero, doctor Watson. Se lo he visto hacer con mis propios ojos.
2: Dice usted que no estudia medicina.
1: No. Vaya usted a saber qué finalidad busca con sus estudios. Ah, pero hemos llegado ya y es usted mismo quien debe formar sus impresiones acerca de esta persona.

Nos metimos por un camino estrecho y cruzamos una pequeña puerta lateral que daba a una de las salas del gran hospital. Subimos por una vieja escalera de piedra y avanzamos por un largo pasillo abovedado y de poca altura, por el que se llegaba al laboratorio de química.

0: Era una sala muy alta, llena por todas partes de botellas alineadas en las paredes y desperdigadas por el suelo. Aquí y allá, anchas mesas de poca altura erizadas de retortas, tubos de ensayo y pequeñas lámparas de llamas ondulantes. Un solo estudiante había en la habitación y estaba embebido en su trabajo. Al ruido de nuestros pasos se volvió a mirar y se levantó con una exclamación de placer.
1: ¡Al fin! ¡Lo encontré! Un reactivo que es precipitado por la hemoglobina y nada más que por la hemoglobina.
2: ¿El doctor Watson? ¿El señor Sherlock Holmes?
1: ¿Cómo está usted? Por lo que veo, ha estado en Afganistán.
0: ¿Cómo diablos lo sabe usted?
1: No se preocupe por eso. De lo que ahora se trata es de la hemoglobina. Usted comprende sin duda todo el sentido de este hallazgo mío, ¿verdad?
0: No hay duda de que químicamente es interesante. Ahora que prácticamente...
1: ¡Pero hombre! Si es el descubrimiento de mayores consecuencias prácticas hecho en muchos años. Fíjese.
2: ¿Qué va usted a hacer?
1: Necesitamos un poco de sangre fresca. ¿Alguno de ustedes me presta su dedo? ¿No? Bien, entonces usaré el mío. Y ahora mezclamos esta pequeña cantidad de sangre en un litro de agua. Fíjese en que la mezcla presenta la apariencia de agua pura. Y ahora ponemos el reactivo. Y la mezcla toma un color caoba apagado. Y aparece en el fondo un precipitado de polvo parduzco. ¿Qué me dice usted de eso?
0: Bueno, me parece una buena demostración.
1: ¿Buena? ¡Magnífica! La prueba del guayaco resulta muy insegura. Lo mismo ocurre con la búsqueda microscópica, que solo funciona si la sangre es fresca.

0: Pues bien, mi reactivo funciona con igual eficacia si la sangre es vieja o reciente. De haberse inventado esto antes, centenares de personas que hoy se pasean impunemente por las calles habrían pagado ya por sus crímenes.
1: ¿Sí?
0: Las causas criminales giran constantemente sobre este punto. Meses después del crimen, recaen las sospechas sobre un individuo. Se revisan sus ropas y se descubren algunas manchas parduzcas. ¿Son manchas de sangre, de barro, de roña o de qué? He aquí la pregunta que ha dejado sumido en el desconcierto a más de un técnico. ¿Por qué? ¿Por qué no se dispone de una prueba segura en el laboratorio? De hoy en adelante disponemos ya de la prueba de Sherlock Holmes.
2: Le rebrillaban los ojos al hablar. Puso la palma de su mano sobre su corazón y se inclinó igual que si correspondiera a los aplausos de una multitud surgida al conjuro de su imaginación. Todo lo que pude decir ante aquel entusiasmo suyo fue...
3: Merece usted que lo felicite.
4: Señor Holmes, hemos venido a hablar de un negocio. Este amigo mío anda buscando en dónde meterse y, como usted se quejaba de no encontrar quien quisiera compartir habitaciones con usted, se me ocurrió que lo mejor que podía hacer era presentarlos.
0: La idea no me desagrada. Tengo echado el ojo a un departamento en Baker Street que nos vendría que ni pintado. No le molesta el humo del tabaco fuerte, ¿verdad?
3: Claro que no. Y yo también fumo tabaco fuerte.
0: Hasta aquí vamos bien. Por lo general, suelo tener a mano sustancias químicas y de cuando en cuando realizo experimentos. ¿Le molestaría eso?
3: De ninguna manera.
0: Veamos, ¿qué otras desventajas tengo? A veces me entran ciertas depresiones y me paso días y días sin despegar los labios. Cuando esto ocurra, no le dé importancia. Déjeme a solas conmigo mismo. Se me pasa pronto. ¿Y ahora? ¿Tiene usted algo de qué acusarse? Cuando dos personas van a vivir juntas, es conveniente que sepan mutuamente lo peor de cada una de ellas.
3: Tengo un perro cachorro. Me molestan los ruidos estrepitosos. Me levanto a las horas más absurdas e irregulares y soy de lo más perezoso.
0: Ruidos estrepitosos, ¿Incluye usted el tocar el violín en esa categoría?
3: Depende del violinista. El violín tocado por buenas manos es placer de dioses. Pero cuando se toca mal...
0: No hay inconveniente, entonces. Tiene frente a usted a un virtuoso. Bien, creo que podemos dar por cerrado el trato. Es decir, si le agrada el departamento.
3: ¿Y cuándo podremos visitarlo?
0: Venga a buscarme mañana, al mediodía.
3: De acuerdo. A las 12 en punto.
2: Le quedo muy agradecido por habernos presentado, Stanford. Hay algo en Holmes que despierta mi curiosidad, y ya sabe usted aquello de que el verdadero tema de estudio es el hombre.
4: Dedíquese entonces a estudiar a este. Aunque le advierto que le va a ser difícil. Le apuesto que él averigua más acerca de usted que usted acerca de él. Hasta la vista, doctor Watson.
3: Una pregunta, Stanford. ¿Cómo diablos supo Sherlock Holmes que yo había venido de Afganistán?
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3: Son las 8:17.

0: Son las 8 con 25 minutos.
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0: Buenos días, queridos amigos. Estamos en martes, ya martes 19 de mayo del año 2026. Ana Descalza, ¿cómo estás?
1: Muy contenta de estar aquí. Buen día. Un martes. Yo ya lo siento como jueves, pero es martes.
0: Ay,
1: apenas.
0: Qué optimista. Apenas martes, pero gracias por acompañarnos. De verdad, ojalá que nos acompañen de aquí hasta las 10:30 por el canal que usted quiera vernos, escucharnos o seguirnos.
1: Así es, nos pueden escuchar a través de la radio en el 100.3 de FM o si se encuentran en la Sierra Gorda a través del 1200 de AM. Aprovechamos para mandarle un saludo a nuestros amigos de Jalpan. Y además nos pueden ver en televisión abierta a través del canal 10 y en algunos sistemas de cable como Easy Mega Cable o Total Play alrededor del canal 10. En cualquier dispositivo electrónico y cualquier parte del mundo pueden sintonizarnos a través de www.rtq.mx, canal 10, y ahí vamos a estar estas 2 horas, no se lo pierdan. Y además los invitamos a que nos sigan en nuestras redes sociales. Ame está como En Confianza con Amelia, yo como Ana Descalza, los esperamos por ahí.
0: Y la sugerencia del día de hoy, ¿qué tal si cuando conocemos a alguien no la juzgamos? Miren, de verdad hay personas que cuando les preguntas, oye, ¿qué te pareció la novia de fulanito? Como gordita, ¿no? No, pues como tímida. No, pues la verdad es que pues como que no, se me hizo muy educadita. Hay quien siempre está juzgando o tratando de ver qué es lo malo de la persona cuando la conoce. ¿Qué tal si hoy nos damos esa gran oportunidad de conocer a las personas sin juzgarlas? De verdad nos vamos a sentir mucho mejor. Ahí está el qué tal si hoy. ¿Y tú de qué nos vas a platicar en cuanto a la ciencia?
1: ¿Por qué los fósiles parecen rocas? Ay, ¿no? Tú ves un hueso de un dinosaurio y si alguna vez tienes la oportunidad de cargarlo, pesa muchísimo. O estos caracoles fosilizados, todo parece roca porque realmente es una roca. Pero ¿cómo llegan a ser roca estructuras que alguna vez formaron parte de un ser vivo? Este es un proceso súper, súper interesante. Resulta que existe un proceso, el de fosilización, en donde puedes intercambiar ciertos minerales por minerales que estén en tu ambiente. Pero para que esto suceda, tiene que haber un contexto previo. Es mucho más sencillo que estructuras duras, en el caso de nosotros, por ejemplo, los huesos, tal vez las uñas, se fosilicen, porque son estructuras que no se degradan fácilmente. Si yo en este momento me muero, lo primero que se va a degradar, por supuesto, son mis tejidos, la piel, el

0: músculo, ligamentos, etc. Y entonces, pues no va a dar tiempo para que se dé un proceso real de fosilización. Las partes blandas que se han conservado a lo largo del tiempo son muy, muy raras. En el caso, por ejemplo, si nosotros fuéramos un caracol y nos muriéramos en este momento, pues el cuerpo babosito seguro se desintegra súper rápido, pero la concha se va a mantener por más tiempo. Cuando un organismo muere en un ambiente normalmente acuoso, que no se mueve mucho, con una temperatura estable, tendiendo a un poco fresca, entonces va a comenzar a haber un intercambio entre los minerales que forman, por ejemplo, la concha, que está formada de carbonato de calcio, con los sedimentos que se van acumulando en el fondo de ese cuerpo de agua. Entonces, muchos dinosaurios que conocemos ahora, que podemos ver sus huesos, justamente murieron en un cuerpo de agua, en un pequeño lago, en un encharcamiento que duró bastante tiempo. Empiezan a hundirse porque va cayendo más sedimento, y entonces este intercambio que van haciendo de las moléculas de lo que alguna vez fue vivo con las moléculas del ambiente hace que en algún momento ese hueso, esa concha, esa parte dura, ese pico, pueda fosilizarse y transformarse en una roca. Y esto es sumamente interesante porque nosotros, al ver las propiedades de esa roca, también podemos entender qué es lo que sucedía en el tiempo cuando ese organismo se fosilizó. Para que algo se considere fósil, tiene que tener al menos de antigüedad 10.000 años. Es muchísimo. Nosotros como humanos llevamos más o menos en la Tierra 300.000 años, así que claro que hay fósiles de los primeros humanos, pero algunos organismos muy recientes que apenas están en ese proceso de fosilización, se estima que si no has llegado a los 10.000 años todavía no eres un fósil, aunque ya esté un poco transformado en roca. Y es interesantísimo porque con esto podemos saber cómo era la vida del pasado.
1: Y aquí en el programa, el día de hoy, atención personas de la tercera edad, hoy estará con nosotros dentro de medicina el geriatra Daniel Sánchez, que siempre nos hace favor de acompañarnos. Y miren, vamos a hablar hoy de los cuidados de la piel en la tercera edad. ¿Por qué hay cremas para bebés? ¿Por qué hay cremas normales para adultos, para no te ponen edad? Bueno, sí, para la cara, si ya tienes 30, te pones esta cremita. De los 40, no, de la más de 50, entonces esta. Pero en general, para el cuidado de la piel, está muy marcado las primeras edades, los primeros años y los últimos años de vida. Y hoy vamos a hablar justamente del cuidado de la piel en la tercera edad. El de los martes. Erika Espinosa, como cada martes, va a estar con nosotros. El día de hoy el tema es la pena convencional. ¿De qué se trata? Bueno, pues él estará aquí para explicarnos estos asuntos. Miren, esto de fortalecer en los vínculos entre padres e hijos me parece que es muy importante, y creo que ahí hemos cojeado a lo largo de la humanidad. Pasamos de padres autoritarios, esos que es que a mí con la mirada ya tenía que obedecer y me manejaban con la mirada, pues tampoco era tan bueno, porque entonces vivíamos como en un terror, volteando a ver qué nos decían, si podíamos tomar una galletita en la visita o no, y si te pelaban los ojos, con eso ya te estaban hablando y te estaban casi que regañando. Pasamos a esa permisividad que los niños casi que brincan en los asientos cuando están de visita, hacen un tiradero, los papás no les dicen nada porque educación respetada, o no sé cómo le dicen ahora, que quiere decir para mí que el niño en chamaquito haga lo que se le dé la gana. Entonces creo que nos ha faltado un poquito de herramientas necesarias, y hoy nos las van a dar para que padres e hijos puedan tener una muchísimo mejor relación. Y siguiendo con los niños, con niños y adolescentes, estará con nosotros María Fernanda Lazo, y es fundadora y directora de Corazones Mágicos, que se ha dedicado desde hace ya muchos años a ayudar primero a prevenir si se puede, pero una vez que no se previno a tiempo, ayudar a los niños que han sido abusados, principalmente sexualmente. Pero hoy el tema será cómo prevenir cualquier tipo de abuso, porque pensamos en abuso y sí, pensamos en abuso sexual, pero también hay otro tipo de abusos de los padres y de otras personas, Yo cuando veo a niños que están vendiendo en las esquinas, que tienen 3 añitos, 4 añitos, también es un tipo de abuso. Vamos a ver hasta dónde puede llegar Corazones Mágicos en este tema de los abusos. Por otro lado, vamos a hablar de cosméticos. Oigan, de repente hay noticias que nos asustan porque es que este cosmético tiene plomo y se te va a caer la boca con todo y el labial. No sé. Vamos a ver de qué se trata esta entrevista de los famosísimos cosméticos y cómo dar una estabilidad. Y por otro lado, los ingenieros en sistemas, que hoy vamos a tener a una, Rita Fuentes. Entiendo que un ingeniero en sistemas programa una computadora, un algo, para que tenga el resultado deseado. Bueno, pues qué tal si nosotros nos vamos programando como seres humanos para encontrar los resultados que quisiéramos obtener y que a veces no lo logramos. ¿Estaremos mal programados? ¿Nos programaron o nos programamos para a lo mejor la mediocridad, para pues, tú levántate tarde, esa programación de Dios proveerá, tú mira, tranquilo, échate en la hamaca, ráscate la panza, una chela bien fría, Dios proveerá? Bueno, a mí no me educaron así, a mí me dijeron que hay que levantarse temprano, chambear, prepararse y muchas otras características y cualidades que debe tener una persona de éxito. Por otro lado, viralízate y show, y si usted nos acompaña, esto ya se armó. Quédese con nosotros de aquí hasta las 10:30. Quiere llamarnos 442-238-5255. Si prefiere usted mandar un mensajito de WhatsApp, 442-676-0392. La frase del día de hoy la dijo este genio de Charles Chaplin, y la verdad es que no solamente hablaba con la boca cerrada y bailaba y nos hacía reír, sino que esta frase de este actor y director británico me encanta, cuando dijo: la vida es una obra de teatro que no permite ensayos, porque sí, en el teatro ensayas y ensayas y ensayas hasta que queda. La vida no puedes ensayar, a veces nada más tenemos una oportunidad, y por eso nos dice, pues hay que cantar, hay que reír, hay que festejar, hay que disfrutar el momento, porque mañana vaya usted a saber. Aquí con nosotros vamos a platicar el día de hoy del cuidado de la piel en adultos mayores. Con este tema comenzamos. Doctor Daniel Sánchez, geriatra, nos acompaña esta mañana. ¿Cómo estás, Daniel? Bienvenido.
2: Muy bien, muchas gracias. Qué amables.
1: Cuidados para la piel de la persona de la tercera edad. ¿Hay que prevenir qué?
2: Bueno, principalmente el cáncer de piel. Ese sería nuestro punto más importante.
1: Sí.
2: Sin embargo, pues son muchísimas, bueno, un poquito más cosas las que tenemos que tener en cuenta, ¿no? Quizá de repente la que más le preocupa en el caso de las mujeres, pues serían las arrugas, ¿no? Sin embargo, bueno, existen más cosas, como que propiamente lesiones, que no necesariamente van a ser cancerígenas, pero que sí se vuelven manchas o situaciones que pueden afectar nuestra percepción de calidad de vida por nuestra autoestima, de cómo se observa, ¿no? Recordemos que es el órgano más grande de nuestro cuerpo. Obviamente es lo que todo nos protege. Entonces hablaríamos de que es tanto la piel como la piel cabelluda, el cabello, las uñas, lo que tendremos que estar cuidando y tener eso en consideración, evidentemente desde antes de envejecer, ¿sí?
0: ¿Hay un proceso de más sequedad con la edad?
2: Sí, justo ese es el tema, ¿no? O sea, va a haber un cambio porque nuestras glándulas se van haciendo pequeñas, incluso se hacen atróficas por completo, quiere decir que ya no segregan esa, pues digamos, lo que lubrica nuestra piel, y entonces va a estar propiamente más seca, y eso la pone más propensa tanto a enfermedades de la piel, ¿sí? Como a sensaciones, ¿no? O sea, esa situación de que pues me da comezón, ¿no? O sea, esa comezón que todo el tiempo tienen o que podemos llegar a tener, ¿sí? Y es provocada por esa sequedad que genera.
1: ¿El ambiente tiene que ver?
2: Muchísimo. Entonces, tendremos que siempre adaptar nuestro tratamiento, nuestros cuidados, en función de dónde vivimos. Uh-huh. En este caso, hablaríamos de Querétaro, que es un lugar que es cálido y es muy seco, incluso en invierno.
1: Sí.
2: Es seco y es frío. Entonces, eso va a hacer que nuestra piel normalmente va a estar más seca. Entonces, vamos a tener que ayudar a que nuestra piel mantenga esa capita, ¿no? Para mantenerla humectada.
1: ¿Cuáles serían las recomendaciones?
2: Bueno, primero tendríamos que dividir la realidad de nuestro adulto mayor entre si tiene 60, 70, 80 o 90 años, o incluso ya está en cama. porque van a haber consideraciones un poquito diferentes debido a esto. La actividad física, la capacidad de alimentación, la movilidad y todo, y la cantidad de veces de la ducha que vamos a tener. Entonces, pensamos, digamos, empezamos con una persona de 70 años. ¿Qué haríamos con una persona de 70 años? Quizá, si sigue teniendo actividad física, sube, baja, baila, todo, ¿no? Podríamos ser que sí, diario, tomara una ducha que no durara más de 5 minutos a un agua tibia. ¿Por qué? Porque el agua caliente va a hacer que la piel se seque más. Entonces, una, más o menos ese tiempo, y posterior a eso, no completamente seco el cuerpo, empezar a colocar la crema, ¿sí? O sea, a los 3 minutos de haber terminado la ducha máximo, empezar ya a colocar la crema para que se mantenga esa humedad dentro de la piel.
1: ¿Alguna crema especial?
2: Sí, se recomiendan las cremas que sean neutras. Normalmente no tienen olor, son blancas, y bueno, ya actualmente hay de diferentes marcas. Normalmente yo les recomiendo que las compren en las farmacias dermatológicas. Ahí existen 2 o 3 ya de marcas muy conocidas, ¿sí? Y ya dicen extra seca, ¿no? Por ejemplo.
1: Y el extra seca.
2: El extra seca, pH neutro, ¿sí? Normalmente no tiene un olor, o es un olor muy, muy suavecito. Y cuando la colocan van a darse cuenta que deja como una capita protectora. Uh-huh. Y no se quita con la toalla, ¿no? O sea, que uno dice, no se quita. O sea, ya quedó, ya, ahí está, ¿sí? Esa sería la ideal. Podemos ir por algo muchísimo más económico, una vaselina, ¿no? O sea, vaselina, colocamos a una crema neutra, ¿no? La combinamos partes iguales y la colocamos en el cuerpo. Ahí sí tienes que esperarte para ponerte la ropa, porque si no, ya toda se mancha, ¿no? Toda grasosa, exacto. Entonces, ahí hablaremos de una persona de 70 años. Una persona de 80 años. Bueno, esta persona de 80 años se sugiere ducha 2 o 3 veces por semana. No más seguido de estas veces, porque la piel ya no va a tener esta capacidad para humectarse, ¿sí? Y entonces, pues la persona va a tener picor o se va a empezar a grietar la piel, sequedad, le pones crema y aún así se ve seca, seca la piel.
1: Pero además, ¿sí?, llegan a una edad en la que ya no se quieren bañar. ¿Tiene algo que ver esto o...?
2: Pues es que todo se vuelve bien incómodo. Complicado. Se vuelve incómodo, ¿no? O sea, cada vez que me baño siento rico, pero después de que me baño me pica la ropa, me pica el cuerpo, y además me ponen crema y no se me quita, ¿sí? Me baño y me tardo muchísimo tiempo en recuperar la temperatura. Entonces ya no se vuelve el momento más cómodo. Entonces, ¿pero qué pasa? ¿Por qué hacen duchas largas? Lo mismo, o sea, una ducha de 5 minutos, agua tibia, mediodía, para que finalmente no sientan mucho este cambio, uh-huh, ¿sí? Y entonces, pues súper, ¿no? Si la persona tiene 80 años, pero sigue siendo súper activa y suda mucho, no pasa nada que lo haga diario, pero que no sea una ducha muy larga.
1: El tiempo es importante.
2: El tiempo es súper importante, la temperatura del agua, y nuevamente, al terminar, su crema. Los hombres somos los más frecuentes que no queremos usar crema. Uh-huh, entonces, uh-huh, se recomienda un jabón que sea completamente neutro, que sin olor, sin aroma, color o en fin, ¿no? Casi todos estos tipos de shampoos de cuerpo son líquidos y hay que utilizar una esponja suave. Estas esponjitas suaves o esponjas de mar también le llaman, uh-huh, o hay unos guantecitos que son de microfibra. Apenas como pasarte, como si nada más te estuvieras haciendo así con las manos.
1: Sí.
2: Eso sería la forma de bañarse, ¿no? El caso de los hombres, digo, también las mujeres, pero el caso de los hombres que no quieren usar crema, con este tipo de jabón de ducha, ¿sí? Y con eso ya tienen. Se secan así, ¿no? Queremos que se sequen
1: golpecitos.
2: A golpecitos, así, sí, ¿no? Perfecto. Quizá en las zonas de los pliegues, ahí sí secamos mejor. ¿Por qué? Porque ahí se puede hacer un honguito, ¿no? O sea, entre los dedos, entre las zonas genitales, axilas y todo, ahí sí hay que secar bien. Quien ya tiene un poquito gorditos, pues levantar, ¿no? El gordito.
1: Levantar la panza.
2: Levantar la panza, literal.
1: Y secar,
2: ¿no?
1: Es que, me dio risa.
2: Sí, no, es que es súper...
1: Nuestro camarógrafo Poncho luego metió la panza. Levanta la panza, Poncho, y le das.
2: No, es que pasa, es que así yo les digo, en verdad, mejor espérese, se levanta así. Deja que se seque bien ahí, pues donde le caía la panza, ¿no? O incluso el busto, ¿no?
1: El busto.
2: Que ya también ahí, deje que esté bien sequito, ahí sí, bien sequito. Y podemos colocar ahí sí una crema, que normalmente son para rosaduras. La famosa pasta lasa, el óxido de zinc. Sí, lo colocamos ahí. ¿Por qué? Porque ahí va a guardar humedad.
1: ¿Como rosadura de bebé?
2: Y como rosadura de bebé. Luego dice, no, es que me salieron unas cosas espantosas. No sé si tengo herpes o no sé. O sea, ya, unas historias y un temor para ir al doctor. por esas situaciones. Y entonces ya llegan cuando ya el dolor y el ardor está espantoso.
1: Daniel, te voy a interrumpir para hacerte una pregunta que no tiene que ver con el tema, pero me acordé de alguien del auditorio que me preguntó que si recomiendas la vacuna contra el herpes.
2: Sí.
1: Y ahorita regresamos al tema.
2: Sí, sí, sí, por supuesto.
1: Sí, la recomiendas.
2: Es súper importante.
1: Ok.
2: Sí, sí, sí, sí. Ahorita les platico por qué, pero bueno, sí, en general sí la recomendamos.
1: Ok.
2: ¿Sí?
1: ¿A partir de qué edad?
2: Pues 60 años. 60. Idealmente. Okay. Sí, incluso puede ser que haya gente un poquito más joven, pero sí, 60 años, ideal.
1: Porque sí es muy molesto.
2: Muy molesto.
1: A lo mejor será tema.
2: Muy, muy molesto.
1: Sí, ok, seguimos con el cuidado de la piel, gracias.
2: Entonces, sí, justo, colocamos estas cremas, sí, el óxido de zinc, que nos ayuda mucho, ya hay de diferentes tipos.

0: Porque también se seca.
1: Porque también se seca. El cuero cabelludo, pues finalmente es piel cabelluda y entonces se seca, ¿sí? Y el cabello, bueno, incluso lo empiezan a notar, se empieza a ser mucho más delgadito, se quiebra, se cae. Entonces, pues lo que necesitamos es cuidar mucho ese cuero cabelludo. Hablamos de la autoestima de esa mujer adulta mayor, que pues sí, se siente muy diferente. Dice, ya acepté las canas, pero ahora, no, ya acepté la calvicie, ya es otra cosa, ¿no? Uh-huh. Entonces, lo mejor que puede hacer es 2 veces a la semana y usar un shampoo igualmente. Es un shampoo, casi siempre son para los niños. O sea, todas las marcas que son Johnson, para los bebés, esos. Usted compre de esos, que normalmente, que si te caen los ojos no te pasa nada, porque lo que queremos es que se lave su cabellito, el cuero cabelludo muy bien, ¿sí? Y las pestañas, ¿sí? Con el mismo shampoocito para los bebés, que no lastima los ojos. ¿Sí?
0: ¿Pestañas y cejas?
1: Pestañas, cejas y el cuero cabelludo.
2: Yo nunca me he lavado las pestañas.
0: Es importante. Yo conocí a una que era adulto mayor que tenía
2: como cositas
0: y ojos en las pestañas, ¿no? Ácaros o algo así.
1: Sí.
0: Horrible. Y yo traí el microscopio y los vimos. Fue espantoso.
2: Sí, me imagino. Yo lo peor que... Lo peor que he visto es resequedad, pero que te esté caminando ahí...
1: Sí, ya son casos un poquito más graves, ¿no? Pero bueno,
2: pues hay que lavarse las pestañas.
1: ¿Sí? O sea, y además lo sienten rico, no les molesta, ¿no? Su mirada, todo eso funciona bastante bien. Y listo, ya está. Su cabello ya está lavado 2 veces por semana. Varía mucho, pues, que si el tipo de que si se peinan, que si se ponen tinte, que no sé qué. De todas maneras, el lavado así. Salvo que se pongan muchas gomas o sea, cosas así, tal vez sí tendrían que ser un poquito más frecuentes.
2: Vamos a hacer una pausa. Aprovechamos para que si usted tiene alguna duda, una pregunta, es el momento de hacerla. 442-238-5255. Estamos hablando de cuidado de la piel en el adulto mayor. Regresamos.
3: Continuamos. Son las 8:55.
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0: Regresamos.
1: Estamos hablando de cuidado de la piel en personas de la tercera edad. Nos quedamos en que a los 90, a los 80, ya nos dijiste qué hacer. Vamos con los de 90.
2: 90 años. Bueno, muy bien. Si seguimos esperando así, muy funcionales, caminando, haciendo todavía actividades y así, dos veces a la semana.
1: El baño.
2: El baño, ¿sí? En el mismo tiempo, el lavado del cabello y todo. Sí, vamos a intentar siempre, en el caso de los hombres, que ya quizá pueden no tener cabello o que ya lo empezaron a perder hace tiempo, usar protector solar también en la cabecita, ¿sí? Sí o sí. Incluso, bueno, ya ahora todas las demás personas tienen que usar protector solar. En el caso de las personas mayores, ya en todas las farmacias hay protector solar FP50+, uh-huh, y que diga Age, ¿sí? O sea, que es para la gente de la tercera edad. Ya hay con color, sin color, como usted quiera, pero todos estos van a tener minerales que van a atrapar un poquito de agua dentro de la célula y entonces la piel va a estar humectada. Entonces pueden ponerse su cremita que ya platicamos y posteriormente vamos a poner este protector solar. Lo ideal es que sea cada 4 horas, pero bueno, si no, por lo menos una vez al día, sí o sí.
1: Si están en actividad.
2: No, con actividad, sin actividad.
1: Si no, pero si están en casa, por ejemplo.
2: También.
1: También.
2: De preferencia, sí. O sea, hay ventanas y las ventanas se vuelven una lupa. Y entonces, bueno,
1: sí,
2: pues ahí...
1: creemos que no pasa nada.
2: Creemos que no pasa nada y entonces va a ser una forma de proteger la piel de nuestros adultos mayores. Me dicen, bueno, pero entonces le pongo el protector solar antes o después de su baño de sol, porque les indicamos el baño de sol. Sí, póngalo después. 10, 20 minutos del baño de sol, obviamente esto tiene que ser antes de las 10 de la mañana. Después regresa, protector solar y listo. Ahora sí.
1: No, o sea, el baño de sol es sin protector solar.
2: Sí, sin protector solar, para que no entra.
1: Claro, yo pensé que pues primero te proteges.
2: No, sí, okay. 10, pero son 10, 20, 15 minutos, ¿no?
1: 15 de la mañana.
2: Y regresas. Y ya después.
1: Y antes de las 10 de la mañana.
2: Antes de las 10 de la mañana,
1: no,
2: no,
1: a
2: mediodía.
1: A las 12
2: no,
1: del
2: no, no,
1: día.
2: Por supuesto. Luego dice, es que nada más salí por las tortillas y así el sol. No, terrible. O sea, es lo que hay que proteger.
3: ¿La hidratación de la piel tiene que ver con la hidratación general?
2: Por supuesto. Sí, por supuesto. Necesitamos que sí o sí tomemos por lo menos unos 5 vasitos de agua. Y si no llegamos a los 5 vasitos, 3 vasitos de agua más frutas. La fruta es una forma de que podemos obtener líquido, ¿no? Entonces, 3 frutas al día, podemos agregar jícama, podemos agregar pepino, podemos agregar cosas que tengan agua y eso nos va a ayudar a hidratar nuestra piel. Gelatina también es algo que nos ayuda. Y las vitaminas, vamos a favorecer que la vitamina C junto con el colágeno hidrolizado por la noche hay que consumirlo para la elasticidad de nuestra piel. Vitamina D, vitamina A, el

0: zinc, van a ser, el zinc principalmente es un defensor de, pues ahora sí que de la piel, ¿sí? Tiene unos anticuerpos nuestra piel y con el zinc se van a potencializar. Entonces son cosas que tenemos que tener en cuenta para proteger nuestra piel, tanto en lo físico que ponemos con un protector solar, con lo que tomamos, ¿sí?
1: En este asunto de lo que tomamos, veo que hay muchos, no sé, complementos alimenticios o vitaminas para, ¿cómo se llamaba? Silver, no sé qué, ¿no? Ya cuando estabas plateando, si es que tienes pelo. Ok, entonces, ¿sirven estos multivitamínicos para tercera edad? O pues, mejor que vayan con el geriatra y te digan, a ti te falta
0: exacto,
1: tal.
0: Exacto, a ti te falta tal porque estás haciendo esto y hay que hacer esto. Sí, porque pues hay que, como les digo, hay que identificar qué edad tienes, qué es lo que estás haciendo, dónde estamos. Y entonces ya lo puedes organizar mejor y entonces la persona no gasta. O sea, porque yo les digo, es que de todas maneras va a gastar. Bueno, pues gasten lo que a usted sí
1: le sirve,
0: ¿no? Uh-huh.
1: O sea, porque, ¿para qué compras todos?
0: Claro, la vecina tiene 80, usted tiene 90, pues que crea, lo de la 80 sí le funciona, la de 90 no le va a funcionar, ¿no? O sea, esas cosas son súper importantes, ¿no?
1: Y, ¿qué pasa con la persona, independientemente de la edad, que por alguna enfermedad está en cama?
0: Okay. En el caso de las personas de cama, ahí vamos, sí requerimos que la ducha, bueno, el aseo sea diario por la incontinencia, sí, por la cama, ¿sí? Y ya hay algunos mecanismos, ¿no? Hay jabones líquidos que no propiamente son jabones, se llaman sitent, o sea que no tienen jabón, uh-huh, y son un pH neutro. Hay unos que incluso no requieren enjuague. Entonces se colocan y con una misma toallita húmeda, ¿sí? O con unas toallas normales suaves o la esponjita, se lo puedes colocar en el cuerpo y lo vas secando así,
1: a golpecitos,
0: ¿no? A golpecitos, ¿sí? Y eso nos va a evitar que la persona tenga llagas, que tenga infecciones por la misma orina, porque pues tiene un pH diferente, ¿sí? Y que, bueno, pues se complique y tenga malestares, ¿no? Pero en el caso de la persona sigue en cama, sí tenemos que hacer la ducha o el cambio de diario. Y el shampoo para la cabeza, hay unos que no también son sin enjuague, entonces sí, pues también fabuloso porque lo puedes lavar su cabellito por más un poquito más seguido, porque ahí sí se queda como cierto sebito. Uh-huh. Y pues todo eso pues le beneficia mucho. Cuando sea posible y todo, poder llevar una ducha en la regadera, ideal, ¿sí? Lo va a descansar muchísimo. Y bueno, pues lo que sí es rápidamente, acabando esa ducha, la encremadita. Uh-huh. Ahí sí o sí.
2: No, todavía cuando está húmeda la piel.
0: Cuando todavía está un poquito húmeda la piel. Y las zonas de roce, ¿no? Ahí siempre sí su pasta, claro, del azar.
1: Y en todo el cuerpo, habrá que voltearlo.
0: Ah, claro,
1: que
0: por
1: no
0: supuesto.
1: Puede
0: principalmente,
1: en ese momento
0: sí, la parte de atrás es la más importante en este caso, porque como ahí es donde más tiempo va a estar. Y que siempre su superficie sea de algodón. O sea, donde va a estar, tenga
1: la
0: una.
1: Sábana.
0: La sabanita sea de algodón, la que esté en contacto con él. ¿Por qué? Porque pues esa va. Tanto la humedad como la fricción, ¿sí? Es más transpirable el algodón. O en su mayor porcentaje que sea algodón.
1: Daniel, ¿tú ves ahora personas de la tercera edad llegando a 80, 90 años en mejores condiciones que antes?
0: Sí, definitivamente. Incluso gente de 90, sorprendentemente muy bien, que los ves y dices, no, es que esta persona tiene 80. Entonces, hacemos las recomendaciones justo como si tuviera 80.
1: Claro.
0: ¿Sí? Y sí les digo, es que inténtalo. Si nunca lo hizo, ahorita lo puede hacer, porque justamente se puede aventar 10, 12 años más.
1: Claro.
0: Y la persona dice, ay, no, pues sí valió la pena, ¿no? O sea, nunca quise ponerme crema y ya me la pongo. Y ya no me pica.
1: Y se siente rico, ya no tengo comezón. Claro, uh-huh. Daniel Sánchez, muchísimas gracias.
2: Gracias.
1: ¿En dónde te encontramos?
0: Bueno, pues estamos en CR Clinic. Estamos ahí en la entrada de Jurica. Ahí en el consultorio. Bueno, tenemos solamente un solo consultorio. Ahí nos pueden encontrar. Ya tienen mis teléfonos. Y ahí nos vemos.
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0: Exacto, sí.
1: 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Ahí está el teléfono. Muchísimas gracias.
0: A ustedes, un gusto.
1: Y un saludo a todos tus viejitos, que son muchos y que la diferencia se nota cuando están cuidados por un especialista, por un geriatra.
0: Muchas gracias.
1: Oigan, vámonos con el de los martes, que me encanta. Ya está aquí, bueno, no sé qué se hizo. Él sí se bañó, cremita, perfume, no sé, pero viene más guapo que otros días. Con él continuamos. Pena convencional, pues ¿de qué se trata, mi querido Eric? ¿Cómo estás?
3: Adiós, gracias, muy bien.
1: ¿Pena de qué?
3: Pues de así verse de, tan
1: ay,
3: guapo,
1: qué pena,
3: ¿no?
1: De verse tan
3: oye,
1: guapo.
3: Bueno, primero que nada, qué introducción tan hermosa. La verdad es que sí cumple con todo.
1: No,
3: bien,
1: sí, sí, no vas a decir
3: la un poquito, pero bueno.
1: Para tu gusto
3: sí,
1: le faltó un poquito.
3: Fíjate que me quise traer el tema de la pena convencional. con el afán de que más o menos dimensionemos qué es lo que hacemos cuando hacemos un contrato. Porque en muchas ocasiones, pues bueno, al hacer contratos luego no nos damos cuenta de lo que estamos poniendo y damos por hecho que es la costumbre. Primero que nada, si hablamos nosotros de lo que sería la pena convencional, es porque la pena la vamos a nosotros a utilizar como un sinónimo de la sanción, o dirían hoy los psicólogos modernos, la consecuencia del incumplimiento.
1: No es la vergüenza para que no, usted, ay, qué pena. Sí, no es de
3: morir. Y no es una sanción, no. Es una consecuencia por incumplir. Primero que nada, nosotros hacemos un contrato y los contratos son para dejar claras instrucciones, para dejar constancia escrita de lo que queremos. Entonces, fijamos un contrato. A ese contrato nosotros le vamos a llamar lo principal. Como voy a hacer un concepto aquí medio técnico de lo principal y lo accesorio, póngale ahí un paréntesis, vamos a poner un ejemplo rapidísimo y sumamente sencillo. Un árbol de manzanas es lo principal. La manzana es accesoria al árbol. Puede haber árbol sin manzanas, pero no puede haber una manzana
1: sin árbol.
3: Sin árbol. Uh-huh. Entonces, accesorio manzana, principal el árbol. Aquí en el caso que nos ocupa, lo quiero traer para lo que es el contrato. El contrato es lo principal. La consecuencia del incumplimiento, llamada pena convencional, es lo accesorio. Decimos pena que es convencional porque al final del día es una convención, es un acuerdo de voluntades. Las partes nos ponemos de acuerdo. Y las partes nos vamos a poner de acuerdo porque somos muy previsores. En México estamos muy acostumbrados a prever, a prevenir. Oye, ¿y qué tal que ya no puedes? Oye, ¿y qué tal que esto sucede? Entonces, esta prevención nosotros la vamos a poner en nuestros contratos y es para darle un poquitito de seriedad, para darle un poco de estructura, de forma. Ahora, cuando tú pones una sanción por incumplimiento, una pena por incumplimiento, una pena convencional, la pusimos de común acuerdo y no hay nada escrito al respecto. Es decir, hay quienes dicen que sea un 10% porque es lo que se acostumbra, que sea un 20% porque es lo que se acostumbra. No. Olvídense de lo que se acostumbre. Tú y yo, ¿cuánto estamos dispuestos a poner como una sanción por incumplimiento?
1: O sea, ¿esto no está en el contrato?
3: No, ni está en la ley. Definitivo. Entonces, no podemos hablar de un incumplimiento que ya está establecido, es decir, el 10% ya está establecido. Por ejemplo, muy, muy en particular, me voy a referir ahorita a lo que es la compra-venta de un terreno. Tú me vendes un terreno y yo lo compro. El precio, vamos a imaginar que el precio es de, no sé, 1,000,000 pesos. Me vende un terreno Amelia en 1,000,000 pesos. Pero yo te voy a pactar, oye, ¿qué tal si llegado el día no tengo el dinero? Porque yo se lo ofrecí dar ese dinero el día último de mayo. ¿Qué tal que el día último de mayo no tengo el dinero? Y puede haber muchas razones, ¿eh?
1: Sí, no de
3: no
1: mala
3: es nada
1: gana,
3: más mío.
1: No
3: es nomás mío. A ver, bien fácil, la primera, me le muero. ¿Quién va a llegar? Ah, pues hay tantos herederos. ¿Les interesará a mis herederos ir a pagar un terreno que nunca estuvieron de acuerdo conmigo? Dos, no sé, terremoto. Se cayó el banco, se cayeron las oficinas, se cayó todo. ¿Qué pasó? Está fuera de mi alcance. Me dio una enfermedad, tuve un accidente. Y me estoy poniendo
1: si
3: yo,
1: ya
3: ¿eh?
1: Me habías dado una parte del costo de ese terreno.
3: Ah, ok, vamos para allá. Porque normalmente lo que dice la costumbre, la tradición, la tradicio, por ahí decimos, a ver, es, oye, pues si es un contrato de compraventa, estamos en igualdad de circunstancias y la pena que sea igual para los dos. En lo personal difiero. No es lo mismo. Y entonces, nada más analicemos qué persigue en este caso Amelia y qué persigue Erika Espinosa, ¿qué persigue el de los martes? El de los martes lo que quiere es

0: el terreno de Amelia. Uh-huh. Y Amelia lo que quiere es
1: el dinero, de los martes.
0: Ahí está. Sí. Entonces, a ver, son cosas diferentes. Tenemos intereses opuestos, intereses encontrados, muy parecidos, pero tenemos intereses opuestos. Entonces, a ver, fíjense ahora nada más. El terreno valía 1,000,000 pesos. Yo le di 500,000 pesos a Amelia y me falta darle los otros 500, que estoy segurísimo que para el día último los tengo, porque el día 28 de mayo se me vence una inversión que tengo y me va a caer esa lana. Está súper segura. No es producto de una renta, no es producto... No, súper segura, súper segura. Ya lo tengo. Sale. ¿Qué pasa si en un momento dado llega el día 28 de mayo, 29 de mayo, y Erika Espinosa dice, oye, Amelia, ya no me gustó el terreno?
1: Que siempre, ¿no?
0: No, ya mejor ya no lo quiero. Ya me le va a decir, oye, pero yo no estoy jugando. Y entonces tienes una consecuencia. Y luego, este tipo de consecuencias las ponemos, te digo, muy, muy aventuradas. Es decir, ah, pues en caso de que incumplas, pierdes lo que diste. Ay, caray.
1: No, no, tampoco.
0: ¿Se te
1: pero
0: hace?
1: No hay ni un papelito, nada.
0: A ver, lo vamos a poner por escrito tú y yo.
1: Sí.
0: De común acuerdo. Pero nomás de buenas a primeras decir, ah, ¿perdiste los 500? ¿Cómo por qué? Eso es lo que se considera una cláusula o una disposición leonina, así como si fuera de león. Leonina, que quiere decir abusiva, es exagerada.
1: ¿Y si existe la ley? Yo pensé que el leonino era así. Como
0: no,
1: a ver. Entre nos.
0: No, es una disposición, sí, es doctrinal. Doctrinalmente se le hace y en el argot, en la jerga, se le dice es una disposición leonina. No, el código jamás habla
1: no lo
0: de
1: dice,
0: disposición leonina, pero sí te dice, no puede ser una sanción más allá de lo que es la suerte principal. Por ejemplo, te estoy rentando una propiedad y tú me estás pagando de renta 100,000 pesitos mensuales, muy a gusto. Pero por si se te vence la mensualidad, me vas a pagar 200. No puede ser.
1: No,
0: puede
1: tiene
0: ser.
1: Que haber un porcentaje. Y
0: es
1: no
0: abusivo.
1: Es abusivo, claro.
0: Es abusivo. Entonces,
1: y no se marca tampoco.
0: Vamos a buscar, no. La ley te dice, yo le dejo al arbitrio de las partes el que puedan pactar lo que se conoce como daños y perjuicios. ¿Qué daño, qué perjuicio le estoy causando a Amelia? No lo sé, tal vez ninguno, pero ella y yo nos vamos a poner de acuerdo. Y decimos, oye, ¿qué te parece que por el incumplimiento pierdes tal cantidad? Y somos muy dados a decir que la pierdan los dos. Imagínense que le vamos a poner 100,000 pesitos, 100,000. 1,000,000 pesos es el precio y 100,000 pesos, porque pues, dice la tradición que el 10% por ser terreno, 100,000 pesitos. Llega un tirador mañana y le dice a Amelia, oye, está padrísimo el terreno.
1: Yo te doy 2,000,000.
0: Ah, órale, te doy 2. 1,500,000, para que no sea tan exagerado.
1: Okay.
0: 1,500,000 te doy, Amelia. Amelia voltea y me dice, ahí están tus 100, compadre. Y se deshace el contrato. Yo lo vendo más para adelantito, me gané todavía 400,000 pesos más. ¿Se te hace justo? No, ¿verdad? ¿Por qué? Porque yo perseguía no su dinero. Yo perseguía el terreno. Y entonces, yo lo que digo es, creo que la sanción tiene que ser para el de los martes, que no va a cumplir. Y entonces Amelia trae 500 míos. Y podría decir, ah, no cumples, no te preocupes. Ahí están tus 400 y me quedo,
1: y yo
0: con,
1: me
0: 100.
1: Quedo con 100.
0: Adiós y vete a otro lado. Yo vendo mi terreno más para adelante. Punto. Así es. Tendría que ser. Y si tú incumples, ah, entonces yo tengo la posibilidad de demandarte el otorgamiento de la escritura y el juez va a firmar en tu rebeldía. Me vas a decir, te va a costar una lana. No te preocupes, todavía tengo 500. Todavía tengo 500 para darte.
1: O sea, si yo me echo para atrás, ¿yo te puedo devolver tu dinero?
0: No, si yo me echo para atrás, tú me devuelves menos la pena.
1: Sí, que
0: pero
1: vamos a ponernos de acuerdo.
0: Si tú te echas para atrás, qué pena, ¿no? A ver, yo te había dado 500 y acá traigo otros 500. Oye, mi querido juez, Amelia se nos está rajando. Entonces el juez va a firmar en rebeldía de Amelia y lo que me haya generado el gasto del juicio, el abogado, lo que tú quieras, menos tus impuestos y demás, aquí te lo dejo depositado en el juzgado para que pases por él cuando quieras. Mucho gusto. Yo voy por el terreno. De nada me sirve darle una salida fácil a Amelia.
1: Ya.
0: Entonces, la pena convencional, la ley nos da chance de pactarla y nos da chance de pactarla precisamente para que nosotros podamos fijar nuestros daños y nuestros perjuicios. Hay que tener mucho cuidado cuando estés redactando un contrato. No te dejes ir, como decimos vulgarmente, como gorda en tobogán. Ah, pues ya está puesto, pues ahí se sigue. No, no, no. Analicemos realmente qué es lo que puede suceder y cuáles son las consecuencias que puede

0: pueden darse para el caso del cumplimiento o del incumplimiento del contrato. Entonces, creo que el objetivo de la pena se cumple. Hay muchas más cosas alrededor de la pena convencional, pero me da la impresión de que estaremos pegándole.
1: Yo creo que sí.
0: En el martes que sigue, siquiera para que se queden picaditos, ¿no?
1: Claro, por supuesto, pero por lo pronto te pueden hablar 442-212-1100 o 442-125-3058.
0: Muy bien.
1: Y en Facebook y en Instagram.
0: Redes sociales, notarías 10 y 48. Ahí estamos a sus órdenes, cualquier cosa.
1: Perfecto, muchísimas gracias.
0: Un placer.
1: Te agradecemos mucho. Y nosotros continuamos con este tema, estabilidad de los cosméticos. Vamos con ellos.

0: vamos a hablar de esta técnica que se hace o estos estudios de la coherencia cardíaca. Y es un gusto para mí tenerte aquí, Georgette Elías. Bienvenida.
1: Muchas gracias. Gracias, Ana. Gracias.
2: Al contrario. Gracias. Gracias por estar aquí con nosotros. Platícanos de qué se trata.
1: Se trata de regular tu sistema a través de la respiración. Esto es un programa que el Instituto Hartnett de California hace más de 35 años implementó. Y pues no es una moda en realidad, esto es ancestral, ¿no? ¿Qué te decían tus abuelos? ¿No? Respira, calma, ¿no? Simplemente que hoy en día está muy en auge porque tenemos muchos problemas en comunicación, en estar con nosotros presentes. Tenemos tanto ruido afuera que nos desconectamos. Entonces, realizar esta práctica nos va a llevar a un estado de coherencia, que es en donde el sistema nervioso va, pues, teniendo esa cadencia, ¿no?
0: Una vez me platicaste justo de cómo había surgido este proyecto y la verdad es que me encantó. ¿Nos puedes platicar?
1: Pues, bueno, el proyecto en sí conmigo es que para mí siempre ha sido importante los valores. Entonces, de pronto, una persona que actúa cuando no hay ese background atrás, no tenemos esa práctica natural, humana, ¿no? Entonces es, pero dime qué te platiqué.
0: Me habías platicado de lo de las matemáticas del corazón, que son como conocimientos que ya se sabían, pero están metiéndoles como ciencia actual.
1: Lo que pasa es que ellos te comentan, dicen, nosotros no hemos descubierto más nada. Incluso tienes aquí una cabeza olmeca, justo. Uh-huh. ¿Qué era lo que nuestros ancestros daban a los dioses? Daban su corazón, porque es lo más importante. Entonces, cuando uno conecta con el corazón, está haciendo su mejor versión, ¿sabes? Aquí apremia, la sociedad de pronto puede llegar a premiar más el deber ser que el ser. Y eso, junto a los niños, sobre todo, es cuando más les impacta, porque ellos, cuando van en su desarrollo, no entienden, tengo que comer cuando no quiero comer, tengo que besar a 20 personas en una reunión que ni conozco, ¿sabes? O sea, como que va siendo incoherente lo que sientes con lo que creas.
2: Maestra, me llama la atención tu especialidad, que es en bienestar emocional.
1: Sí.
2: ¿Por qué buscar el bienestar emocional? ¿Qué te llevó a estudiar esto?
1: Uy, pues una historia de vida un poco accidentada. Yo en principio estudié diseño gráfico.
2: Ajá, ¿no? Nada que ver con esto, pero...
1: Absolutamente nada que ver. Pero bueno, la vida te va colocando en ciertas circunstancias. Y una vez mi niña me dijo, mamá, yo creo que tú necesitas trabajar tu enojo. Y me lo dijo a los 6 años.
2: Sí.
1: Entonces, pues me metí a estudiar una maestría en inteligencia emocional. Y ahí conocí esta parte de poder conectar con tu corazón. No sé si les ha pasado que de pronto ustedes llegan a un lugar y como que no me siento muy cómoda, ¿no? Nuestros corazones están leyendo y esto no es esoterismo, esto es ciencia, ¿no? Tu corazón tiene una capacidad que como forma de toroide que va a llegar más allá de 1.5 metros a ti. Entonces, si tú estás en regulación, yo me puedo regular. Y eso pasa con los papás. Entonces, de pronto los papás hablan a los hijos y... ¡cálmate! Bueno, es que ¿desde dónde te estás calmando, no? Uh-huh. Me voy a calmar desde la calma para que te comparta con eso, este estado, ¿no?

0: Es una maravilla.
1: ¿Es el corazón o es la mente?
0: Mira, la mente tiene lo suyo.
1: Sí.
0: Y el corazón, imagina que es una comunicación aferente. Son 10 caminos, 10 carriles, 7 van del corazón hacia la mente y la mente va para 3. O sea, la mente es buenísima ejecutando. ¿Qué tal que yo te digo? No pienses, Amelia, en un limón.
1: No, pues ya pensé. Y hasta se hizo agua la boca.
0: Ya, inmediatamente.
1: No, ya tengo el limón.
0: Esa parte. Entonces, ¿por qué? Porque la mente está muy activa para mantenerte viva.
1: Sí. ¿Sí?
0: Pero si el corazón te dice, no, desde ese lado no, es... Conecta con tus emociones regenerativas, que calma, cariño, amor, la dinámica cambia totalmente.
2: Y a mí se me hace bien interesante porque justo cuando me platicaste me puse a investigar un poco y estos estudios recientes en donde se sabe que hay neuronas en el corazón, o sea que esta parte que te permite sensar, antes pensábamos que iba del cuerpo a la mente directo, pero el corazón puede sensar el ambiente desde antes en muchas reacciones, ¿no? Entonces... A mí sí se me hace interesante cómo se van retomando estas cosas y se pueden después, bueno, tú ya las llevas a aplicarlas a una vida cotidiana humana.
0: Sí, porque esto es una práctica.
1: Porque además de eso se trata de aprender a regular las emociones y yo les decía al inicio del programa, nos vas a dar herramientas, regresando de la pausa, para poder estar como en el mismo canal o en el mismo fluido de corazón a corazón de los papás a los hijos, ¿cierto? Uh-huh. Pero regresando del corte, ¿está usted en confianza?
3: Continuamos. Son las 9 con 24 minutos.
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0: Continuamos. Oigan, está interesantísimo esto de pues, maestría especialista en emociones, y aquí lo que te estaba pidiendo, maestra Georgia, es que nos digas cómo hacerle como papás, los papás que nos están viendo, los que tenemos relaciones humanas, que somos todo el mundo, cómo hacerle, qué herramientas nos puedes dar para poder mejorar nuestra relación, nuestra comunicación con nuestros hijos.
1: Claro, mira, de entrada, los niños no se van a acordar de lo que les digas, se van a acordar de lo que sienten. Entonces, es muy importante que tú entres y abordes a tus hijos con esa calma, ¿sí? Primero te tienes que regular tú, y literal es respirando por la nariz. Entonces, antes de contestarles o darles alguna lección de vida o lo que sea, uno tiene que estar regulado. Y después entonces darles ese espacio, porque también el vínculo se rompe cuando un niño no se siente comprendido, escuchado, ¿no? O sea, muchas veces los chiquitos también, y chiquitos y adolescentes, sobre todo en la adolescencia, que aparte vienen de pandemia, ¿no? Entonces ahorita está teniendo este problema la sociedad importante, en donde hay tantas tablets, o sea, tantos dispositivos, que pues yo estoy con mi hijo, pasamos toda la tarde juntos, sí, claro, pero cada quien
0: en su aparatito.
1: Así es. Entonces, eso se va sintiendo. ¿Qué puedo hacer yo como papá? Primero que nada, yo regularme. ¿Cómo? A través de la respiración. Ni siquiera ahorita hacemos un ejercicio básico. Uh-huh. Después de esto, sí tener esa apertura con tus niños sin juicio, ¿no? Y desde esa, de ese respeto, ¿no? Porque no porque sean chiquitos no se lo merecen.
0: Uh-huh. Entonces, a ver, ¿nos enseñas un ejercicio?
1: Sí, claro que sí. Entonces, lo primero que vamos a hacer es poner nuestra atención en algo. A mí me gusta ponerla en el corazón. Entonces, nuestra atención pensando como si nuestro corazón fuese un globo. Vamos a respirar por la nariz, profundo y lento. Y vamos a llenar esos pulmones hasta abajo, no nada más respirando aquí en el pecho alto, sino hasta abajo. Vamos a llevar una respiración.
0: Pensando en el corazón.
1: Exactamente. Imagínate como si tu corazón fuera un globo que se va a llenar y se va a desinflar.
0: Por lo menos ya dejé de pensar en el problema.
1: Sí.
0: ¿No? Ya cambié la atención al corazón.
1: Con 90 segundos de esta práctica, nivelas inmediatamente tu sistema. Tu sistema, estamos hablando de órganos, de todo.

0: tu sistema nervioso. A partir de ahí, entonces sí puedes abordar el acompañamiento para tus niños.
1: Que esto es sano, ¿no? Porque a veces decimos, estás enojada y dices, me voy a dar un tiempo, pero te separas y sigues hablando como, ¿y pero por qué está pasando?
2: Yo voy a decir, ajá, me
1: si
2: voy
1: te das 90 segundos de calmarte, sí cambia después tus decisiones y cambia porque ya después no te arrepientes de lo que dijiste, ¿no?
0: Totalmente, porque tienes mayor claridad mental, pero ¿qué pasa? Tú estás pensando en tu corazón, estás pensando en algo que te guste, en algo que te regenere. No estás pensando en lo que te da para abajo, porque la chamba de esto es tener tu energía pues al 100, ¿no? Y mantenerla. Si no, un papá agotado, pues no va a ser su mejor versión para sus hijos, jamás.
2: Ahora, en esta ocasión estamos hablando de la relación padres e hijos, pero me parece que esto funciona entre parejas, entre compañeros de trabajo, el jefe, en fin, en cualquier relación lo puedes utilizar.
0: Totalmente. De hecho, hay un programa en Estados Unidos en donde los policías están entrenados con esto. ¿Por qué? Porque pues tienen que tener la mayor claridad mental para poder actuar a consecuencia, ¿no? Los médicos también lo hacen, pero más las enfermeras, porque son quienes tienen más tiempo con los pacientes. Uh-huh. Y también maestros, para los maestros es una maravilla. Tú imagínate tener un grupo total y absolutamente coordinado, en coherencia con su corazón.
2: No, bueno, no, qué maravilla.
0: Es que es, sí, papás, pues, todo mundo, todos tenemos esa relación, todos podemos
2: decías
0: practicar.
2: Hace un momento, cuando entras a algún lugar y sientes algo que dices, no estoy a gusto aquí, ya me quiero ir corriendo.
0: Sí, sí.
2: Lo que a lo mejor llamábamos es que hay alguien de mala vibra. ¿Es esto un poco?
0: Estamos leyendo nuestros es energía, ese magnetismo que tiene el corazón. Lo estamos leyendo. Por eso nos sentimos así. Uh-huh. ¿Qué pasa? Tú te sientas en una mesa con 4 personas. Tú eres la tercera que nunca has hecho ninguna práctica para regular tu corazón. Ajá. Si las otras 3 personas, aun cuando no lo estén haciendo, llevan esta práctica ya implementada, porque hay un cambio psicofisiológico, ¿qué sucede con esto? Tú, al nada más sentarte, te regulas. Empiezas a entrar en esa coherencia.
2: Maestra Georgette, es que me gustó muchísimo esto. La verdad es que sí, hay que empezar a practicar y pensar más que el corazón no solo nos sirve para latir, sino también es como un detector de los demás.
1: Y regulador.
2: Y también es un regulador.
0: Así es.
2: ¿En dónde podemos localizarte?
0: Con mucho gusto. Estoy en redes sociales. Me pueden encontrar como Yor Elías Oficial. También me pueden encontrar en la página web Yor Elías. Y pues bueno, tengo un estudio donde puedo acompañar uno a uno, grupos, también
2: puedo, a familias.
0: A familias, sí, por supuesto. Sí.
1: ¿Tu teléfono lo quieres compartir?
0: Ay, no me lo sé.
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0: Gracias.
2: Ahí está. Muchísimas gracias, Georgette.
0: Muchísimas gracias a ustedes. Gracias.
2: María Fernanda Lazo, fundadora, directora de Corazones Mágicos, está con nosotros. Pues esto que se ha dedicado a ayudar a, desafortunadamente, a tantos niños abusados en diferentes áreas de su vida. Con esto continuamos. María Fernanda Lazo, qué gustazo enorme tenerte aquí en el programa.
3: Ame, feliz de estar con ustedes.
2: Muchas
3: y de
2: gracias.
3: Saludar a tu público. ¿Cómo han estado? ¿Bien?
2: Bien, bien. Oye, yo que sigo, por supuesto, todo lo que hace o la mayoría de las cosas que hacen en Corazones Mágicos, primero felicitarlos por el logro que tuvieron en San Juan del Río. Fue, me parece, que un juez le dictó varios años de cárcel.
3: 13 años de cárcel.
2: 13 años
3: aún así.
2: De
3: fue aquí en Querétaro, de hecho, no fue en San Juan del Río, fíjate.
2: Ay,
3: fue aquí.
2: A lo mejor
3: fue aquí
2: se
3: en Querétaro.
2: Sí.
3: Sí, que logramos esa sentencia. Estamos también ahorita por concluir otra, fíjate, esa sentencia es muy lamentable, pero seguro te acuerdas del caso de un chiquito que fue abusado por un sacerdote. Yo
2: sí,
3: creo que te acuerdas.
2: Sí,
3: eso.
2: Por supuesto.
3: Después de 6 años de haber dictado sentencia, parece que ya acabó con todas las instancias y tiene que ingresar al penal. Entonces esperamos pronto ya darles esa noticia.
2: 6 años después.
3: 6 años después de haber
2: dictado
3: sentencia.
2: Esto indigna un poco. Qué bueno que se va a ir al bote. Perdónenme,
3: sí,
2: señores sacerdotes, pero este está en el bote.
3: Lo que pasa es que la justicia no puede ser tan tardada. Para nadie, ni para niñas, ni para niños, ni para nadie.
1: Imagínate para este
4: pero
1: pequeñito.
4: Es un proceso, ¿no?
1: Sí.
4: Yo, por ejemplo, en todas estas cosas de abuso, de agresiones, hay gente que dice, no, es que no van a hacer nada, entonces no voy a denunciar, pero yo siempre pienso, sí denuncia, porque tal vez en tu caso no, pero estamos trabajando para que en el futuro

0: sea más rápido.
1: Además,
0: ¿no?
1: Algo bien importante de esto que mencionas es que hay que entender que en la medida en que denunciamos, prevenimos que otras niñas y otros niños sufran estas afectaciones, uh-huh. ¿no? Esto es parte de lo que dentro de todo el trabajo que hacemos con nuestras niñas y niños, pues ellos van aprendiendo, ¿no? Y nos vamos enterando de casos después que empiezan a ayudar amiguitos o amiguitas de no, tienes que hablarlo, porque el haberlo dicho yo, porque para ellos es ir a la policía, ¿no? Entonces, el haber ido a la policía,
0: ay,
1: yo,
0: qué lindo.
1: Ayudó a que otros niños no pasaran por lo mismo que yo. Entonces, es una medida de prevención y porque tenemos que señalar a estas personas que lastiman lo más valioso que tenemos como sociedad,
0: que es
1: son
0: nuestra
1: las
0: infancia,
1: niñas y los niños.
0: Por supuesto. Y sí quise mencionarlo para que, digo, no sé si sirva de algo para alguien que desafortunadamente cometa estas prácticas de pederasta y abusos y demás, pero sí se van al bote. Y cada vez se van a ir más, entonces.
1: Cada vez se van a ir más. Cada vez se van a ir más porque sí. Creo que las autoridades ya están juzgando con
0: ya
1: perspectiva
0: pilas,
1: de,
0: sí.
1: de infancias. Todavía nos falta, hay muchas áreas de oportunidad, pero creo que vamos mejorando, ¿no?
0: Sí.
1: Y justo el mensaje para estas personas es que no van a quedar impunes. Ese tiene que ser el mensaje.
0: Sean curas o no sean curas.
1: Sean curas, sean padres, sean madres, sean
0: doctores,
1: entrenadores,
0: sean
1: sea quien sea. Ya ven, tenemos este caso, digo que no son niños, pero eran
0: del
1: personas
0: médico, de la tercera edad.
1: De la tercera edad, por supuesto. Que es gravísimo, ¿no? Entonces, tiene que quedar claro.
0: Cualquier
1: no
0: tipo
1: impunidad.
0: De abuso.
1: Exactamente, cualquier tipo de violencia, ¿no?
0: Y me llamó la atención que algo publicaste recientemente, que ahí viene el Mundial.
1: Exactamente.
0: Platícanos, son fechas
1: donde importantes.
0: Los niños son vulnerables.
1: Claro que son, fíjate que hay instituciones como UNICEF, ECPAT, etcétera, que sí han señalado que en este tipo de eventos masivos deportivos, por supuesto que incrementa el riesgo de sufrir, bueno, los riesgos en muchos sentidos para niñas y niños, pero también de sufrir violencia sexual o de ser expuestos a trata.
0: ¿Por
1: a trata de niñas
0: alcohol,
1: y niños.
0: ¿Por qué se da?
1: Una, porque a la hora de que llegan masas, obviamente hay un uso, pues una demanda altísima en el sector turístico. Hay que recordar que al final del día los hospedajes turísticos pueden ser un foco donde van, sobre todo los que permanecen en el anonimato, etcétera, donde pueden ir personas que puedan meter a niñas y niños para agredir de ellos, ¿no? Pero obviamente se aprovecha toda esta, pues esta euforia que se vive en un evento de esta naturaleza, ¿no? La cantidad de personas que se mueven para abusar a niñas y niños. ¿Qué tenemos, por ejemplo? Ahorita ustedes imagínense un depredador que está en Francia, ¿no? Y dice, a ver, voy a México. Pues a lo mejor empieza a contactar chavitas o chavitos desde ahorita, ¿no? Y con la emoción de los chavitos de ya viene el mundial, ¿no? Ya contacté un francés para conocerlo, porque eso da emoción, ¿no? Pues obviamente los ponen en riesgo. Entonces, hay medidas muy claras.
0: Y a lo mejor pueden decir mentiras, ¿no? Yo fui futbolista, yo fui el entrenador.
1: Por supuesto,
0: de
1: por supuesto.
0: Tienen que dar algo que les parezca atractivo.
1: Claro, que enganche,
0: enganchan.
1: Que enganche. Por eso, fíjate, es bien importante una de las medidas de protección es que como mamás y papás tenemos también que supervisar qué influencers están siguiendo nuestras hijas e hijos, ¿no? Por ejemplo, qué influencers que hablan sobre el mundial o qué cuentas relativas al mundial están siguiendo y supervisar un poco. Claro, dependiendo la edad, pero supervisar un poco estos contactos que van teniendo con otras personas, ¿no? Hay que recordar que, bueno, en nuestra generación obviamente no existían este temas, bueno, tú eres mucho más chavita, obviamente, me refiero a mí, ¿no? Pero no existían las redes sociales, pero alguna vez hemos tenido que hablar con alguien a través de redes sociales por cuestión de trabajo, etcétera, etcétera, sí. Y te da la impresión de que los conoces. Entonces, esta misma, muchas de las chavas y de los chavos que nacieron con estas redes, pues lo tienen muy normalizado y para ellos son amigas y amigos. Tú lo ves en los juegos.
0: Y de repente hablas diario y
1: claro. Se
0: platican cosas y se te olvida que no es una persona que no conoces.
1: Que no conoces, que no tienes referencias de esta persona, ¿no? Entonces hay muchas como herramientas, ¿no? Como pautas que podemos dar y tomar en cuenta como mamás y papás ahorita que viene el mundial. Lo primero es que hay que hablar del tema ahorita, antes del mundial, no hay que esperar a la fecha del partido, ¿no? Y después empezamos por lo más básico, ¿no? Niños chiquitos, por ejemplo, menores de 7 años, bueno, hay que enseñarles que se sepan el nombre completo de mamá o de papá. Si ya está en edad, que se aprendan el nombre de los dos completo y uno de los teléfonos. Cosa importantísima, si se pierden, ¿sí? O no encuentran a papá y a mamá o las personas adultas con las que vayan, que busquen adultos, pero no hay que decirles, acércate a un adulto y pide ayuda. No, son adultos. Policías, adultos uniformados, mujeres con hijos. A esos adultos son a los que se debe de acercar esta niña o este niño para pedir ayuda, ¿no? Si alguien llega, hay que también empezarles a plantear algunos esquemas, ¿no? ¿Qué haces si te pierdes y no me ves? ¿no? ¿Qué haces si alguien llega y te dice, tu mamá me mandó por mí o tu papá me mandó por ti, ¿no? Entonces, ¿qué vas a hacer frente a esa situación, ¿no? Por supuesto, por ejemplo, cuando ya empiezan a tener redes sociales o están en videojuegos, hay que ver con quiénes están jugando, ¿no? Hay que verificar la privacidad, ajá, no hay que publicar las ubicaciones. Esto es muy importante porque también con las redes sociales queremos publicar las ubicaciones de dónde estamos, en qué hotel estamos, etcétera, etcétera. Hay que recordar que si bien Querétaro no es sede del Mundial, pues somos una ciudad que está en el trayecto entre Guadalajara y México, que Querétaro se va a considerar como una ciudad de turismo alterno, ¿no? Porque las personas van a venir de México a conocer Querétaro o a San Miguel de Allende, etcétera, etcétera. Entonces sí va a haber un incremento en el turismo, eso ya lo han proyectado las autoridades, y por eso es importante que en Querétaro también tomemos este tipo de recomendaciones, ¿no? Por supuesto, hay que enseñarles que desconfíen, es algo importantísimo, de los adultos buena onda. Si estos adultos que quieren
0: muy
1: regalarles,
0: cool, dicen a los chavos,
1: sí, no, que les van a ofrecer boletos para el partido, sí, que los meten a eventos con algunos futbolistas, o sea, hay que desconfiar. Los que les regalan monedas en los juegos, hay que desconfiar de esos adultos, ¿no? Hay que enseñarles qué es una situación incómoda. Una situación incómoda es aquella que nos genera emociones displacenteras, como el miedo, el enojo, la tristeza, o sea, estas emociones que nos causan malestar. Y bueno, hay que enseñarles que frente a estas situaciones, ellos tienen derecho, por supuesto, a decir no, y que no tienen que verse amables, no tienen que ser amables con estas personas que les incomodan, ¿no? Porque parte de nuestra educación es saluda, contesta, ¿no? Sonríe. Entonces, no. Cuando hay una situación
0: beso
1: que les incomoda.
0: Beso a tu tío, no quiere darle beso
1: no,
0: al tío.
1: No quiero darle beso al tío.
0: Déjalo en paz y observa. Además,
1: exactamente.
0: Por
1: ¿no?
0: algo.
1: Hay que empezar a platicar con ellos sobre estas situaciones. Eso es muy importante, pero platicar desde ahorita. Les digo, no hay que esperar el día del evento para platicar con ellos y platicarles por qué son todas estas recomendaciones.
0: Yo creo que es una de educación que deberíamos de darle a todos nuestros hijos en las escuelas, que por cierto ahorita nos visitan pequeñitos y nos ven así de que nos estamos riendo, pues que son niños de ¿qué? ¿3 años?
1: Que están hermosos, están guapísimos todos, ¿verdad?
0: Todos de 3 y de 2. Dos añitos nos visitan, ve nada más, qué maravilla. Y hay que empezar a platicarles
1: claro.
0: a los niños que si estás contento con alguien, qué bueno, pero si con alguien no estás contento, no te
2: no
0: tienes
2: que
0: con
2: estar
0: aunque sea el tío.
1: Exactamente.
0: O aunque
1: exactamente.
0: Sea quien sea.
1: Y algo bien importante, como mamás o como papás, principales cuidadores de niñas y niños, es escucharlos sin juzgarlos, porque muchas veces ellos nos expresan alguna incomodidad y los empezamos a juzgar y a regañar. Entonces aquí algo muy importante es no regañar, no juzgar. ¿Para qué? Para que ellos tengan la confianza de venir a contar, ¿no? Y por supuesto decirles que si en algún momento se sienten en riesgo pueden hablar, pedir ayuda y no se les va a castigar.
0: ¿Tú vas a sigues dando pláticas?
1: Sí, claro que sí.
0: Preventivas,
1: claro que sí. Todas
0: a
1: las semanas, todas las semanas vamos a escuelas de gobierno a dar bueno. talleres de prevención. El año pasado dimos talleres de prevención a más de 9,000 personas.
0: Qué bárbaro.
1: No, fueron más de 6,000 niñas y niños y como 3,000 papás y mamás, los principales
0: bueno.
1: tutores de niñas y niños. Entonces, todas las semanas, porque además hay que recordar que parte del trabajo de Corazones Mágicos es enfocarnos a personas que viven en situaciones de vulnerabilidad, en zonas marginadas, que tienen alguna vulnerabilidad económica. ¿Por qué? Porque son quienes no pueden pagar este tipo de servicios. Entonces, todas las semanas nos tienen en escuelas. Y aprovecho el espacio, si me
0: por
1: dejas,
0: favor,
1: Ame, ahora
0: favor.
1: Que viene verano y va a haber los cursos de verano, si tienen, por favor, llámenos y que encantados de la vida vamos a darles los talleres. Tenemos nuestros manuales de prevención. Es gratuito en zonas vulnerables, en zonas marginadas, ¿no?
0: Para colegios particulares también.
1: También damos,
0: ser.
1: Ahí sí cobramos una cuota de
0: claro,
1: recuperación porque
0: supuesto.
1: Es una forma de financiarnos
0: sí,
1: en Corazones
0: claro.
1: México. Pero también búsquenos, por supuesto, y podemos ir a darles algunos talleres.
2: ¿Cómo los encuentran?
1: Claro que sí. Estamos en redes sociales, estamos en Facebook como Corazones Mágicos, en Instagram como Corazones Mágicos -2012 y en TikTok como Corazones Mágicos, y pueden marcar al 442-223-6844.
2: ¿Nos lo repites?
1: 442-223-6844.
2: Muchísimas gracias.
0: Gracias, y de verdad un reconocimiento al trabajo que
1: cumplimos
0: has hecho.
1: 14 años el 26 de mayo.
0: ¡Felicidades!
1: Sí.
0: Oye, hay que festejar.
1: Es todo un adolescente Corazones Mágicos.
0: Sí. Muchísimas
1: todo
0: gracias.
1: Todo un adolescente. Muchas gracias, Ame, siempre por tus espacios, de verdad. Que
0: casa.
1: Desde que empezamos ahí estás.
0: Siempre. Es que hay que apoyar las cosas buenas
1: claro.
0: y esto es buenísimo. Me
1: claro.
0: encanta Corazones Mágicos.
1: Muchas gracias.
0: Gracias. Ame. Oigan, vamos con esto de estabilidad de los cosméticos, ¿de qué se trata, Ana?
2: No lo
0: vamos
2: sé.
0: A ver.
2: No sé qué es la estabilidad de los

0: Los cosméticos, pero qué gusto tener aquí a Fabiola Espinosa de PharmaWack.
1: Así es.
0: Bienvenida, así es. ¿Cómo estás?
1: Muchísimas gracias. Muy bien, gracias. Pues sí, venimos a platicar un poquito referente a este tema.
0: ¿Qué es la estabilidad de un cosmético?
1: Ok, la estabilidad de cosmético al final del día es que ver que las características iniciales de cómo lo compramos no cambian durante cierto tiempo. Y okay. Se dividen en tres. Una, físicas, el que yo vea que no cambia de color, el que no huela feo, el que no sienta la textura diferente al yo colocármelo. La otra es la química, es que si cambian sus componentes químicos, se vuelven oscuros, se oxidan, huelen feo por esa oxidación. El pH cambia y cuando yo me lo pongo y si el pH es diferente al de mi piel, puede causarme algunas, pues tipo alergias, alguna cuestión en la piel. Y la microbiológica, si no tiene una estabilidad microbiológica, los microbios andan por todo el ambiente. Si no está bien formulado un cosmético, este puede tender a contaminarse. Y el ponernos bacterias en nuestras, en la piel, pues pueden ser dañinas. Si bien tenemos una microbiota normal, pero ya ponerle un exceso de bacterias de un cosmético puede ocasionarnos algún problema.
0: Sí, qué importante, ¿no?
1: Eso en general sería la...
0: Yo creo que todos lo hemos vivido en algún momento. Yo sí me ha pasado así que de repente abres la crema que no abrías en mucho tiempo y huele diferente y ya, no te da confianza, ¿no?
1: Exacto.
0: Pensar que puede tener hongos o bacterias que te estás restregando en la piel, pues bastante aterrador.
1: Sí, hay que tener cuidado, sobre todo revisar perfectamente, las normativas tanto nacionales como internacionales. Nos dicen que tenemos que ponerles una fecha de caducidad.
0: Sí, justo te iba a preguntar.
1: Entonces,
0: si se trataba de eso.
1: Justo, ¿no? O sea, yo lo abro, o sea, son dos fechas diferentes. Cuando yo lo abro y cuando lo mantengo estable, no le cambio las características de ambiente. Entonces, muchas veces estuvimos acostumbrados a tener un tarrote enorme en los años 80 de cremas y toda la familia metía la mano para echarse crema. Actualmente, pues, tratamos... O se trata la industria de que sean envases pequeños, que tratemos de que no haya contacto con el producto para que no se pueda contaminar.
0: Por ejemplo, aquí, ¿qué productos tienes para que
1: ahorita
0: me platiques un poco?
1: Lo que traemos de PharmaWack, que entra dentro del área también cosmética, son tónicos. Uh-huh. Y pueden ser tanto faciales como pueden ser corporales. Tenemos desde el agua reina, que se puede ocupar en cara para piel grasa, que podemos ocupar también para piernas, para relajar. Y tenemos la famosa agua de rosas que... basada en estos ingredientes naturales que contiene, hace que la piel se sienta fresca. La ocupan desde milenarias, nuestras abuelitas siempre ocupaban el agua de rosas para todo, ¿no?
0: Entonces, cuando tú tienes un producto natural, es más sencillo que más rápido se haga diferente, ¿no? Como decías, como que cambia de color o cambia de aroma. ¿Qué pueden, o sea, qué utilizan en estos productos? Que, como dices, rosas, que es algo natural, para que no se, digamos, eche a perder pronto.
1: Ok, no porque sea con productos naturales, quiere decir que vaya a cambiar la dinámica, ¿no? De cómo se fabrican. La fabricación viene siendo con las mismas estructuras y reglamentaciones, tanto nacionales como internacionales. Uh-huh. Si bien aquí en México nos regimos como parte de la normativa tipo farmacéutica, siguiendo esas reglamentaciones, no nos vamos a tomar un medicamento que esté contaminado. Entonces, seguimos, digamos, esa misma línea. Tienen conservadores, sí, pero son conservadores que los mismos ingredientes nos pueden dar y también complementamos con algo más. El hecho de que tenga algo natural no está peleado con lo reglamentario.
0: Ah, buenísimo. Sí, porque alguien me decía hace poco, no me acuerdo de qué se trataba, pero me decía, sí, como la sal es conservador. Y yo decía, ah, ¿cómo? O sea, ese funciona como conservador. ¿Qué elementos que forman parte de las fórmulas que tienen funcionan como conservadores?
1: Bueno, la industria cosmética, farmacéutica, entre lo que está relacionado, son muchas sustancias sintéticas, que son los famosos parabenos, pero depende de qué tipo de molécula estemos usando. Se le ha hecho mala fama, algunos sí tienen mala fama, pero hay que ver qué molécula se ocupa, ¿vale? Y tenemos ya moléculas un poco más orgánicas que incluso se extraen de productos naturales. Ahorita la biotecnología está siendo nuestra gran aliada para la síntesis a partir de bacterias que nos sintetizan

0: Dependiendo de los de la composición del producto, en ocasiones estos que son mayoritariamente agua puede desecharse en la cañería normal. Pero hay productos en los que sí les pedimos que por favor se desechen como si fuera un medicamento.
1: 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A mí me encantan, naturales, huelen rico, te refrescan. ¿Dónde los pueden localizar?
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1: Muchísimas gracias y ojalá que sí visiten Farmawac. Nosotros vamos a hacer una breve pausa, no se despeguen, estamos en confianza.
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3: Bienvenidas y bienvenidos a Revista del Consumidor Radio. Soy Joy Ramírez. Hoy, en el Platillo Sabio Profeco, nos acompaña Mati Vargas, cocinera tradicional queretana, quien nos va a enseñar a preparar unas deliciosas salchichas a la mexicana desde cero. Bienvenida, Mati.
4: Gracias, Joy. Esta receta les va a encantar. Comenzamos. Los ingredientes que necesitamos para hacer las salchichas caseras son 1 kilo de pechuga de pollo, 400 gramos de hielo picado, 200 gramos de lardo de cerdo o lomo de cerdo, 140 gramos de fécula de maíz, 20 gramos de sal, 16 gramos de cebolla en polvo, 8 gramos de fosfato de sodio, 8 gramos de sal cura, una cucharadita cafetera de paprika, agua, funda de celulosa para la salchicha e hilo de algodón. Para nuestra preparación de salchichas a la mexicana, requerimos 2 jitomates medianos en cubos, media cebolla fileteada, un chile verde, un diente de ajo fileteado, cilantro picado, sal al gusto, aceite y 6 de las salchichas que vamos a preparar cortadas en rodajas. Comenzaremos preparando el embutido. Primero, cortamos la carne en cubos pequeños y la ponemos en la licuadora junto con las sales mezcladas. Y mientras se licúa, agregamos una tercera parte del hielo molido. Además, añadimos nuestro colorante natural, que es la paprika. Luego, el lardo de cerdo o lomo de cerdo. Y al final, el resto de los ingredientes, incluyendo el hielo. Licuamos hasta que se integren bien los ingredientes y reservamos la mezcla en un bowl. Ahora, para darle forma a las salchichas, colocamos la mezcla dentro de la manga y embutimos en la funda de celulosa, rellenando a presión las tiras largas y atamos por uno de los extremos. Dividimos las salchichas en porciones atándolas con hilo de algodón. Para cocinarlas, colocamos las tiras de salchichas en las bolsas resellables de grado alimenticio y extraemos la mayor cantidad de aire posible. Calentamos previamente el agua a punto de ebullición, introducimos la bolsa de salchichas y cocinamos de 30 a 40 minutos. Al finalizar la cocción, sumergimos las salchichas en un bol con agua fría y hielos. Esto es para crear un choque térmico y las llevamos a refrigeración por 24 horas. Es muy importante que no retiremos la funda de celulosa hasta que las vayamos a usar. Ya seleccionadas, las colocamos en una bolsa al alto vacío para almacenarlas en el refrigerador. Estas salchichas pueden durar una semana almacenadas en refrigeración dentro de la bolsa. Ahora vamos a llevar estas salchichas caseras a otro nivel. Para su preparación, agregamos aceite en una cazuela y sofreímos la cebolla, el ajo e incorporamos las rodajas de salchicha. Agregamos el chile picado y después el jitomate en cubitos. Sazonamos con una pizca de sal y colocamos un poco de cilantro picado. Por último, dejamos cocinar por 10 minutos aproximadamente hasta que todo quede bien integrado. Recuerden que el platillo sabio Profeco es fácil de preparar, tiene buen sabor, aporta un balance nutricional y rinde para varias porciones. Anímense a prepararlo y cuéntenos en nuestras redes sociales cómo les fue. Yo soy Mati Vargas, cocinera tradicional queretana, y fue un gusto cocinar con ustedes.
3: Muchas gracias por acompañarnos.
4: Gracias a ti.
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3: Regresamos.
4: Rita Funes está con nosotros esta mañana. ¿Cómo estás, Rita? Bienvenida.
5: Muy bien, muy contenta, gracias.
4: Yo les decía al principio que eres ingeniero en sistemas, entonces me fui por la onda de, pues, un ingeniero en sistemas, programas para tener un resultado deseado. Pero ahora te vas al área de desarrollo humano. Y entonces hay que programarnos como personas para obtener este resultado.
5: Exactamente. De hecho, las computadoras y los celulares funcionan similar a nosotros. Este sistema operativo, conjunto de programas que los hacen funcionar, y nosotros un sistema de creencias, que son muchos programas, creencias que nos hacen funcionar, actuar, reaccionar.
4: O no funcionar. O funcionar mal.
5: Fíjate que al final yo creo, esa es mi creencia,
4: ¿sí?,
5: que todo nos sirve. O sea, todas las creencias en algún momento que hoy de adultos nos limitan, cuando éramos niños, nos funcionaron en algún momento. O sea, no hay error. Por ejemplo, un niño que le dices, no hables con extraños. Ajá. Pues en ese momento ese programa lo protege de no ponerse en riesgo. Pero cuando es adulto y a lo mejor quiere dar una conferencia, una charla con mucha gente extraña, ese programa se sigue ejecutando y ya lo limita.
4: Es cierto. Claro, como que no lo había pensado así. ¿Cómo saber cuáles son esos programas o esas creencias que no nos están dejando desarrollarnos o ser personas más plenas?
5: Cuando tu vida no refleja eso que quieres. O sea, tiene que haber una congruencia con lo que tú quieres, con lo que estás viviendo. Esos programas están, digamos, son expansivos. Pero cuando no hay esa congruencia, entonces los programas son limitantes y se tendría que actualizar esos programas.
6: Me imagino así como justo en computadora o celulares, que tienes un programa y lo instalas y después instalas otro, pero tienes que desinstalar el antiguo. ¿Así funciona? O sea, porque a veces si tienes una creencia es bien difícil quitarla, ¿no? O sea, si dices, yo siempre, no sé, cuando como, no sé, algo me hace, daño. ¿No?
4: Uh-huh. Y te entonces pones limón a todo y de repente te prohíben el limón, por decir.
6: Ajá. Y luego es bien difícil de, no, tú piensa que no, pero está ahí adentro, ¿no?
5: Claro. Lo que pasa es que podemos pensar en que en lo opuesto, ¿no? En decir, no, eso me hace bien, o voy a estar bien, o voy a ser feliz, o soy abundante, o soy delgada, o lo que quieras a nivel de pensamiento. Pero a nivel de pensamiento es una mente consciente, y ese es el 5% de la capacidad mental. Entonces, aunque tú repitas y hagas afirmaciones, eso no funciona porque a nivel subconsciente es el 95% de tus programas están ahí. Entonces eso se ejecuta en automático y además va a otra velocidad. Haz de cuenta que cuando tú lo dices así conscientemente, ya voy a portarme mejor, voy a comer mejor, voy a hacer ejercicio, eso es consciente. 5% a una velocidad muy lenta. En la mente subconsciente hay otros programas que están ejecutándose a un millón más veloz. Te iba a decir números, pero es un millón más veloz que la mente consciente. O sea, tú conscientemente dices una cosa, pero a nivel subconsciente hay otra.

0: otros programas que van muchísimo más veloz, con más capacidad y que te llevan al otro extremo.
1: Y que luego dices, no debía haber dicho eso.
0: Exacto.
1: Pero ¿por qué actúas?
0: Pero sale automático, sale automático, porque el subconsciente es el automático, es el piloto automático. De hecho, el subconsciente se encarga de todas las funciones de tu cuerpo. Tu corazón, hígado, pulmones, páncreas, todo lo hacen automático. También los programas son automáticos, los subconscientes. Entonces, aunque tú digas, no, yo ya no voy a ser como mi mamá, ya no voy a decir eso que mi mamá me decía, no se lo voy a decir a mis
1: pero
0: hijos, ¿no?
1: Pero sale.
0: Claro. Sale automático, porque está en el subconsciente, está en tu programación.
1: ¿Se puede reprogramar?
0: Claro.
1: ¿Cómo lo haces?
0: Puedes reprogramar, pero tienes que ir a la mente subconsciente a reprogramar, porque si tú... También funciona las repeticiones, pero tendría que pasar un largo tiempo, una constancia para que pudieras hacerlo. Pero si tú vas a la mente subconsciente y ahí haces el cambio o la actualización de ese programa, como decías. O sea, no es como nada más quitarlo, sino es actualizarlo. Porque al final nacemos como limpiecitos y luego vamos absorbiendo todas las creencias y los programas y los traumas y los miedos del entorno. Eso nos lo vamos poniendo. La idea es que ya de adultos veamos lo que no nos sirve y quitarlo y regresar a nuestra esencia y recordar quiénes somos y recordar nuestra programación original o nuestra esencia original.
2: Porque como adultos todavía podemos generar creencias, ¿no?
0: Claro.
2: Yo digo, esta es para mal, ¿verdad? Pero tengo una amiga de mi edad, casi 30, se cae de un caballo y ya pavor a los caballos, ¿no? Y entonces digo, órale, ya, o sea, no es chiquita, pero ya siendo adulto, adoptas algo que claro, ya no puedes como
1: bueno,
2: pasar.
1: Lo vimos mucho con la pandemia. Claro, sí. Adultos que todavía ahorita no te quieren dar la mano, que se lavan 20 veces, que viven con el gel, que les quedó
0: el miedo.
1: El miedo y se programaron para no, porque todo puede ser peligroso.
0: Es que hay algo que pasa muy interesante con el miedo o con estos traumas. En esas situaciones es tal el conflicto a nivel cerebral que los hemisferios dejan de comunicarse. Entonces ya no se habla el izquierdo con el derecho.
1: Ya córtalas.
0: No, ya no pasa información y eso hace que tu percepción sea muy limitada porque ya no tienes la información de todo tu cerebro respecto a esa situación. En el caso de tu amiga que dice es el subconsciente la protege para que no vuelva a tener un accidente de ese tamaño y dice, no, mejor no me arriesgo porque ahí voy a tener un riesgo de lastimarme o de morir. Entonces mejor me quedo así. Pero cuando haces esta reprogramación, tus hemisferios vuelven a comunicarse y entonces puedes ver la foto completa y decir, no pasa nada, el riesgo o está aquí, el miedo era solamente imaginario porque limpias ese trauma y entonces eso te permite tomar acciones diferentes al tener ya la comunicación entre los dos hemisferios. Pero eso ocurre con todos los traumas. Entonces hay que ir limpiando. Por ejemplo, hace poco atendí a una persona que me decía, es que estoy, o sea, por más que hago, no puedo recuperar otra vez mi estabilidad financiera. Y yo le pregunté, oye, ¿desde cuándo estás en esa situación? Ah, pues cuando me secuestraron, desde ahí no he podido levantarme otra vez. Entonces, a nivel subconsciente, el subconsciente siempre está protegiendo. ¿Qué dice el subconsciente? Ya no vuelvas a tener esa posición económica porque te pueden volver a secuestrar. ¿Sí? Y así es con todas las cosas, es como limitante. Entonces, ¿qué necesitamos? Darle información nueva al subconsciente para que entonces vea que sí puedes estar ahí y que puedes estar a salvo, ¿no?
2: Pero si tu mente actual es, o sea, bueno, si lo que estás viviendo es consciente, ¿cómo accesas al subconsciente?
0: Hay varias formas, hay hipnosis, hay muchos procesos y yo enseño un proceso que se llama Psyche. Este proceso va a nivel de la mente subconsciente y para revisar qué está instalado en tu sistema de creencias, usamos el cuerpo, porque el cuerpo te dice qué sí está y qué no está. Cuando tú piensas en algo bonito, positivo, tu cuerpo mantiene esa fuerza y esa energía. Pero cuando piensas en algo denso, la muerte, un accidente, una situación difícil, el cuerpo pierde energía. se pierde la fuerza. Entonces hacemos testeos musculares que determinan dónde está la información, si hay información a nivel subconsciente que te esté limitando, si hay miedo, si hay traumas, si hay estrés. Todo eso está en el subconsciente y o sea, imagínate que conscientemente pues ni siquiera tenemos idea de qué nos está bloqueando algo de la actualidad. Entonces, esta programación hace que tu vida proyecte esos programas que se están ejecutando.
2: Cuando, o sea, ¿qué tanto tiene que ver tu ambiente en las creencias? O sea, por ejemplo, si yo cambio, o sea, hago todo mi esfuerzo para tener una creencia, digamos, positiva, pero mi ambiente es así como adverso o con mucho estrés, etcétera, ¿qué tanto puede hacer mi subconsciente cuando tengo un ambiente muy difícil afuera?
0: Es complicado. De hecho, el entorno afecta a tu programación. O sea, el entorno es determinante para la programación. De hecho, hay un libro que se llama La biología de la creencia, del doctor
2: Bruce Lipton. Es biólogo.
0: Y él hace, este experimento. Entonces pone tres células en diferentes ambientes. Ajá. Y la célula muta diferente. Una muta en músculo, otra muta en grasa y la otra en músculo, grasa y hueso. Entonces, dependiendo el ambiente, es decir, la información que recibe esa célula es como muta. Imagínate qué importante es la mentalidad y las creencias para que afecte a nivel genético.
1: Estás hablando de una célula.
0: Estoy hablando de una célula, pero pues nosotros somos células.
1: Sí. Entonces,
0: imagínate,
1: pero
0: que
1: ya en conjunto, ¿qué tanto conjunto afecta? Para bien o para mal, o sea, de alguna manera influye muchísimo el ambiente.
0: Sí, tu entorno, lo que te dicen los demás, lo que escuchas, todo lo que percibes con los sentidos. Lo que hueles, lo que escuchas, lo que sientes, lo que sabes, todo.
1: Más lo que tú crees. ¿Puedo heredar una creencia que no me la dijeron, pero que de alguna manera como si hubiera estado en el ADN de la abuela o de alguien?
0: Mi creencia es que sí.
1: Yo también.
0: Mi creencia es que sí. De hecho,
1: porque hay casos muy raros que dices, ¿cómo es posible que haga esto igualito al abuelo si nunca lo conoció?
0: Exacto. Ya está ahí como ese programita.
1: Instalado,
0: ¿no?
1: Sí.
0: O te das cuenta que de pronto el niño camina como caminaba el abuelito.
1: Que no conoció.
0: O sea, a ver, ¿de dónde lo aprendió si no lo vio? Está en los genes.
1: Es increíble lo que tenemos por dentro y no sabemos, ¿no? Sí. Y lo que podemos cambiar para mejorar, para pasártela mejor finalmente.
0: Claro, de hecho yo llegué a todo esto porque sí, me dedicaba a los sistemas y llegué a todo esto porque me diagnosticaron una condición genética. Entonces yo decía, pero si somos 6 hermanos, ¿por qué nada más a mí me tocó? Uh-huh. O sea, ¿por qué a mí? ¿No? Ya sabes el drama, ¿por qué a mí? Y resulta que después de hacer mucha investigación y cursos y cosas que me tocó estudiar, me doy cuenta que justo ese programa que tiene mi mamá lo instalo yo y digamos que heredo la condición que tiene mi mamá.
2: Rita, ¿vas a este curso de Psyche en Querétaro? ¿Nos platicas cuándo?
0: Sí, este fin de semana, viernes, sábado y domingo, vamos a estar aquí en Querétaro de 9 de la mañana a 6 de la tarde. Es un taller para que aprendan a usar el proceso de Psyche, a que reprogramen lo que quieran en relaciones, en salud, en autoestima, en abundancia. Al final, cualquier aspecto de la vida es solamente el reflejo o la proyección de nuestro sistema de creencias.
1: ¿Qué día es
0: ese? Es viernes 22, sábado 23.
1: Ya.
0: Sí, ya, este fin. Okay.
2: ¿Dónde te pueden contactar? ¿Nos compartes tu teléfono?
0: Sí, es 722-624-7070. Ahí directamente en el WhatsApp les pueden dar toda la información. Y estoy como Rita Funes en todos lados, como mi sitio web,
1: Rita
0: en
1: Funes.
0: Instagram.
1: Perfecto. Muchísimas gracias, Rita.
0: No, con mucho gusto.
1: Mucho.
0: Muchas gracias.
1: Y nosotros nos vamos con lo más viral de las redes. AB Show ya está aquí.

0: Abraham González, ¿cómo estás?
1: Bien.
0: Qué bueno.
1: Feliz martes.
2: Feliz martes.
0: Martes, está a gusto. Sí, casi empezando la semana, un martes tranquilo.
1: Gracias a Dios. ¿Cómo va la tesis?
2: Ni me lo menciono.
0: No le toques ese vals a la criatura, pero ya casi la terminamos. Ya la terminamos porque la mañana ya se pone a trabajar.
2: Claro,
0: a las 6 de la mañana.
2: Ahí vas a estar.
0: Tú puedes. No.
2: Me motiva todas las mañanas a seguir.
0: Ya casi, ¿verdad? Ya casi.
1: Excelente, muy bien, chicas.
0: ¿Cómo van las redes?
1: Muy bien, mucho que aconteció este fin de semana. Fíjate, te juro, no me puedo quitar esta canción, la nueva del Mundial de Shakira. Está buenísima, buenísima.
0: No
1: has escuchado, ya es súper viral. Es la tercera vez que Shakira ya participa en un mundial. La gente decía que era la cuarta, pero no es cierto. Es la tercera.
2: No, vamos a la de Waka Waka.
1: No, pero...
0: de Waka Waka.
1: No, es que me dijeron que ya la escucharon mucho aquí en RTQ, pero luego se las muestro. Pero
0: luego nos las
1: tengo
0: muestro.
1: Esa...
0: La traes está pegadita, pegadita.
1: Como okay. Con su momento la de Chacarrón.
0: Sí, yo sí la oí, pero creo que no se me pegó. Ya la estaría cantando.
1: Está muy buena, pero ¿les parece si vamos a empezar con este video? Ay, Dios de mi vida, yo lo vi y dije, qué valentía de hombre, o sea, denle un aumento, él sí se sabe la de chambear, claramente no es su primera chamba, qué cosa, si no lo graban, difícilmente lo creían, amigas, este sujeto, ¿cómo lo ven? Arriba de la palmera, cortando la cima de la palmera, no es inteligencia artificial, aclaro.
2: Hasta se dobló.
1: Se dobla, claro, por el peso. Y al momento de cortar la copa chicotea, de la palmera, chicotea, se agarra y se aferra por su vida. No. No saben la ansiedad que me dio la primera vez que vi este video.
0: Ay, Dios mío, de mi vida.
2: Qué fuerte. ¿Y para qué la cortó?
1: Bueno, pues la eventualmente este tipo
0: chamba,
1: de...
0: Yo creo.
1: Sí, se dedican pues todo al tema de la jardinería, pues todo lo de las plantitas de hoteles.
2: ¿Pero
1: por qué
2: es el palito?
1: Pues eventualmente tiene que crecer otra... Es que, bueno, digo, yo no sé de árboles.
0: Ya está como seca, yo no tengo idea.
1: Ya está muerta, ajá, exactamente.
0: Pero de que la cortó y de que chicoteó, imagínense, amigos de radio, una palmera, no sé cuánto mira, pero muchos.
1: Son más de 20 metros, seguro. O sea, sin bronca.
0: Es como un edificio
1: prácticamente. Sí,
0: altísima esta palmera, la corta del extremo, obviamente.
1: Sí, de la punta.
0: Y a la hora que cae la palmera, las hojas ya medias secas, pues empieza a chicotear.
1: El peso le gana, hace el resorteo, pero el cuate que la cosa se aferra a la palmera.
0: Y me dan risa los comentarios de los de abajo. ¡Oh, my God!
1: Ajá, sí.
0: No, así de pánico. A ver a qué hora se cae el sujeto, pero no, sí. Se sujetó bien.
1: Mira, por eso dicen que a veces uno se queja del trabajo.
0: Sí.
1: Pero cuando ves este tipo de trabajos que realmente arriesgan su vida.
0: ¡Qué chambita!
1: Agradeces lo que tienes.
0: Claro, por supuesto, más nos vale.
1: Dudo
0: claro
1: que muchos se subirían a cortar esta palmera. ¿Tú te subirías?
0: No, hombre. No, ni con una escalera grande ni una chica.
1: ¿Tú sí te subirías?
2: Así
1: con la
2: madre, ¿no? Y te agarras. ¡Ah!
0: Pues es que sana.
1: Bueno, sí, ¿verdad? ¿Para qué preguntas?
0: ¿Para qué preguntas? Si ya nos conoces.
1: Si ya saben cómo soy. Bueno, buen punto. El día que lo hagas, por favor que te graben y nos lo enseñas.
0: Nos avisas y ahí vamos.
2: Los voy a invitar a que me graben.
1: Por favor y gracias.
2: Tengo que aprender a cortar palmeras.
1: Eso sí. Que mira, lo que también podemos aprender el siguiente video, y estaría padrísimo que aquí todos los que trabajamos en RTQ hubiera un torneo de esto. ¿Les gusta el futbolito? Así de que, pues sí, el futbolito de la mesa. Que... ¿Pero te gusta el futbolito?
0: Me gusta, sí, okay. Sí me gusta.
1: ¿Te gusta el futbolito?
2: Igual, soy muy mala, pero bueno.
1: ¿Le das?
0: Sí, le hago para allá y se hace para acá, ¿sí? Las patas.
1: ¿No? Sí, o sale tu mono al revés. Sí. Pues estos monos no creo que salgan al revés, al contrario, porque los personajes del futbolito somos nosotros mismos.
0: ¡Ay, qué padre!
1: Este video literal dice una cascarita o qué.
0: Amigos de radio en una cancha, bueno, pues en un...
1: No sé, parecía como una alberca.
0: Cancha, pero sí, que le pintaron, ándale, como una alberca.
1: Es como una alberca donde pusieron pues unas cuerdas, ¿no? Como si fuera simulando los palos del futbolito. Y literal, cada cuerda lleva tres personas, bueno, cuatro personas, como los futbolitos, hay un portero, pero aquí es un futbolito humano.
0: Sí, todos los integrantes, todos los futbolistas se están deteniendo de la cuerda y no pueden pasar de ahí.
1: Está padrísimo.
2: Ay,
1: qué
2: divertido.
0: Nada de que Pauli metió mano y yo creo que sí se antoja. Sí, así el equipo.
1: Está bueno, ¿no?
2: Sí, se ve
0: divertido. Radio contra televisión.
1: Estaría padre,
0: o noticias contra administración, qué sé yo.
1: Estaría buenísimo.
0: Estaría bien.
1: Ándale,
0: sí se antoja.
1: La copa.
2: Buen video.

0: Está
1: la
0: bueno,
1: Copa,
0: ¿no?
1: RTQ.
0: La Copa, sí. RTQ, ahora que viene el Mundial, que por cierto, aguas a los de redes, porque acuérdense que todo lo que sea, ya cuando empiece el Mundial, decir Copa del Mundo y etcétera, está prohibidísimo.
1: ¿Y qué nos
0: y te pueden
1: hacer?
0: Hasta bajar los contenidos o sancionar. Porque la FIFA tiene un tema de derecho de nombre, de copyright.
1: ¿Qué es lo que no se puede decir? Nomás para saber.
0: Uy, luego el jueves te traigo,
1: luego
0: si quieres,
1: dices,
0: la lista.
1: Porque yo sí hablo mucho.
0: Eso es para, sobre todo, redes sociales. Okay. Pues, creadores de contenido que no tengan licencia, o sea, todos. En el mundo, literal, en el mundo solo hay una persona que tuvo los derechos completos de transmisión. Es un brasileño, un streamer en Twitch. Se dedica a hacer transmisiones en vivo y a jugar videojuegos. Y solo él consiguió la exclusividad con la FIFA de transmitir todos los partidos. El jueves les traigo el dato, ¿les parece?
2: Gracias.
0: Y mientras tanto, para seguir hablando de fútbol, este equipo japonés alienta a su, pues sí, a su equipo de jugadores en español. Es como si nosotros le echáramos porras al Cruz Azul en japonés. Digo, quién sabe qué diga, ¿no? Pero vamos a verlo, porque está padrísima esta imagen. Además, bueno, el color de la playera que viste. Y esto es el Cerezo de Osaka, se llama, que es la afición japonesa que alienta a su equipo en español. Escucha lo que dicen.

0: Eso está en español. Y dale, dale, Osaka, Osaka. Literalmente, y es que todos, pues sí, todos son japoneses.
1: ¿Pero por qué en español?
0: Resulta ser, porque sí investigué un poquito más al respecto, que con esta fiebre mundialista, la gente de todo el mundo está muy interesada por aprender español de entrada, ¿no? Mucho más que el inglés. O sea, o sea, es bien sabido, ¿no? Además, bueno, es de los tres idiomas más hablados en el mundo. Pero esta afición en general y en particular se hizo viral por esto. ¿Cuándo has visto un equipo japonés?
1: Un chiquito gritando, pero con todo, con a todo, todo pulmón. Este
0: niño. ¿Es un niño que te gusta? ¿10 años?
1: Vamos a hacer eso. O sea, le echa porras a su equipo japonés, pero en español le echa la porra.
0: Toda la porra es en español, prácticamente.
1: Les falta un poco de este.
0: Bueno, oye, pero si a mí me dicen, a ver, échale porra en japonés, te digo, ¿qué es japonés? Honda, Mitsubishi, ¿no? O sea, marcas japonesas, PlayStation, Nintendo, ¿no? O sea, no podría.
1: Imposible.
0: Konnichiwa y Onichan son los únicos, y arigatos, las únicas palabras.
2: Hasta ahí.
0: Sí, pero el que sí supo muy bien cómo hacer su chamba, les llegaron cuando eran chiquitos a hacer este juego con las luces de sombras, con sus manos.
1: ¡Ay, sí, claro!
0: Padrísimo. Mira, a mí me sale la aguilita, me sale un perrito. Y bueno, creo que ya mi creatividad no es muy amplia.
1: Que ponían un foco atrás y con los con las manos. Y con las manos hacías figuras.
2: Yo bueno, sabía ser un perrito. Todo.
0: Pues un perrito, el perrito era así, ¿no? El aguilita, pues es como así.
1: Ah, estas eran las orejitas.
0: Ah, las orejitas. Bueno, ay, qué bonito, le haces como Yoshi, un personaje de Nintendo.
1: Sí. A ver, vamos a verlo, porque aquí no nos salió.
0: Este compadre se la sabe muy bien y dijo, ni perritos ni águilas. Elvis, el mismo Elvis Cocho, bueno, pues Elvis Presley con las manos. Vamos a verlo.

0: Los zapatos.
1: Thank you very much.
2: Todo. Mira, el micrófono, el copete, los pasos, los zapatos.
0: No, lo tiene muy entrenado el chavo este.
3: Totalmente. No, y yo.
0: Qué bueno es.
3: Que y yo peleándome con el aguilita y el perrito deforme que me sale.
0: Claro.
3: Está esto es cuando dices, hay talento. Sí. Solo, bueno, no falta apoyarlo, porque él sí lo está apoyando, pero.
0: ¡Qué impresión! O
3: sea, locura.
0: Imagínate que los niños aprendan a hacer esto, aunque sea la aguilita y la mariposita y lo que sea. Sí. Hay que darles cosas y herramientas que puedan hacer en lugar de pantallas.
3: Sí, sí, totalmente.
0: Mi nieto el otro día me enseñó a hacer un sobre, que era papiroflexia, de mis tiempos. Estaba encantado y nos puso ahí a toda la familia a ver si hace así, se dobla. Papiroflexia con una hoja de papel.
3: Y ayuda mucho al cerebro la papiroflexia.
0: Claro, por supuesto. Y te aleja de pantallas.
3: Eso sí.
0: De que hay cosas. Evi Show, muchísimas gracias. Te seguimos en.
3: Claro que sí, todas mis redes sociales: Instagram, TikTok y YouTube. @soyEvi Show. Ya estoy subiendo nuevos episodios.

0: del podcast. Y nos vemos el juevesito. Cuídense mucho, lindo día.
1: Y regálanos, Ana, regálanos, por favor, para el auditorio, que nos vas a regalar.
2: 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Muchas gracias y bonito día,
1: Ana. Muchas gracias, Ana. Y estas 6 personas, por favor, nombre completo y pasan aquí a recoger su premio, que está padrísimo. Gracias, Ana, que tengas lindísimo martes.
2: Tú también.
1: Hasta mañana. Gracias a todos ustedes, a todo el equipo maravilloso, y gracias, por supuesto, a ustedes que nos ven, que nos siguen, que nos escuchan. Muchas, muchas gracias. Los esperamos mañana. Mañana ya es mitad de semana. Vamos echándole ganas y a hacer los pendientes que tenemos para esta semana, a sacarlos ya. Si ustedes lo permiten, mañana 8:30 seguiremos platicando en confianza.

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1: Nos vemos y escuchamos muy pronto. 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
2: Son las 10 con 25 minutos.
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0: las 7 de la tarde. 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

0: Son las 10 con 56 minutos.
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0: Son las 11 con 56 minutos.
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0: Son las 12:30.

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0: Titulares.
1: En información local, el operador de un tráiler cargado con combustible fue privado de la vida por parte de un grupo de sujetos armados en la colonia Palmares, al norte de la ciudad capital. A finales de mayo será abierta la segunda frecuencia del vuelo Querétaro-Madrid, con lo que se detonará el turismo europeo en la entidad, asegura la Secretaría de Turismo Estatal. En el estado de Querétaro se encuentra la gasolinera que ofrece el precio de diésel más barato y justo en todo el país, de acuerdo con la Profeco. En información de corte nacional, México está preparado ante el ébola, afirma el secretario de Salud Federal David Kersenovich, emite aviso epidemiológico obligatorio para todas las unidades médicas del país. La presidenta Claudia Sheinbaum exige reciprocidad a Estados Unidos de 269 solicitudes de extradición, no se han entregado a nadie. La Oficina de Aduanas y Protección Fronteriza de Estados Unidos informó sobre la detención de 19 mexicanos que intentaban cruzar por túneles de drenaje a Estados Unidos. Tres de los detenidos eran menores de edad. La Suprema Corte falla a favor de la Secretaría de Educación Pública e impide reprobar a los alumnos y alumnas de educación básica, ya sea en escuelas públicas o privadas. En información de corte internacional, aumentan a 116 los muertos por brote de ébola en la República Dominicana del Congo. Estados Unidos activa asistencia humanitaria y financiera por el brote de ébola y aplica controles de detección de ébola en aeropuertos, al tiempo que confirman el primer caso de ébola sin vacuna en Estados Unidos. La Organización Mundial de la Salud alerta de época peligrosa en medio de la crisis del ébola y del antivirus. El Servicio de Control de Inmigración y Aduanas, el ICE, ha separado desde que entró al poder el presidente Donald Trump a la fecha a 146.000 niños de sus padres. Estados Unidos exige a países aliados unirse contra el cártel de Sinaloa e Irán.
2: Si usted no ha ido a la carretera a San Luis Potosí, pensando que aún está el bloqueo por agua que solicitan ciertos habitantes, le quiero decir que después de 26 horas de bloqueo en la carretera a San Luis Potosí por parte de manifestantes, finalmente fue restablecida la circulación vehicular tras llegar a un acuerdo entre autoridades y habitantes de la comunidad de la Versolilla. Ya está abierta la carretera a San Luis Potosí, 26 horas, qué bárbaros, 26 horas para llegar a un arreglo. Es increíble lo que sucede en este México nuestro. La 1:03 p.m. y comencemos recordándoles los números telefónicos. 4422-38-5111 es el teléfono directo. 4422-38-5111. El WhatsApp para sus mensajes, 4426-760392. 4426-760392. Las noticias se oyen y se ven en Radio Televisión Querétaro. En radio se escuchan en el 100.3 de frecuencia modulada. Radio Querétaro, transmitiendo desde el Centro Histórico de Querétaro para todo el centro de la República Mexicana. Y por supuesto que también el noticiero RTQ se escucha en la Sierra Queretana a través de Radio Jalpa, nuestra estación hermana, en el 1200 de AM en Jalpan de Serra. Y por supuesto que llegamos a todo el mundo a través de www.radioactivatx.org, transmitiendo desde Tequisquiapan, Querétaro. Gracias también a usted por seguirnos y recuerde que también las noticias se ven y se oyen en televisión. Canal 10.1 de señal abierta, sistemas de cable en Querétaro, WIS 10, Megacable 110, Total Play 10 y en Jalpan de Serra, Canal 63 de Supercable. Transmisión por internet también para todo el mundo desde nuestros estudios en el Centro Histórico de Querétaro, www.rtq.mx. En redes sociales, en Facebook somos Radio y Televisión Querétaro, en Instagram @RTQRO, en X @RTQRO. Canales de YouTube tenemos dos: uno Radio y Televisión Querétaro, dos Noticias RTQ. La 1:05 p.m. y es el momento de comenzar con la frase del día. Los locos siempre están seguros de que están bien. Solo las personas sanas están dispuestas a admitir que están locas. Nora Ephron, una productora, guionista y directora de cine estadounidense, me dio mucha risa la frase, es muy buena y muy cierta. Los locos siempre están seguros de que están bien. Solo las personas sanas están dispuestas a admitir que están locas. Solo las personas sanas están dispuestas a admitir que están locas. Gracias a Nora Ephron. Oiga, vámonos ahora ya con David Estrada, que está listo y dispuesto a comentarnos su sección de Un Día Como Hoy. Símbolo de toda una época, símbolo de toda una época, Jacqueline Kennedy Onassis fue una mujer que brilló con luz propia, independiente de haberse casado con un presidente de los Estados Unidos y con un millonario griego. Fue la viuda de América y murió un día como hoy, en el año de 1994.
0: Jacqueline Kennedy Onassis fue primera dama de los Estados Unidos y esposa del presidente norteamericano John F. Kennedy y posteriormente del millonario griego Aristóteles Onassis. Poseedora de una gran cultura e ícono de la moda, está considerada como una de las personalidades más admiradas del siglo XX. Nació en Nueva York en 1929 y se graduó como licenciada en literatura francesa. Como fotógrafa de un periódico neoyorquino, conoció al entonces senador demócrata John Kennedy, con el que se casó en septiembre de 1953. El matrimonio pasó su luna de miel en el puerto de Acapulco y fueron padres de dos hijos, Caroline y John John. Jackie Kennedy participó activamente en la campaña política que llevó a su esposo a la presidencia norteamericana. Su juventud, desenvoltura y elegancia llamaron la atención del electorado hasta entonces acostumbrado a que la esposa del presidente en turno no figurara en los actos públicos. Como primera dama, fue conocida por el énfasis que imprimió en las artes y la cultura, y también por la profunda restauración mobiliaria e histórica que realizó de la Casa Blanca, que a partir de entonces se convirtió en una atracción turística y en una de las residencias más visitadas de los Estados Unidos. El 22 de noviembre de 1963, ella viajaba al lado del presidente Kennedy cuando fue asesinado durante una gira por la ciudad de Dallas, Texas. Su famoso traje rosa Chanel se ha convertido en un símbolo del asesinato de Kennedy y en una de las imágenes perdurables de la década de los 60. El temple que Jackie mostró ante el mundo durante los solemnes funerales del presidente Kennedy, acompañada en todo momento de sus dos pequeños hijos, le otorgaron el título de la Viuda de América. Dedicada por completo a la educación de sus hijos, los planes de Jackie cambiaron abruptamente en junio de 1968, luego del asesinato de su cuñado, el senador Robert Kennedy, cuando realizaba campaña política para obtener la candidatura demócrata para la presidencia de los Estados Unidos. Aterrada por un posible complot en contra de la familia Kennedy y buscando proteger a sus hijos, Jackie se casó con el millonario griego Aristóteles Onassis, partiendo a vivir a Grecia y convirtiéndose, a partir de entonces, en una frívola dama del jet set internacional. Jackie volvió a enviudar en 1975 y regresó a vivir a la ciudad de Nueva York. Durante las dos últimas décadas de su vida, trabajó como editora de libros. Víctima del cáncer, Jacqueline Kennedy Onassis murió a los 64 años, un día como hoy, 19 de mayo de 1994, y fue enterrada en el Cementerio Nacional de Arlington, al lado de su esposo, el presidente John F. Kennedy, y muy cerca de su cuñado, el senador Robert Kennedy.
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2: ¿Qué hubo, Toño? Déjame dar
4: un
2: aviso, ¿no, Toño?
4: Si eres tan amable.
2: A ver, por favor, que me pongan el video apoyo de Chichimequillas, por favor. Chichimequillas, por favor, que me pongan el video apoyo. Ya ahí está el video apoyo. Fíjense que al filo de las 10 de la mañana el día de hoy, después de veintitantas horas o casi veintitantas horas de cierre de la carretera a San Luis Potosí, Querétaro, San Luis Potosí, la Guardia Nacional, junto con los concesionarios de la carretera de Chichimequillas, resolvieron abrir

0: el paso gratis a todos los que transitaban utilizando este libramiento para irse a la carretera a San Luis Potosí. En Querétaro, derivado al cierre total de circulación por presencia de personas, se suspende el cobro de peaje de la caseta número 127 Chichimequillas. Esto con la finalidad de evitar más aglomeración vehicular. Atienda indicación vial. Pues fue una buena medida, pero lo habían hecho desde el día de ayer, porque eso de que durara cerrada la carretera 27 horas es realmente impresionante. Adelante, Toño, con tus deportes.
1: Gracias, Joaquín, gusto en saludarte nuevamente. A usted también, amigos que están en la radio, los que están en la televisión. Vamos a arrancar con este primer tiempo de los deportes y vámonos con resultados. Siguen subiendo en cuanto a medallas los queretanos en el medallero nacional de la Olimpiada. Y bueno, ya está en acción el atletismo, el judo también entró en acción, además del rodeo. Vámonos con las medallas de rodeo.
2: El rodeo queretano sumó sus primeras medallas en la Olimpiada Nacional CONADE 2026. Los deportistas de esta disciplina consiguieron 3 metales, un oro, una plata y un bronce. Fernanda Ruiz se quedó con el metal dorado en carrera de barriles juvenil mayor. La medalla de plata la consiguió Salvador Garduño en amarre de chiva juvenil menor. Por su parte, Sara Vivanco logró el tercer lugar y se quedó con el metal de bronce. Esto en lazo falso juvenil menor. 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
1: Y en esgrima, en el último estirón por parte de los deportistas que están en esta actividad representando a Querétaro, se consiguió medalla de oro.
2: En la disciplina de esgrima, Querétaro sumó otra medalla de oro en la Olimpiada. Los esgrimistas queretanos Efren Amozorrutia, Jensen Colín, Tomás Rivas y Óscar Soto llevaron a Querétaro a la cima del podio en la Olimpiada Nacional CONADE 2026 y le dieron el metal de oro, realizando una buena competencia. Estos deportistas lograron el título de campeones en espada varonil, categoría infantil A, por equipos. 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
1: Bueno, y hablando de boxeo en Colón, levanta la mano una boxeadora, es campeona nacional.
2: En la Plaza Soriano, en Colón, con 120 peleadoras de 10 estados del país, se llevó a cabo el Torneo Nacional de Boxeo Femenil. Mireya Martínez, integrante del Team Los Bravos de Colón, fue una de las ganadoras, mostrando una gran técnica y entrega arriba del ring. Raúl Cruz, titular de la Secretaría de Desarrollo Social, dio el mensaje de bienvenida. Ahí también estuvieron por parte de la Secretaría de la Juventud Águeda Pérez, el director de deportes Luis Aldaña y Antonio López Vega, de la Academia Team Los Bravos de Colón. La función reunió boxeadores de Durango, Veracruz, Colima, Estado de México, Guanajuato, también de San Luis Potosí, Coahuila, Hidalgo, Guerrero, Michoacán y Querétaro. 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
1: Vámonos ahora con las medallistas que ganaron más medallas, más metales en la Olimpiada en tiro deportivo.
2: Con un cierre espectacular, el tiro deportivo queretano superó en la Olimpiada Nacional 2026 lo hecho en el 2025. El año anterior fueron 10 medallas y ahora 17, 5 oros, 5 platas y 7 bronces. Las mejores exponentes fueron Camila Pozas en pistola de aire, 14-15 años, ganó 5 medallas, una de oro, 2 de plata y 2 de bronce, y Andrea Saavedra en sub-21 con 3 oros, 2 individuales y 1 en equipo mixto, junto a Luis López en fosa olímpica y escopeta skid. Otros medallistas son en juvenil: Josué Rodríguez con 2 bronces, Mario Servín 2 platas y 1 bronce, Fátima Pérez 1 de plata, Emilia Guillón ganó 1 bronce, Ariadna Alcaraz 1 oro y Joaquín Peón 1 plata. En cuanto a las categorías más pequeñas de 12 a 14 años, Camila García se llevó una presea de plata, Joali Cabrera 1 oro y 1 de plata, y Tadeo Rodríguez ganó 1 bronce en equipo mixto. 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
1: Bueno, y el municipio de Querétaro convoca una carrera importante para celebrar el Día Mundial del Running.
2: Este 3 de junio en el Estadio del Parque Bicentenario en Santa Rosa Jauregui se llevará a cabo una carrera por el Global Running Day. La cita es a las 7 de la mañana y quien está convocando es el municipio de Querétaro para que todas las personas se sumen a esta gran actividad y disfruten y vivan el deporte al máximo y en comunidad. Las modalidades son en individual o en pareja con un recorrido de una milla, 1.609 kilómetros y el registro es totalmente gratuito. Inscríbete en las redes sociales del municipio de Querétaro, en la liga que se te indica y disfruta el Global Running Day. 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
1: ¿Y están listos ya los horarios y las sedes para los partidos de la final? Vamos a ver este cuadro. Va a arrancar el jueves y bueno, ya en la ciudad de los deportes se va a dar el primer duelo. Cruz Azul será local. Este partido es a las 8 de la noche este jueves y el domingo a las 19 horas en el estadio de CU. Muchos dicen que ahí va a lograr el título Pumas. Pumas estará recibiendo a Cruz Azul. Vamos a ver de qué cuero salen más correas en esta final. Ya sabe, está la máquina celeste del Cruz Azul y los Pumas.
3: Voy Pumas.
1: Sí, ya me habéis dicho, vas Pumas. Vamos a ver ya en la serie final si lo logran. Yo creo que sí, porque cierran en casa.
3: Ya dudaste del Cruz Azul. Muy bien, Toño, vamos a ver. Te agradezco muchísimo, aquí te esperamos,
1: aquí nos vemos al rato.
3: Ándale, gracias. La 1:16 p.m. durante 2025 más de 1,000 niñas y niños fueron beneficiados a través de la donación de leche materna en el estado. De acuerdo con la Secretaría de Salud, la leche materna donada en los bancos de leche humana va dirigida a menores recién nacidos que no pueden ser alimentados por la madre, así como para bebés prematuros y de bajo peso.
4: La Secretaría de Salud del Estado de Querétaro informa que cada 19 de mayo se conmemora el Día Mundial de la Donación de Leche Humana, fecha dedicada a reconocer y rendir homenaje a las madres que participan en la noble práctica de donar leche materna para recién nacidas y recién nacidos que no pueden ser amamantados por sus madres debido a diversas causas, entre ellas enfermedades. El lema para este año es Donación de Leche Humana, Solidaridad que Nutre, Vida que Crece. Asimismo, esta conmemoración busca promover y estimular la participación de más mujeres en esta práctica altruista, así como crear conciencia sobre los beneficios de la donación de leche humana para salvar vidas y contribuir al sano desarrollo de las y los neonatos durante la etapa de lactancia. Se destaca que la donación de leche humana beneficia a menores recién nacidos que no pueden ser alimentados de forma directa por su madre, así como a bebés prematuros o de bajo peso que requieren cuidados especializados. En Querétaro se cuenta con dos bancos de leche humana, uno en el Hospital de Especialidades del Niño y la Mujer y otro en el Hospital General de San Juan del Río, donde además de fomentar la lactancia materna, se ofrece leche humana pasteurizada a bebés hospitalizados que la necesitan. Durante el año 2025, en los bancos de leche humana del estado, se recibieron 683.677 mililitros de leche humana. De estos, se pasteurizaron 391.000 mililitros, que fueron distribuidos a bebés prematuros hospitalizados. Se registraron 480 donaciones, beneficiando a más de 1.044 niñas y niños. Informó para Noticias RTQ, Viviana Ávila y David Fregrino.
3: Oiga, son las 13 horas, la 1:18 p.m, la 1:18. Del 1 al 7 de junio próximo, el sistema estatal DIF, a través de la Procuraduría de Protección de Niñas, Niños y Adolescentes, lanzará la convocatoria de adopciones 2026 con el objetivo de restituir el derecho de las y los niños a tener un hogar. Si usted desea tener más información, por favor, póngale atención a esta nota de Víctor Cabeza, porque le va a dar a conocer cómo pueden inscribirse para que estén disponibles en la lista que tendrá el DIF estatal, en la que significa el sistema estatal DIF de protección a niños y niños, para que se lance la convocatoria de adopciones 2026.
5: Lanzará el sistema estatal DIF la convocatoria de adopciones 2026. A través de la Procuraduría de Protección de Niñas, Niños y Adolescentes, el Sistema Estatal para el Desarrollo Integral de la Familia lanzará la convocatoria de adopciones 2026 para todas aquellas personas interesadas en participar en este proceso que sean residentes del estado de Querétaro. El director general del organismo, Óscar Gómez Niembro, informó que la intención es restituir el derecho de las y los niños a tener un hogar, por lo que anunció que el link de acceso y el código QR para inscribirse estarán disponibles en las redes sociales del DIF estatal Querétaro y se abrirán del 1 al 7 de junio del 2026. Por su parte, el procurador de protección de niñas, niños y adolescentes, Manuel Hernández Rodríguez, destacó que la invitación es para adoptar a infantes mayores de 4 años de edad, grupos de hermanos, así como niñas, niños y adolescentes que presenten alguna discapacidad. Durante la fecha mencionada, los interesados deberán registrarse con sus datos personales para obtener un número de folio y acudir a una plática de inducción donde se les explicarán los lineamientos, las etapas del proceso de adopción y se resolverán las principales dudas que tengan. Cualquier información de la convocatoria de adopciones 2026 puede ser consultada llamando al teléfono 442-215-2480 y 442-242-7782 de la Procuraduría de Protección de Niñas, Niños y Adolescentes. Para Noticias RTQ, Víctor Cabeza.
0: De la tarde con 21 minutos, la 1 con 21, tras encabezar la segunda sesión ordinaria del Consejo Estatal contra las Adicciones, en la que se aprobó el Programa Integral de Prevención y Atención de Adicciones Digitales, el gobernador del estado, Mauricio Curi, aseguró que la prevención no se construye desde un escritorio, sino se hace en comunidad, resaltando que en su gestión han impulsado la llamada Ley Curi, que busca garantizar entornos digitales más seguros para la infancia y la adolescencia. Aquí Víctor Cabeza.
5: El estado de Querétaro es pionero en prevención y atención de adicciones digitales a nivel nacional. Tras encabezar la segunda sesión ordinaria del Consejo Estatal contra las Adicciones, en la que se aprobó el Programa Integral de Prevención y Atención de Adicciones Digitales, el gobernador del estado, Mauricio Curi González, aseguró que la prevención no se construye desde un escritorio, se hace en comunidad, de ahí que la protección de las niñas, niños y adolescentes frente a los riesgos digitales es una prioridad pública, social y humana, conociendo que dicha estrategia busca brindar herramientas de autocuidado y acceso a servicios de atención psicológica especializada, con el cual Querétaro lidera a nivel nacional en la materia.
6: Queremos que Querétaro siga siendo un referente nacional, no solamente por su crecimiento, sino también por la manera en que protege integralmente a su infancia y a su juventud. Porque prevenir también es cuidar, y cuidar también es gobernar con responsabilidad y con una visión de futuro. Así que sigamos trabajando juntos, construyendo entornos digitales más sanos, más seguros y mucho más humanos para las futuras generaciones.
5: En su oportunidad, el comisionado del Centro Estatal contra las Adicciones, Sebastián Granados Ponce, destacó que el objetivo de la segunda sesión del Consejo es proteger a las niñas, niños y jóvenes del peligro que conlleva un consumo desmedido de las tecnologías y las redes sociales, pues al representar casi una tercera parte de la sociedad queretana y ser considerado una población de riesgo en cuestiones de salud mental y adicciones, no pueden permitir que la velocidad de los cambios sociales rebase la capacidad institucional de actuar, de ahí la responsabilidad de avanzar juntos, sociedad y gobierno, para generar mejores condiciones para las nuevas generaciones. Para Noticias RTQ, Víctor Cabeza.
0: 1 con 23 minutos. Fíjense que, como todos saben, duró 27 horas el bloqueo en la carretera Querétaro-San Luis Potosí. 24 horas, mucha gente tuvo que dormir en sus vehículos, en los camiones, en los trailers, en los automóviles. Y, por supuesto, sobre este tema, Luis Alberto Vega Ricoy, el vocal ejecutivo de la CEA, dice que se cuenta con el proyecto de un nuevo pozo para dotar de agua a la comunidad de La Versolilla. Sin embargo, no ha sido aceptado por los habitantes de la comunidad, quienes mantuvieron el bloqueo de carretera 57, levantando el bloqueo hace apenas unas pocas horas. Total, que seguirá el problema del agua en esa comunidad de La Versolilla, y ojalá lleguen a un arreglo y ya no haya bloqueos que duren 27 horas. Es impresionante la duración del bloqueo. Muy bien, vamos a mensajes a nuestras cabinas y retornamos en breve.
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1: La 1:30 p.m. Las nuevas tecnologías con Manuel Solís listas están. Y Manuel en la vía telefónica. Y su tema de hoy es muy atractivo porque va a hablarnos de el Papa y la inteligencia artificial. Manuel, muy buenas tardes. Me da gusto saludarte.
2: Buenas tardes, señor Román. Efectivamente, el día de hoy tenemos un tema que es una conjunción de dos cosas bastante interesantes y que uno podría pensar que están muy separados, pero realmente no, porque resulta que el Papa León XIV, que prepara en ese momento un documento que básicamente va a ser muy diferente a lo que se ha presentado antes y que posiblemente hasta el momento sea el más importante de su pontificado. Se trata de una encíclica, uno de estos documentos que el Papa produce de manera periódica para poder cambiar algunos detalles con respecto a la manera en que se administra la Iglesia, pero que se ha dedicado en particular a la inteligencia artificial y su impacto en la humanidad. El texto se titula Magnifica Humanitas, es decir, Humanidad Magnífica, y fue firmado por el pontífice el pasado 15 de mayo y se va a presentar públicamente el próximo 25 de mayo, precisamente en el Vaticano. Lo que hace especialmente llamativa esta presentación es quién va a estar ahí junto al Papa. Entre los ponentes invitados en este centro figura Christopher Ola, que es uno de los cofundadores de Anthropic, una empresa que fue la responsable de Claude, que es una de las inteligencias artificiales más populares del mundo, pero también que está actualmente en medio de un litigio de alto perfil con la administración de Donald Trump por cuestiones éticas relacionadas precisamente con inteligencia artificial. Es una combinación muy poco común porque es el líder de una iglesia de 1.400 millones de católicos en el mundo que está sentado en la misma mesa con algunos de los grandes arquitectos de la inteligencia artificial moderna para poder determinar cuál es la moralidad, cuáles son los principios filosóficos que tienen que regir, pues básicamente el desarrollo de esas tecnologías. Ahora, la fecha de esta firma tampoco es nada casual. Ese Papa eligió el 15 de mayo de forma deliberada porque es exactamente 135 años después de que su predecesor León XIII firmara su propia encíclica, que fue la más famosa de su pontificado. Aquella que se firmó hace 135 años hablaba acerca de la revolución industrial y abordaba los derechos de los trabajadores, el capitalismo, etcétera. Esa nueva encíclica no es coincidencial que sea 135 años exactamente al día, porque de cierta forma también estamos en una revolución industrial que tenemos que empezar a pensar cómo afecta los derechos pues de todos, de los trabajadores, etcétera. Y obviamente la Iglesia Católica no se puede quedar afuera de esta conversación, que es cada vez más importante hasta para poder saber cuáles son los límites de lo que esta tecnología puede hacer con respecto a los seres humanos. Ahora, se espera que el Papa León XIV analice cómo la inteligencia artificial está afectando los derechos laborales y critique también su uso en un contexto bélico. Según corresponsales vaticanos, el Papa buscará no solamente señalar los riesgos, sino también ofrecer respuestas concretas y aplicables para los desafíos del mundo moderno. Estos expertos señalan que el pontífice pues obviamente tendrá que abordar esto no desde un catastrofismo, pero sí desde la cautela. Va a insistir seguramente que conforme avanza la tecnología, las personas humanas tenemos que mantenernos en el centro del debate. Se espera que este documento también pida una regulación estricta y una prohibición a que haya armas autómatas letales, que es uno de los problemas principales de esa tecnología, que se puedan crear pues estos drones que tomen decisiones por sí mismos sobre qué personas tienen que morir y cuáles vivir. Una de las razones por las cuales Anthropic, esta empresa, le dio la espalda al gobierno de Donald Trump y ya han tenido problemas legales porque el Departamento de Defensa de Estados Unidos quiere que crean armas que puedan hacer esas decisiones, que obviamente no puede estar más allá de lo que hacen los humanos. Entonces, señor Román, es uno de los temas importantes que vienen con respecto a esa encíclica y acerca de lo que viene con respecto a la inteligencia artificial. ¿Hasta qué punto afecta los seres humanos? ¿Hasta qué punto puede no afectarnos? Es un tema que tiene que hacerse desde la filosofía, desde el humanismo y en este caso desde la fe, lo cual es muy interesante que este Papa esté tomando esa decisión importantísima, en mi opinión, con respecto a lo que viene en el futuro de la tecnología.
1: Muy interesante, mi estimado Manuel. Fíjate que realmente también es muy satisfactorio que el Papa León XIV se preocupe por la ciencia, por la tecnología, porque de esta manera se actualiza con los jóvenes, inclusive, para que con esta encíclica participe más activamente con todos los que

0: les interesa la inteligencia artificial, Manuel.
1: Sí, por supuesto, y también poner reglas claras con respecto a cuáles son los límites morales con respecto a esas industrias que se han caracterizado, señor Román, hasta ese momento, por pasarse completamente desapercibidos, pasar de manera muy rápida por la moralidad humana. Ya se han habido muchos casos de esas empresas en que hacen cosas que no deberían de hacer con respecto a su interacción con los seres humanos y cómo están afectando nuestras relaciones, cómo están afectando nuestro comercio, cómo están afectando el espacio laboral. Es una cosa que a mí me parece muy valioso por parte de Anthropic, que está tomando la opinión y además está dando asesoría de uno de los líderes morales más importantes que hay en el mundo en ese momento. Y me parece también admirable por parte de la Iglesia Católica que estén abrazando un tema tan importante y tan actual como es esto de inteligencia artificial, y ojalá que dé buenos frutos, ojalá que esto pues siente el precedente, ponga la pauta para otras empresas, para que digan, oye, ¿hasta qué punto podemos, por ejemplo, desplazar trabajadores para darle esos trabajos a inteligencia artificial? ¿O hasta qué punto podemos hacer contenidos en los medios masivos que afecten a la gente con esas tecnologías? Me parece que el debate es muy interesante y seguramente esa encíclica echará mucha luz sobre esos temas.
0: Valores éticos y morales, mi estimado Manuel, te agradezco muchísimo.
1: Cada vez más difíciles de encontrar, señor San Román, ¿eh?
0: Por supuesto. Pero todavía hay gente que sí tiene sus valores.
1: Es correcto, qué bueno.
0: Muy bien, te agradezco muchísimo tu colaboración, Manuel. Contacto, por favor.
1: Es muy fácil, soy en twitter.com/ManuelJ, twitter.com/ManuelJ, en donde publicaremos luego esa encíclica, que en cuanto sea a conocer, la compartiremos ahí para que la podamos conocer todos.
0: Me da muchísimo gusto saludarte, Manuel, hasta dentro de 8 días en Martes de Tecnologías.
1: Muchas gracias, buena tarde.
0: Gracias, buenas tardes a Manuel Solís. 1:37 y reabrieron las 57. Luego, escuche bien, luego de 26 horas de bloqueo en la carretera a San Luis Potosí, Querétaro-San Luis Potosí, por parte de manifestantes que quieren agua de una comunidad, finalmente fue restablecida la circulación vehicular tras llegar a un acuerdo entre autoridades y habitantes de la comunidad de La Versolilla. Hubo una serie de afectaciones en industrias, en universidades y en cientos de habitantes que viven por la zona. Víctor Cabeza y el reporte.
2: Cierran habitantes de la comunidad de La Versolilla durante más de 26 horas la carretera San Luis Potosí para exigir servicios básicos a las autoridades. Como medida de protesta ante la falta de servicios públicos, principalmente el agua potable, habitantes de la comunidad de La Versolilla y Jofrito, perteneciente a la delegación municipal de Santa Rosa Jáuregui, en la zona norte de la capital queretana, cerraron la circulación vehicular de la carretera federal hacia San Luis Potosí durante más de 26 horas. El cierre comenzó alrededor de las 10 de la mañana del lunes, utilizando 2 vehículos para bloquear la vía de comunicación. En principio, los manifestantes solo cerraron el sentido hacia la entidad potosina, eso en el kilómetro 34 a la altura del acceso a la comunidad del Jofrito. Sin embargo, al no ver la respuesta de las autoridades, optaron por cerrar con piedras y llantas el sentido hacia la capital queretana, lo que generó afectaciones para cientos de personas en la zona, pues industrias y universidades tuvieron que cerrar debido al bloqueo carretero. Durante el cierre a la circulación vehicular, habitantes de comunidades cercanas se solidarizaron con los automovilistas afectados, llevándoles alimentos y agua. De igual forma, una valla metálica fue derribada por los propios afectados para permitir vías alternas. Tras diversas pláticas con autoridades estatales, finalmente al mediodía de este martes, la circulación vehicular finalmente fue restablecida, no sin antes verse diversas pipas de agua escoltadas por elementos de la Guardia Nacional para abastecer del vital líquido a los habitantes de la comunidad que iniciaron la manifestación. Para Noticias RTQ, Víctor Cabeza.
0: Y fíjense que detrás del bloqueo carretero de la 57... de la carretera Querétaro-San Luis Potosí, de 26 horas el bloqueo, hubo intereses ajenos a las necesidades de la comunidad. Así lo señalan autoridades estatales. Habla el secretario de Gobierno, Eric Gudiño. Indica que personal de la dependencia ha recibido agresiones pese a las propuestas para resolver el tema del agua. Viviana.
3: La instrucción del gobernador y la misión de la CEA es abastecer de agua en calidad y cantidad a toda la población del estado, aseguró el vocal ejecutivo de la CEA, Luis Alberto Vega Recoy. Precisó que se cuenta con un proyecto de un nuevo pozo para la comunidad, el cual se comenzó a trabajar desde hace 3 años, cuando se detectó el bajo nivel del pozo y logrando concretar un proyecto que fue presentado a los habitantes con permisos de la Conagua, el cual no solo abastecería a la Versolilla, sino también a Ojo de Agua y Palo Alto. Sin embargo, no fue aceptado por rumores malintencionados, por lo que los habitantes pararon la 57 en la misma zona, exigiéndose suspendiera el proyecto. Informó que en aquel entonces había inconformidad por la cantidad de agua que daba el pozo y exigían mayor volumen de abastecimiento, por lo que la comunidad tomó el control del mismo hasta que finalmente colapsó y dejó de funcionar. Con ello vino la exigencia a la autoridad, sin embargo no aceptan la entrada de pipas, ni tampoco de la continuidad del proyecto.
4: Nos ofrecimos llevar pipas para abastecer al tanque y abastecer a la comunidad. No nos dejaron entrar las pipas. O sea, es muy curioso que te pidan agua y no te dejen meter pipas a la comunidad y no te dejen ayudar. O sea, realmente es frustrante, y se los digo de corazón, es frustrante que queramos cumplir con nuestra misión de llevar agua a cada rincón del estado y la misma población no te esté dejando hacerlo y después te diga que no lo hiciste.
3: Finalmente llamó a los habitantes que mantienen el bloqueo carretero a dejar de lado el tema político, porque la solución está, a lo que se precisó que el pozo se ejecutará, pues la idea es abastecer de agua. Informó para Noticias RTQ, Viviana Ávila y David Peregrino.
0: 1:41 p.m. Fíjense que ya llegaron, por lo menos, al principio de un acuerdo entre los habitantes de la Versolilla y la Secretaría de Gobierno del gobierno estatal. Se reitera que hay un compromiso por parte de gobierno de dotar de agua a la comunidad de la Versolilla. Tras la liberación de una parte de la carretera San Luis Potosí por parte de manifestantes, la autoridad estatal precisó que se acordó gestionar la habilitación de un nuevo pozo con Conagua y la colocación de tubería en algunos puntos de la comunidad. Ojalá y así sea. Viviana Ávila con los pormenores.
3: El subsecretario de Desarrollo Político y Social de la Secretaría de Gobierno en el Estado, Gerardo González Márquez, informó que entre los acuerdos que se lograron con los habitantes de la comunidad de la Versolilla fue gestionar la habilitación de un nuevo pozo con Conagua y la colocación de tubería en algunos puntos de la comunidad, lo que motivó a la apertura de la vialidad. Señaló que tras más de 24 horas de trabajo para llegar a acuerdos, se logró atender puntualmente las peticiones de la comunidad de la mano con las autoridades federales, logrando restablecer la circulación vehicular sobre la carretera 57.
5: Pero les reiteramos que por parte del gobierno del estado y de la Comisión Estatal de Agua se harán las acciones necesarias para poder regularizar el suministro de agua. Mientras eso se hace, vamos a mantener las pipas porque es necesario que el sistema se sature mediante pipas, ya que el pozo, por lo abatido que se encuentra, no da el gasto suficiente.
3: Sobre la unidad, que contaba con material peligroso, se informó se trataba de una pipa con hidrocarburo, misma que fue movida de la zona con acompañamiento de personal y unidades de Protección Civil Municipal de Querétaro y de la Guardia Nacional. La unidad fue sacada de la zona hasta poder continuar su trayecto, con la carga segura y sin riesgo del manejo del material. Informó para Noticias RTQ, Viviana Ávila y David Ferrino.
0: Los municipios de San Juan del Río y Corregidora se anunciaron relevos en las secretarías de Seguridad Pública luego de que los extitulares ahora, Orlando Chávez y Ángel Rangel, anunciaran su salida por motivos personales y profesionales. Aquí le decimos quiénes ocuparán el lugar en estos dos municipios de la seguridad de cada uno de ellos. Víctor Cabeza.
2: Se registran cambios de titular en las Secretarías de Seguridad Pública de los municipios de San Juan del Río y Corregidora. En el caso de la demarcación sanjuanense, el gobierno municipal informó que el ahora exsecretario, Orlando Chávez, concluyó sus funciones por así convenir a sus proyectos profesionales y personales, reconociendo el trabajo, compromiso y servicio desempeñado durante su gestión, compartiendo que en su lugar, la titularidad de la dependencia queda a cargo de Miguel Ángel Saldívar Trejo, quien cuenta con amplia experiencia y capacitación en la materia, habiendo desempeñado distintos cargos al interior de la Secretaría de Seguridad Ciudadana del Estado de Querétaro. Por su parte, en Corregidora, la administración municipal dio a conocer que Ángel Rangel Nieves solicitó al alcalde su separación del cargo por razones personales y proyectos profesionales, por lo que tras aceptar dicha decisión, fue reconocido el trabajo, resultados y vocación de servicio del ahora exsecretario, designando como encargado de despacho de la Secretaría de Seguridad Pública Municipal, Adrián Arturo Arroyo Pedraza, quien se desempeñaba como director operativo de la

0: Corporación. Para Noticias RTQ, Víctor Cabeza.
1: La 1:45 p.m. y habitantes de la comunidad de San Pedrito el Alto, en la zona norte del municipio de Querétaro, estuvieron a punto de linchar al conductor de una camioneta luego de sorprenderlo tirando basura en las inmediaciones de la comunidad. Fue confrontado por vecinos de la localidad hasta que llegaron los policías capitalinos y lo detuvieron y lo remitieron al juzgado cívico. Víctor Cabeza.
0: Sujeto que tiró basura en la comunidad de San Pedrito el Alto estuvo a punto de ser linchado por habitantes del lugar. Y es que cansados y molestos por este tipo de prácticas cerca de sus hogares, habitantes de esta comunidad, localizada al norte de la ciudad capital, confrontaron al sujeto responsable de tirar sus desechos en un sitio no autorizado, al grado de retenerlo y a estar a nada de agredirlo. Por fortuna, la policía capitalina arribó al sitio y procedió a arrestar al presunto infractor, quien fue puesto a disposición de un juez cívico para responder por sus actos. De igual forma, la camioneta en la que cargaba sus desechos fue remolcada en una grúa para remitirla a un corralón. Vecinos de esta comunidad piden a las autoridades reforzar la vigilancia en esta zona, ya que refieren que mucha gente solo se acerca a tirar su escombro y basura. Para Noticias RTQ, Víctor Cabeza.
1: Gracias, Víctor. 1:46 p.m. ya. Oigan, el operador de un tráiler cargado con combustible fue privado de la vida a balazos por parte, al parecer, de un grupo de sujetos armados, quienes tras la agresión huyeron con rumbo desconocido. Eso sucedió en una gasolinera de la colonia Palmares, al norte de la ciudad capital.
0: Privan de la vida a balazos a un trailero al exterior de una gasolinera en la capital queretana. El lamentable suceso se registró al exterior de una gasolinera ubicada sobre la avenida Palma Sica y la Incorporación al Boulevard de la Nación en la colonia Palmares, al norte del municipio de Querétaro, cuando el operador del tráiler cargado con combustible se encontraba estacionado y de un momento a otro fue emboscado por al parecer un grupo de personas armadas, quienes le dispararon en repetidas ocasiones para después huir con rumbo desconocido. Fueron trabajadores de la estación de servicio quienes dieron aviso a las autoridades a través de diversos reportes a la línea de emergencias 911, por lo que al arribar al sitio paramédicos solo pudieron confirmar que la persona del sexo masculino ya no presentaba signos vitales, a causa de diversas lesiones producidas por proyectil de arma de fuego, dando parte a la Fiscalía General del Estado para tomar conocimiento. La zona fue delimitada para realizar el levantamiento del cuerpo, para su traslado al servicio médico forense para el procedimiento de ley, así como para llevar a cabo las diligencias correspondientes que permitan esclarecer el hecho y dar con el paradero del o los probables responsables de este homicidio. Para Noticias RTQ, Víctor Cabeza.
1: ¡Provecho! Oiga, estima la Secretaría de Desarrollo Social del municipio de Querétaro que este año se incrementará en un 20% la cantidad de policías beneficiados con el programa capitalino de mejoramiento de vivienda. ¿Quién lo da a conocer? El titular de la dependencia.
2: Juan José Ojeda Durante, secretario de Desarrollo Social en el municipio de Querétaro, dio a conocer que tras presentarse el cierre en la convocatoria del programa de mejora de vivienda policías, se contó con un incremento considerable en la participación y que debido a la demanda se ha determinado generar mayores apoyos.
3: Tuvimos muchísimos registros de por parte de la corporación, por tema de seguridad no puedo dar el número exacto, pero lo que sí les puedo ir avanzando es que conseguimos un aumento del 20% en esta primera convocatoria de este año, donde vamos a beneficiar justamente un 20% más en relación al año pasado.
2: Hay que recordar que el Ayuntamiento del municipio de Querétaro aprobó el pasado 12 de agosto un programa que tiene una bolsa de 15 millones de pesos para apoyar económicamente a 350 policías capitalinos. De lo anterior, se contempla el mejoramiento de vivienda considerando cambios en equipamiento, infraestructura o inversión mixta. Debido a que en este programa hubo 1,035 personas que solicitaron ingresar, se tratará de repetir en dos ocasiones más porque se planea ampliar la cobertura a quienes son cuerpos policiales en activo de la corporación. En la primera semana de junio, la Secretaría de Desarrollo Social del municipio de Querétaro dará a conocer los resultados de quienes tendrán el beneficio del programa. Con imágenes de Rubén García, informó Aurora Vizcaíno Ruiz, Noticias RTQ.
1: La Secretaría de Seguridad y Protección Ciudadana del Gobierno Federal alerta a toda la población sobre posibles

0: fraudes mediante aplicaciones falsas que ofrecen transmisiones en línea de partidos de fútbol durante la Copa Mundial 2026. No lo vayan a sorprender. Se recomienda que se descarguen aplicaciones únicamente desde tiendas oficiales y evitar ingresar datos personales, bancarios y contraseñas en plataformas sospechosas. Víctor Cabeza advierte.
1: Alertan autoridades a aficionados del fútbol sobre posibles fraudes mediante aplicaciones falsas para ver los partidos del Mundial. La Secretaría de Seguridad y Protección Ciudadana del Gobierno Federal, a través de la Unidad de Inteligencia, Investigación Cibernética y Operaciones Tecnológicas, alertó a la población mexicana y en particular a los aficionados del fútbol sobre posibles fraudes y el robo de datos personales mediante aplicaciones falsas que ofrecen transmisiones en línea de partidos de fútbol durante la Copa Mundial de la FIFA 2026. La dependencia encargada de la Seguridad Nacional precisó que los grandes eventos deportivos generan alta demanda de transmisiones por televisión y plataformas digitales, situación que es aprovechada por ciberdelincuentes para desarrollar aplicaciones y sitios fraudulentos que prometen acceso gratuito a partidos en vivo, pero cuya finalidad es instalar software malicioso en los dispositivos. Por tal motivo se recomienda a la ciudadanía descargar aplicaciones únicamente desde tiendas oficiales, desconfiar de aplicaciones que prometen acceso gratuito a transmisiones exclusivas o de paga, evitar otorgar permisos innecesarios como acceso a contactos, cámara, micrófono o archivos personales, mantener actualizado el sistema operativo y contar con herramientas de seguridad que permitan detectar y bloquear amenazas, no ingresar datos personales, bancarios o contraseñas en plataformas sospechosas y evitar descargar archivos o aplicaciones compartidas a través de redes sociales o servicios de mensajería instantánea. Para Noticias RTQ, Víctor Cabeza.
0: Avanza en un 50% la armonización en tres cruces peatonales que se consideran muy complicados para el pase de peatones. Lo anterior lo da a conocer Pedro Ángeles, secretario de Movilidad del municipio de Querétaro. Aurora Vizcaíno con la información.
2: Pedro Ángeles, quien es secretario de Movilidad en la capital, ha dado a conocer que gracias al apoyo de los colectivos civiles se ha logrado la identificación de puntos que resultan conflictivos para el paso de peatones en tres cruceros de grandes avenidas. Refirió que los trabajos tardan un poco debido a que es necesario entender cómo se comporta la intersección y que se hace ya la reprogramación de los semáforos.
3: Mira, traigo dos con mucha claridad. Uno es en Constituyentes con Pasteur y el otro es Zaragoza con Pasteur y el otro es en Corregidora también con Constituyentes. Son los puntos que ahorita te podría comentar.
4: ¿Y más o menos para cuándo quedaría?
3: Es un tema que vamos avanzando, ahorita debemos de ir como un 50%, esperamos que ya en próximas semanas ya podamos ya concluir con este trabajo.
2: Con imágenes de Rubén García, informó Aurora Vizcaíno Ruiz, Noticias RTQ.
0: Gracias por estar con nosotros, yo hasta aquí llego, les doy las gracias por haber estado conmigo desde la 1:00 p.m. Mañana los espero a la 1:00. Voy a cumplir con una obligación de mis actividades dentro de Radio y Televisión Querétaro. Les doy las gracias y le comunico que estará con ustedes hasta el cierre de la emisión de Noticias RTQ, Aurora Vizcaíno Ruiz. Gracias, Aurora. 1:54 p.m. En breves momentos, Aurora, con ustedes.
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9: Gracias por seguir aquí en Noticias RTQ en esta mitad de espacio informativo. Son las 2 de la tarde y es el momento de Paulina Mares con el panorama nacional e internacional.
10: Nacionales.
11: David Kersenovich, secretario de Salud Federal, dejó en claro que México está preparado y en vigilancia ante el brote de ébola que se registra en África y explicó que ya hay una alerta de viaje y vigilancia epidemiológica por esta enfermedad. El titular de Salud Federal informó que el ébola tiene una tasa alta de letalidad, ya que el 40% de los infectados llega a morir. La Secretaría de Salud emitió aviso epidemiológico obligatorio para todas las unidades médicas del país. Esto ocurre después de que la Organización Mundial de la Salud declaró el brote de ébola en la República Dominicana del Congo como una emergencia de salud pública de importancia internacional. Las autoridades mexicanas confirmaron que no existen casos sospechosos ni confirmados de ébola en territorio nacional. La presidenta Claudia Sheinbaum Pardo informó que de

0: Las 269 solicitudes de extradición presentadas por México al gobierno de Estados Unidos entre el 1 de enero de 2018 y el 13 de mayo de este año, ninguna se ha concretado. En la conferencia matutina de Palacio Nacional, Sheinbaum Pardo detalló que 36 de las peticiones ya fueron negadas a Estados Unidos y 233 continúan pendientes. La mandataria mexicana afirmó que entre las solicitudes de extradición que se han presentado ante Estados Unidos hay personas ligadas a casos de fractureros, exgobernadores o la desaparición de los 43 normalistas de Ayotzinapa en Guerrero. La Oficina de Aduanas y Protección Fronteriza de Estados Unidos informó sobre la detención de 19 ciudadanos mexicanos que intentaban ingresar de manera irregular a territorio estadounidense utilizando el sistema de drenaje ubicado en la frontera entre México y California, una vía clandestina que en años recientes ha sido empleada por traficantes de personas y redes de cruce ilegal. Entre los arrestos había 3 menores de edad no acompañados y 2 hombres con antecedentes por delitos relacionados con narcotráfico y deportaciones previas en Estados Unidos. El operativo ocurrió en la zona fronteriza de San Diego y fue detectado mediante sistemas de vigilancia remota instalados en los accesos subterráneos cercanos a la línea divisoria. La Suprema Corte de Justicia de la Nación validó el acuerdo de la Secretaría de Educación Pública que impide reprobar a los alumnos y alumnas de educación básica, ya sea en escuelas públicas o privadas. El acuerdo emitido por la unidad educativa establece que el preescolar y primer grado de primarias se aplicará la promoción automática sin considerar el porcentaje de asistencias ni las calificaciones obtenidas. El acuerdo flexibiliza los criterios de acreditación eliminando el requisito de 80% de asistencia mínima y permitiendo mecanismos de regulación para quienes no aprueben todas las asignaturas, pero no establece la promoción automática en todos los casos. Dicha medida aplica en públicas y privadas.
1: Internacionales.
0: El gobierno de la República Dominicana del Congo informó de 116 muertes sospechosas por el brote de virus del ébola declarado el pasado viernes en la provincia de Ituri. Además, hay otros 350 casos sospechosos. La mayoría de afectados tiene entre 20 y 39 años de edad y más del 60% son mujeres. En este sentido, el gobierno de Estados Unidos activó un amplio dispositivo interinstitucional para responder al brote de ébola con la movilización inicial de 13 millones de dólares para apoyar la respuesta inmediata en los países afectados. Estados Unidos anunció también que reforzará las precauciones para prevenir la propagación del ébola mediante la realización de controles sanitarios en los aeropuertos a pasajeros de las zonas afectadas y la suspensión temporal de visados. Esto luego de confirmar este lunes un caso positivo de ébola en uno de sus ciudadanos, un médico que se encontraba trabajando en la República Dominicana del Congo. La Organización Mundial de la Salud lanzó una nueva alerta global al advertir que el mundo atraviesa una etapa marcada por crisis sanitarias, conflictos geopolíticos y fragmentación internacional. El director general de la Organización Mundial de la Salud, Tedros Adhanom, aseguró que los recientes brotes de antivirus y ébola son solo las crisis más recientes de un escenario internacional cada vez más inestable. Las declaraciones ocurrieron durante la apertura de la 79 Asamblea Mundial de la Salud celebrada en Ginebra, donde gobiernos y organismos internacionales discuten el futuro de la cooperación sanitaria global en medio de tensiones políticas y recortes presupuestarios. Más de 146.000 niños estadounidenses han sufrido la detención de uno de sus padres desde que el presidente Donald Trump volvió al cargo en enero de 2025 y más de 22.000 de ellos la de ambos progenitores, según un informe de la Brookings Institution. En concreto, el estudio establece que son 146.635 menores los afectados por las políticas migratorias de Donald Trump y que de esta cifra, el 36.5% son menores de 6 años, el 36.1% tienen entre 6 y 12 años y el resto entre 13 y 17 años. Respecto a la nacionalidad de los padres detenidos, el informe señala que la nacionalidad más afectada es la mexicana, con hasta un 53.7% del total, seguida de Guatemala y Honduras con un 15% y un 10.7% respectivamente. El secretario del Tesoro de Estados Unidos, Scott Bessent, hizo un llamado a los aliados de Washington para actuar con firmeza frente a diversas formas de terrorismo, desde las vinculadas a Irán hasta las del cártel de Sinaloa. Durante la quinta Conferencia Internacional sobre Financiación del Terrorismo celebrada en París, invitó a los socios europeos a intensificar las medidas contra redes financieras y empresas fachada relacionadas con Teherán. Pidió a los países europeos que se unan a Estados Unidos en la designación de financiadores, el cierre de sucursales bancarias y el desmantelamiento de estructuras que, según dijo, sostienen el terrorismo iraní. Subrayó que la respuesta global debe ser contundente frente a actores como Hezbollah y ante organizaciones criminales como el cártel de Sinaloa.
1: Gracias a Paulina Mares por los pormenores del panorama nacional e internacional. Les recuerdo que yo soy Aurora Vizcaíno Ruiz y a nombre de Joaquín San Romano Boa le estaré acompañando en este espacio de noticias que tenemos mucho que repasar aún. Ahora es momento de Mariana Perusquía con los pormenores sobre el estado del tiempo en la capital, El Marqués, Amealco de Bonfil y Tequisquiapan.
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3: Comisión Estatal de Aguas informa para este martes. La temperatura oscilará entre los 15 y los 32 grados centígrados con una probabilidad de lluvia con tormenta del 80% y una racha de viento en dirección hacia el noroeste de 17 kilómetros por hora. En el Marqués, la temperatura oscilará entre los 13 y los 30 grados. Se pronostica un 60% de probabilidad de lluvia con tormenta eléctrica y viento en dirección del noreste de 16 kilómetros por hora. Amealco de Bonfil, mínima de 10 grados centígrados y máxima de 24 por la tarde, con un 60% de probabilidad de lluvia con tormenta eléctrica y viento en dirección del noreste de 19 kilómetros por hora. En Tequisquiapan, la temperatura oscilará entre los 15 y los 30 grados centígrados con un 80% de probabilidad de lluvia con posibilidad de tormenta eléctrica y viento en dirección hacia el noreste de 19 kilómetros por hora. Y durante las próximas horas, miércoles, mínima de 14 grados centígrados y máxima de 31 al caer la tarde, con una racha de viento en dirección hacia el noreste de 20 kilómetros por hora y elevada probabilidad de tormenta. Jueves, la temperatura oscilará entre 14 y 31 grados centígrados con un 60% de probabilidad de lluvia con tormenta eléctrica y viento en dirección del noreste de 19 kilómetros por hora. Y el viernes, la temperatura oscilará de los 14 a los 30 grados centígrados. Se pronostica un 50% de probabilidad de lluvia con posibilidad de tormenta eléctrica sobre territorio queretano.
1: Gracias a Mariana Perusquía por esta información. Y antes de repasar los pormenores sobre el estado del tiempo en diferentes facetas, vamos a dar a conocer un comentario de la audiencia, que muchas gracias por ponerse en contacto aquí en Noticias RTQ. El señor Alejandro Mendoza nos dice que va circulando sobre la carretera 57 y que el paso es intermitente, hay mucha carga vehicular, están casi parados desde la desviación al libramiento a San Luis Potosí hasta Pedro Escobedo en el sentido a Querétaro. Los camiones y trailers han bloqueado la vialidad haciendo hasta cuatro filas para transitar, y esto puesto a que a pesar de que se dé a conocer que ya se liberó este bloqueo, pues evidentemente la reposición y el orden para regresar a un tránsito correcto pues todavía tarda. Entonces les pedimos paciencia, muchísimo cuidado y esperemos que pronto haya quienes pues también guíen y cooperen en este transitar vehicular en estas vialidades que fueron recientemente liberadas. Y ahora vamos con información sobre el Servicio Meteorológico Nacional, ya que se informa para que esta tarde, en nuestra entidad, se esperan lluvias puntuales muy fuertes de 50 a 75 milímetros. Además, va a persistir la onda de calor y las temperaturas vespertinas de calurosas a muy calurosas. Estas condiciones serán generadas por canales de baja presión, la aproximación de un sistema frontal que que está entrando por el norte del país y el ingreso de humedad procedente del Océano Pacífico y el Golfo de México. Se recomienda a la población a mantenerse informada del clima por los canales oficiales y a mantenerse bien hidratados, no exponerse durante tiempos prolongados a la radiación solar y brindar especial atención

0: a la niñez, adultos mayores, enfermos crónicos y grupos vulnerables. Y el sol pues ya se encuentra bastante fuerte en esta temporada, ya que de acuerdo con información del monitor de sequía de la Comisión Nacional del Agua, en Querétaro dos municipios presentan niveles de sequía. Según la información federal, los municipios serranos de Jalpan y Landa de Matamoros ya cuentan con zonas anormalmente secas en sus territorios, mientras que en el resto de los municipios queretanos, por fortuna, aún no se presenta algún nivel de sequía. Víctor Cabeza nos cuenta más.
1: Dos municipios queretanos presentan niveles de sequía debido a la temporada de calor. De acuerdo con estadísticas del monitor de sequía de la Comisión Nacional del Agua, en el estado de Querétaro el 8.8% del territorio ya presenta niveles de sequía. Según el informe de la dependencia federal, los municipios serranos de Jalpan y Landa de Matamoros ya cuentan con zonas anormalmente secas en sus territorios, mientras que en el resto de los municipios queretanos, por fortuna, aún no presentan algún nivel de sequía. Con estas cifras, Querétaro se unió a las 23 entidades federativas que padecen algún nivel de sequía en sus territorios al corte del 30 de abril pasado. Cabe recordar que existen cuatro niveles para medir la intensidad del fenómeno: de cero a normalmente seco, de uno sequía moderada, de dos sequía severa, de tres sequía extrema y de cuatro sequía excepcional. Para Noticias RTQ, Víctor Cabeza.
0: Ahora vamos con Viviana Ávila, quien nos dice que presas y bordos se encuentran al 44% de su capacidad. De acuerdo con el reporte de la Comisión Estatal del Agua, a partir de esta semana se pronostica la caída de posibles lluvias y se prevé un aumento significativo para los meses de junio y julio. Se aseguró que se cuenta con el espacio suficiente para almacenaje.
2: La Comisión Estatal de Aguas reportó que las presas y bordos del estado ya se encuentran a un 40% de su capacidad y listos para recibir la temporada de lluvias. El titular de la SEA, Luis Alberto Vega Recoy, indicó que de manera oficial la temporada de lluvias inició el 15 de mayo y será en esta semana cuando se presenten las primeras precipitaciones y comience el almacenamiento en los cuerpos de agua.
3: Bordos y presas están al 44%, el último dato que tuve de la semana pasada, 44%. La verdad, para la temporada del año que estamos en mayo, en plena temporada de estiaje, es bastante aceptable.
2: Sobre el acueducto 2, señaló que ha brindado suficiente agua para abastecer a la población y su presa de almacenamiento se encuentra al 100%. Aseguró que este año Querétaro no tiene problemas de abastecimiento de agua en la zona metropolitana y no se ha considerado la posibilidad de aplicar una medida de tandeo. Informó para Noticias RTQ, Viviana Ávila y David Peregrino.
0: Y a consecuencia de estas predicciones por lluvias y la Copa Mundial de Fútbol, los festivales a cielo abierto que la Secretaría Municipal de Cultura de Querétaro realiza van a organizarse para el último trimestre del año. Así lo confirmó la titular de la dependencia, Daniela Salgado.
4: Daniela Salgado, secretaria municipal de Cultura en la capital, ha dado a conocer que derivado de que durante el año se presentaron unas lluvias muy fuertes y que en este 2026 existirá un pronóstico similar, se determinó que los festivales a cielo abierto se realicen en fechas cercanas al último trimestre del año. También comentó que la decisión tuvo que ver con la aproximación de las actividades por la Copa Mundial de Fútbol.
5: Por ahora no tengo fecha estimada, la realidad es que ahorita por temas pues del primer semestre del año no tenemos ninguno agendado, esperando que pase el tema del mundial poder anunciarles algún festival itinerante. Esto seguiría en el segundo semestre del año.
6: ¿Y el experimental?
5: El experimental va a ser el segundo fin de semana de octubre, lo pasé para octubre por el tema de las lluvias, saben que el año pasado nos dio con todo y lo pasé para octubre. De ahí viene el festival de Día de Muertos y para noviembre pues les tengo otra sorpresa.
4: Está al pendiente de las actividades que la Secretaría Municipal de Cultura de Querétaro realiza. Sí, consulta las redes sociodigitales de dicha dependencia. Con imágenes de David Peregrino, informó Aurora Vizcaíno Ruiz, Noticias RTQ.
0: Y ahora comentarles que a finales de mayo será abierta la segunda frecuencia del vuelo Querétaro-Madrid, con lo que se detonará el turismo europeo en la entidad. Esto de acuerdo con la secretaria de Turismo en el estado, Adriana Vega, quien agregó que los esfuerzos conjuntos para la atracción de paseantes han funcionado, pues subrayó que el objetivo principal es beneficiar a toda la región del Bajío con la captación de visitantes internacionales. Viviana Ávila nos cuenta más.
2: en Querétaro se ha incrementado

0: la llegada de turistas europeos durante los últimos meses, ello gracias al vuelo Querétaro-Madrid. Así lo manifestó la secretaria de Turismo, Adriana Vega Vázquez Mellado. Indicó que con la apertura de esta segunda frecuencia a finales del presente mes de mayo, se espera el doble de turistas europeos a la entidad.
1: Tengo entendido que va más del 50%. Nos ha ido muy bien con la primera, vamos, si no es que al 100, un 90%. Y también ha incrementado la llegada de turistas europeos. Ahorita teníamos un reporte que me pasaron en Tianguis Turístico en donde ya íbamos 50-50. Entonces eso nos llena de emoción.
0: Sí. ¿La frecuencia ahora cómo? Agregó que los esfuerzos conjuntos para la atracción de paseantes han funcionado, pues subrayó que el objetivo principal es beneficiar a toda la región del Bajío con la captación de visitantes internacionales. Con la nueva frecuencia de Querétaro-Madrid, las frecuencias se realizarán los miércoles y los sábados. Informó para Noticias RTQ, Viviana Ávila y Manuel Tobar.
2: Seguimos en temas de movilidad, pero terrestre, ya que para este año se buscaría conectar al sistema Acrobús al 90% de las comunidades del municipio de Huemilpan. Así lo dio a conocer el presidente de dicha demarcación, Jairo Morales, quien estimó que Huemilpan es el segundo municipio del estado que cuenta con mayor cobertura y conectividad del sistema Acrobús.
3: El presidente municipal de Huemilpan, Jairo Morales, ha dado a conocer que después de la capital, el sistema Acrobús es el que ha tenido una mayor cobertura en la demarcación que representa. Lo anterior lo mencionó debido a que consideró que en este año se podría cubrir al 90% de las comunidades en cuestión de conectividad en materia de transporte público.
4: Actualmente tenemos 9 rutas que cubren ya más o menos el 80% del municipio. Vamos a iniciar más o menos con un par de semanas, 2 Crovan, una que va a conectar la Noria con el Boulevard Metropolitano y la Carretera Estatal 400, y otra que va a ir hacia la parte sur, desde Huemilpan hasta el South, pasando por San Pedro y San Ignacio. Con esto, prácticamente vamos a conectar ya el 90% de las comunidades. Ya aquí de la capital del estado se pueden ir a través de la ruta T16, que sale aquí de la Alameda y llega hasta Lagunillas. Ahí se transborda la C74 y puedes llegar ya a la cabecera municipal.
3: También dijo que para ir a Huemilpan se puede tomar la ruta T15 desde Valvanera. Falta conectar comunidades como La Nueva Joya, Pío 12, Neverías, San Francisco, Neverías Norte y Los Guadalupes, ya que dijo que se encuentran más aisladas. Por lo anterior, se analizan las posibilidades para generar trayectos que conecten los lugares ya mencionados. Refirió que de enero a la fecha se ha incrementado en un 20% la cantidad de personas que usan el servicio de Acrobús, debido a que ya cuentan con la posibilidad de extender sus horarios y conectar mejor las comunidades sin la necesidad de ir forzosamente a la cabecera. Con imágenes de Rubén García, informó Aurora Vizcaíno Ruiz, Noticias RTQ.
2: Sin embargo, en la generalidad se posicionó Acrobús en el séptimo lugar nacional con una mayor caída en la cantidad de pasajeros transportados al año. Esto de acuerdo con la estadística reciente del INEGI al revisar los sistemas metropolitanos de transporte más importantes del país.
3: La estadística de transporte urbano de pasajeros es un estudio del INEGI que presenta las características de los sistemas estructurados de transporte urbano de pasajeras y pasajeros de las principales áreas metropolitanas, quienes han sido transportados y los kilómetros recorridos. Para marzo de este año, Acrobús se posicionó en el séptimo lugar nacional con mayor caída en el transporte de pasajeros. El Tren Ligero del Valle de México, Transmetro de Monterrey, Acabús de Acapulco, el Macro Periférico Alimentador de Guadalajara, Optibus de León y el Tusobús de Pachuca fueron los otros sistemas metropolitanos que tuvieron caídas más pronunciadas en la cantidad de usuarias y usuarios comparados en un año. A nivel nacional, se estimó que hubo un repunte general del 1.4% en la cantidad de personas que se movieron a través de dichos sistemas. De manera particular para Querétaro, entre marzo del 2025 y el 2026, incrementó en un 15% la cantidad de rutas y en 3% la cantidad de autobuses en operación. Sin embargo, se presentó una caída del 7% en la cantidad de pasajeros transportados en la generalidad, sobre todo en la cantidad de quienes pagan una tarifa completa. En suma, durante marzo de este año fueron 462.573 personas que usaron el sistema Acrobús. Con imágenes de Rubén García, informó Aurora Vizcaíno Ruiz, Noticias RTQ.
2: Cambiando de tema, comentarle ahora que el Instituto Nacional de Antropología e Historia dio a conocer el hallazgo de 2 tumbas y vasijas de la época teotihuacana, descubiertos durante la ejecución de las obras del Tren México-Querétaro. Se estima que los hallazgos pertenecen al periodo conocido como el posclásico tardío, que ocurrió entre el año 225 y 600 después de Cristo. Víctor Cabeza nos cuenta más.
5: Encuentran arqueólogos tumbas teotihuacanas durante la ejecución de las obras del Tren México-Querétaro. El Instituto Nacional de Antropología

0: Antropología e Historia dio a conocer el hallazgo de enterramientos de la época teotihuacana, descubiertos durante la ejecución de las obras del tren de pasajeros México-Querétaro. Los restos fueron hallados en la comunidad de Ignacio Zaragoza, en el municipio de Tula de Allende, en el estado de Hidalgo, lugar en el que fueron identificadas dos tumbas, con los restos de 8 personas, en su mayoría adultos, así como 47 vasijas miniatura. Se estima que estos hallazgos pertenecen al periodo conocido como el posclásico tardío, que ocurrió entre el año 225 y 600 después de Cristo. Cabe señalar que Lina ha logrado encontrar más de una decena de enterramientos colectivos e individuales desde que iniciaron las obras del proyecto ferroviario que conectará la capital del país con la capital queretana. Para Noticias RTQ, Víctor Cabeza.
1: El mismo Víctor Cabeza tiene información respecto a que en el estado de Querétaro se encuentra la gasolinera que ofrece el precio del diésel más barato y justo de todo el país. De acuerdo con el último análisis realizado por la Procuraduría Federal del Consumidor, también conocida como Profeco, se trata de la estación de servicio Pemex ubicada en el kilómetro 11500 de la carretera estatal 413. Les repito, en dónde se ubica esta gasolinera: en el kilómetro 11500 de la carretera estatal 413 en el municipio de Corregidora. Tiene un costo de 26 pesos con 90 centavos el litro.
0: En Querétaro se encuentra la gasolinera con el precio del diésel más barato y justo en todo el país. Durante su participación en la conferencia de prensa matutina de la presidenta Claudia Sheinbaum, el procurador federal del consumidor, Iván Escalante, a través de su sección Quienes Quieren los Precios, dio a conocer el nombre de las gasolineras que ofrecen el combustible más barato y caro en las 8 regiones del país, destacando una estación de servicio en el estado de Querétaro como la primera con el diésel más barato en toda la República Mexicana, de acuerdo con el último análisis realizado por la dependencia del 11 al 17 de mayo pasado. Se trata de la estación de servicio Pemex, ubicada en el kilómetro 11+500 de la carretera estatal 413, en el municipio de Corregidora, con un costo de 26.90 pesos por litro, con un margen de ganancia de 1.43 pesos.
2: Vamos a presentar las estaciones que están dando precios justos. En cuanto a diésel, ubicamos esta en Corregidora Querétaro de Pemex, 26 pesos con 90 centavos, con un margen de ganancia de 1 peso con 43 centavos por litro. A todas ellas les vamos a dar una palomita.
0: En contraste, el funcionario federal dio a conocer que del 13 al 15 de mayo pasado colocaron un total de 98 lonas en el mismo número de estaciones de servicio a nivel nacional para advertir a las y los consumidores sobre no cargar combustible debido a que se vuelan la barda con los precios, destacando una estación de servicio ubicada en el kilómetro 202+850 de la lateral de la autopista México-Querétaro, en la colonia Cumbres de Conín, en el municipio del Marqués, Querétaro. Para Noticias RTQ, Víctor Cabeza.
1: Son las 2:24 de la tarde y es momento de ir a un corte de estación. 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
4: Un equipo de científicos analizó genéticamente muestras de 8 mechones de pelo que se supone pertenecieron a Ludwig van Beethoven, con el fin de determinar la causa de su muerte y entender sus problemas de salud. Los resultados mostraron que el músico tenía un importante riesgo genético de padecer enfermedades hepáticas, y al final de su vida se encontraron evidencias de infección con el virus que produce la hepatitis B. No se encontró evidencia que explicara sus otros padecimientos, como su famosa sordera.
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1: Gracias por seguir aquí en Noticias. RTQ es martes. Estamos en esta recta final de Noticias RTQ. Y en este cuarto bloque de información es momento de Carlos Álvarez Flores, quien en su sección 3 minutos de cambio climático nos va a platicar respecto a Chiltepeque, un relleno sanitario en Puebla que pues acusa que está lleno de corrupción y contaminación. Lo escuchamos.
2: Muy buenas tardes, Aurora. Hoy me voy a referir a un sitio de disposición final que se denomina Chiltepeque. Este sitio, que pretendió ser un relleno sanitario, inició operaciones en 1995 en un terreno de 67 hectáreas en el paraje El Aguaje, en Santo Tomás,

0: Chautla, en Puebla, a unos 15 kilómetros de la capital, ¿verdad?, de la ciudad de Puebla. La empresa a la que se le asignó una concesión, para lo cual tiene facultades el municipio de Puebla, es la empresa Rellenos Sanitarios RESA, R-E-S-A, RESA S-A-D-C-B, y esta empezó a funcionar, a operar el 11 de enero de 1995. El contrato inicial fue firmado por un organismo operador del servicio de limpia del municipio de Puebla, tras un acuerdo del Cabildo a finales del 94, y se estableció originalmente un periodo de concesión de 15 años. Esto vencía en el 2010. Desafortunadamente, 14 presidentes municipales, 12 gobernadores, 14 secretarios de Medio Ambiente del Estado de Puebla, 6 delegados de Profepa, aquellas delegaciones que había, ¿verdad?, que luego las desaparecieron, 6 delegaciones de la Procuraduría Federal de Protección al Ambiente en Puebla y 2 encargados de la Oficina de Protección Ambiental del Estado de Puebla, como se llaman ahora las pequeñas oficinas de la Profepa. O sea, 48 funcionarios no cumplieron su trabajo, no vigilaron correctamente a la empresa para que cumpliera la norma oficial mexicana, que es la que regula estos sitios, la 083 semanal 2003. La Procuraduría Federal de Protección al Ambiente, desde las oficinas de México, la semana pasada dictó unas medidas de urgente aplicación, una clausura parcial, que yo digo que no es suficiente, por un problema, digo, entre muchos que tiene este sitio, de derrames, tremendos derrames de lixiviados afuera, ¿verdad?, afuera del sitio. ¿Por qué? Pues porque ese sitio ya cumplió con su vida útil. Repito, la concesión era para el 2010. Se alargó, a pesar de que ya no había terreno. Y entonces, ¿qué pasa? Pues que ya en los últimos 10 o más años ha estado contaminando tremendamente, no solo con emisiones de gases de efecto invernadero, por supuesto, sino con estos tóxicos lixiviados, hasta que finalmente los vecinos de la zona, vecinos del sitio, se armaron de valor, fueron a la Procuraduría Federal de Protección al Ambiente a exigir la clausura total y definitiva del sitio. Sin embargo, la Profepa solamente clausuró parcialmente este sitio. Esto es una muestra más de cómo una empresa como Rellenos Sanitarios RESA S.A.D.C.B. ganó, digo yo, indebidamente más de 1,000 millones de pesos de 1995 al 2026 sin cumplir cabalmente la norma. Eso es México y sus gobiernos y, por supuesto, sus empresarios tramposos que ganan dinero sin cumplir las normas, haciendo daño al suelo, subsuelo y, por supuesto, a la salud de los vecinos. Ese es mi comentario, Aurora. Muy buenas tardes a usted y a su auditorio.
1: Muchísimas gracias por la información y, bueno, aunque estemos en Querétaro y nos escuchen en zonas colindantes, es muy relevante saber qué es lo que pasa en temas ambientales en otros estados, puesto a que lo ambiental no tiene fronteras y lo que sucede en otras latitudes nos puede impactar igual. Y ahora vamos con otros temas, ya que la Dirección de Desarrollo Rural y Sustentable, en coordinación con la ganadera local y la Secretaría de Agricultura y Desarrollo Rural, SADER, llevaron a cabo una capacitación en la comunidad de La Tinaja enfocada en la elaboración de abono orgánico Bokashi. Además, se capacitó sobre cómo combatir al gusano barrenador. Pedro Sierra nos cuenta más.
2: La Dirección de Desarrollo Rural y Sustentable, en coordinación con la ganadera local y la Secretaría de Agricultura y Desarrollo Rural, la SADER, llevó a cabo una capacitación en el municipio de Pinal de Amoles, enfocada en la colaboración de abono orgánico Bokashi. Durante la jornada, productores locales aprendieron técnicas para producir fertilizante orgánico, lo que contribuye a mejorar la fertilidad del suelo, reducir costos de producción y promover prácticas agrícolas más sustentables. Además, impartió una plática informativa sobre el gusano barrenador, en la que se explicaron medidas de prevención, detección temprana, urbana y control para proteger la salud del ganado y evitar afectaciones en la producción pecuaria de la región. Ahí las autoridades destacaron

0: destacaron que estas acciones forman parte del trabajo en conjunto entre productores locales e instituciones gubernamentales para fortalecer el campo del municipio y garantizar prácticas responsables con el medio ambiente. Por ello, se sigue impulsando el desarrollo rural sostenible y la sanidad animal en beneficio de las familias del municipio, informó para Noticias RTQ Pedro Sierra.
1: La Universidad Autónoma de Querétaro, Campus Conca, impulsa la economía y el turismo con el fortalecimiento del tianguis agroalimentario de Arroyo Seco. Se busca promover al turismo, al consumo local y al trabajo de productores y emprendedores de la región. Pedro Sierra.
0: Como resultado de la suma de esfuerzos entre habitantes de la comunidad, la Universidad Autónoma de Querétaro, la UAC, Campus Conca y la Administración Municipal, se llevó a cabo el tianguis agroalimentario en el crucero del Sabinito con el propósito de promover el turismo, el consumo local y el trabajo de productores y emprendedores de la región. La actividad contó con el respaldo del municipio y el acompañamiento de la Coordinación de Turismo a través de su titular Saúl Méndez, quien fungió como enlace para articular las acciones entre la comunidad, la institución educativa y el gobierno, permitiendo el desarrollo y consolidación de este proyecto. Durante el evento se resaltó que el objetivo a mediano plazo es consolidar este tianguis como un punto representativo de todo Arroyo Seco, que continúe fortaleciendo como motor de impulso económico y referente turístico para visitantes y habitantes. En esta edición participaron 32 expositores locales, quienes ofrecieron una variada muestra de gastronomía regional, así como productos derivados del campo y artículos que reflejan la identidad cultural del municipio, generando un espacio de convivencia e intercambio. Este tipo de encuentros representan una estrategia para dinamizar la economía local y dar a conocer la riqueza natural y cultural que caracteriza al territorio de Arroyo Seco, informó para Noticias RTQ Pedro Sierra.
1: Seguimos con información de la sierra, ya que este pasado fin de semana, a causa de conflictos entre ejidatarios, el mirador de Cuatro Palos en Pinal de Amoles cerró, mientras que el parador turístico del Puente de Dios sigue cerrado. Una oportunidad para redirigir el turismo a municipios como Landa de Matamoros, Arroyo Seco y Jalpan de Serra.
0: Este pasado sábado 16 de mayo, el parador turístico de Cuatro Palos permaneció cerrado al público en general. La medida responde a conflictos surgidos entre distintos grupos ejidales y el actual comité que administra el sitio. Los habitantes inconformes han manifestado su desacuerdo y desconocen la gestión del organismo, señalando irregularidades en el manejo administrativo, así como falta de transparencia respecto a los recursos económicos que se generan por el cobro de accesos al mirador. Hasta el momento no se ha definido si este cierre será temporal o si se extenderá por un periodo indeterminado. Ante esta situación, visitantes, turistas y habitantes locales han expresado diversas inquietudes, además de la incertidumbre por el acceso al sitio. Se han hecho públicas las quejas sobre los altos costos de entrada, así como la preocupación por la saturación de visitantes, que en temporadas altas y fines de semana concentran la actividad únicamente en este punto de Pinal de Amoles. Esta alta afluencia desmedida representa también un riesgo para el frágil ecosistema de la zona, al superar la capacidad de carga del entorno natural. Por años, Pinal de Amoles ha sido referente principal y casi exclusivo del turismo dentro de la Sierra Gorda de Querétaro. Sin embargo, situaciones como la ocurrida en Cuatro Palos y Puente de Dios invitan a reflexionar sobre la necesidad de distribuir el flujo de visitantes hacia otros municipios que también cuentan con riqueza natural, histórica y cultural de gran valor. Municipios vecinos como Landa de Matamoros y Arroyo Seco, además de Jalpan de Serra, poseen paisajes importantes. Están dentro de la reserva natural y cuentan con diversos atractivos turísticos que esperan ser descubiertos y aprovechados de forma sustentable. Redirigir parte del turismo hacia estas regiones no solo ayudaría a disminuir la presión ambiental y social que hoy enfrentan los sitios más concurridos de Pinal de Amoles, sino que permitiría un desarrollo económico equitativo para todas las comunidades que integran esta región de gran riqueza. La diversificación de la oferta turística representa sin duda el camino para proteger el patrimonio natural y compartir los beneficios del turismo con todos los habitantes de la Sierra Gorda, informó para Noticias RTQ Pedro Sierra.
1: Pues esperemos que Pedro Sierra le dé seguimiento a este tema y que se lleguen a acuerdos y que también se redistribuyan las oportunidades de visitar otros lugares en la Sierra Gorda, que es tan hermosa. Y es momento de Edson Ávila, ya que un 19 de mayo de 1974, el escultor y profesor de arquitectura húngaro Ernst Rubik creó el famoso cubo de Rubik, un rompecabezas tridimensional. Okay.
2: El 19 de mayo de 1974, el escultor, inventor y profesor de arquitectura húngaro Ernő Rubik creó uno de los rompecabezas más famosos y vendidos de la historia, el cubo de Rubik, lo que comenzó como una herramienta educativa para explicar conceptos de geometría y movimiento espacial a sus estudiantes, terminó convirtiéndose en un fenómeno mundial que ha desafiado la lógica, la paciencia y la habilidad mental de millones de personas durante más de cinco décadas.

0: décadas. En sus inicios, el invento fue llamado cubo mágico. Erno Rubik buscaba diseñar una estructura móvil cuyos componentes pudieran girar sin desarmarse. Después de varios intentos, logró crear un cubo tridimensional compuesto por pequeñas piezas móviles de colores. Sin embargo, el verdadero reto apareció cuando intentó volver a acomodar cada cara del cubo en un solo color después de mezclarlo. El rompecabezas fue patentado en Hungría y años más tarde comenzó a comercializarse internacionalmente bajo el nombre de cubo de Rubik. Durante la década de los años 80, alcanzó una popularidad sin precedentes y rápidamente se transformó en un símbolo de ingenio y cultura pop. El cubo clásico cuenta con más de 43 quintillones de combinaciones posibles, aunque únicamente una de ellas resuelve correctamente el rompecabezas. Con el paso de los años, resolver el cubo pasó de ser un simple entretenimiento a convertirse en un deporte mental competitivo. Actualmente, existen campeonatos internacionales de velocidad conocidos como speed cubing, donde participantes de distintas partes del mundo compiten por resolver el cubo en el menor tiempo posible. Algunos expertos logran hacerlo en menos de 4 segundos, convirtiendo esta práctica en una disciplina competitiva reconocida a nivel internacional. Además de ser un juguete icónico, el cubo de Rubik ha sido utilizado en ámbitos educativos para estimular la memoria, la concentración, el razonamiento matemático y la percepción espacial. Incluso ha inspirado investigaciones científicas, competencias mundiales y adaptaciones digitales. Además, el cubo de Rubik ha inspirado videojuegos, aplicaciones móviles, obras de arte, investigaciones matemáticas e incluso competencias robóticas y de inteligencia artificial. Para Noticias RTQ, Edson Ávila.
1: Mariana Perusquía en la Cultura.
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3: Este viernes 22 de mayo, a partir de las 6 de la tarde y hasta las 11 de la noche, el Centro Queretano de la Imagen se suma a la Noche de Museos con el colectivo Garambullo para presentar su tendedero fotográfico que busca generar comunidad y conocer a otros profesionales de la imagen, pues entenderla es un reto diario y valorar al fotógrafo en pleno siglo XXI más, explica Iván Negrete del colectivo.
4: Un tendedero e intercambio fotográfico. Nuevamente es para generar comunidad. Este va un poco más dirigido a los fotógrafos, ya sea que tengan muchos años haciendo fotografía o que tengan un día, justo, o sea, o que hagan fotografía con su celular, está bien, para que empiecen a conocer a otros fotógrafos, que vean lo que está pasando en Querétaro, referente a la fotografía, que veas dónde estás parado, ¿no? O sea, ver el trabajo de otras personas siempre es, pues, muy nutritivo, que hagas lazos y todo esto.
3: Colectivo que presenta también su mercadito, invitando al público a conocer los productos y la obra de los artistas de la Lente en Querétaro, evento que arrancará a las 13 horas y terminará a las 7 de la tarde en el Centro Queretano de la Imagen.
4: El colectivo Garambullo es un grupo de personas que se acompañan en su andar fotográfico, donde hay una crítica constructiva, a veces dura, pero siempre desde el amor, desde el cariño, donde hay un compañerismo fuerte, procurando que las fotografías que vamos produciendo tengan un fin y no solo estar haciendo fotografías sueltas, ¿no? Y bueno, otra de las vertientes es que estamos tratando de generar comunidad fotográfica.
3: Informes, síguelos en sus redes sociales como @cole_garambullo en Instagram o comunícate al 4424-6056-15. Centro Queretano de la Imagen lo vas a encontrar en la calle de Juárez número 66 Sur, en el primer cuadro de la ciudad. Visita también su página en Facebook, CQI Querétaro, y en Instagram como @Centro Queretano de la Imagen. En la cultura, Mariana Perusquía, Noticias RTQ.
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1: Segundo tiempo de los deportes con Toño Romero. Ya listo aquí, Toño, ¿cómo estás?
5: Aquí estamos ya. Gusto en saludarte, Aurora. Aquí estamos ya en la cancha de la información deportiva.
1: ¿Qué nos cuentas?
5: Vámonos con los deportes. Silbatazo inicial, gracias.

0: Gracias a usted, segundo tiempo, parte complementaria de los deportes. Y a propósito de fútbol, silbatazo y toda la cosa, oiga, ya dieron a conocer por parte de la FIFA los objetos. Póngase abusado si tiene boleto y va a ir a los estadios de fútbol donde se lleva a cabo el Mundial, los objetos que no deben entrar. Hay que tener mucho cuidado.
1: Se acerca el Mundial 2026 y la FIFA dio a conocer los objetos no permitidos en los estadios. Las reglas podrán complementarse con medidas locales. En cada sede no se podrán ingresar artículos considerados peligrosos, inflamables o que interfieran con la seguridad dentro de los estadios. La lista incluye pirotecnia, bengalas, drones, armas, objetos punzocortantes, sustancias inflamables, dispositivos láser, equipos profesionales de grabación sin autorización, instrumentos o aparatos de ruido no autorizados y pancartas con mensajes discriminatorios o políticos. El organismo indicó que todos los asistentes deberán pasar filtros de revisión antes de ingresar a los inmuebles, sedes del torneo. 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
0: Como le comentábamos, ya están listos los horarios para la final del fútbol mexicano. Aquí está, el jueves se arranca con el Cruz Azul como local. Va a ser el jueves a las 20 horas, 8 de la noche. Ya se definió, se va a jugar en el estadio de la Ciudad de los Deportes. El Cruz Azul estaba buscando esta situación, tomando en cuenta que le decían que como había jugado en Puebla durante el torneo en algunos partidos, pues le tocaba jugar allá, pero bueno, no hubo problema. Jueves 21 de mayo, 8 de la noche, Cruz Azul recibe a Pumas. Vamos a ver quién toma ventaja en ese primer duelo. El de vuelta está programado para el próximo domingo, que es 24 de mayo del 2026, 7 de la noche, 19 horas, en el estadio de Ciudad Universitaria. Así es que ahí están listos ya los horarios y los días en que se peleará la ida y la vuelta de esta final por el título del Clausura 2026. Vámonos con más, y bueno, el rodeo ganó también bronce en parejas y además otra medalla de oro y una plata en la Olimpiada Nacional.
1: Nicole Ramírez llevó a Querétaro al siguiente nivel al colocarlo en la cima del podio en el rodeo dentro de la Olimpiada Nacional CONADE 2026. Nicole Ramírez consiguió medalla de oro en amarre de chiva, categoría juvenil menor. También se consiguieron una medalla de plata y otra de bronce. Carla Cid se vistió de plata en la carrera entre polos, categoría juvenil mayor, y el metal de bronce fue en lazo por parejas, categoría juvenil menor, cortesía de Tadeo Montes y Jorge Blasco. 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
0: Y también hablando de la Olimpiada Nacional CONADE 2026, se gana para Querétaro plata y bronces, esto en el taekwondo, modalidad de punce.
1: En Punce, en la Olimpiada Nacional CONADE 2026, se ganaron para Querétaro una plata y tres bronces. En individual punce reconocido, María Julia Borgonovo se vistió de plata en individual femenil y Juan Pablo Morales ganó bronce en infantil individual varonil. Además, se obtuvieron otros dos bronces con Lourdes González y Mateo Cervantes en parejas punce reconocido y estilo libre, categoría cadete, pareja mixta. 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
0: Vámonos con atletas mexicanas de parkour, sobresalen en el top 6 de la Copa Mundial.
1: Las seleccionadas nacionales Sara Herranz y Marlene Coronel sobresalieron en las finales de estilo libre y velocidad femenil, esto en la Copa Mundial de Parkour en Montpellier, Francia. Sara Herranz, de la mano del entrenador Carlos Novoa, lució en el quinto puesto de estilo libre femenil con 19.3 puntos. En otro resultado, Marlene Coronel, bajo la guía de su coach Gabriel Mendoza, ocupó el sexto puesto de la competencia de velocidad con 46.90 segundos. El Abucio finalizó su actuación en la ronda clasificatoria de la prueba luego de sufrir un resbalón y ser descalificada. En varonil, George Munro fue lugar 12 en estilo libre, ubicándose como el tercer mejor exponente de América en la contienda. 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
0: Bueno, y el deportista local, el queretano Iván Torres, gana medalla en el Panamericano en Brasil.
1: El taekwondoín Iván Torres puso en alto el nombre de Querétaro y México al participar con la selección de para taekwondo en el Campeonato Panamericano 2026 en Brasil. Iván Torres puso en la cima del podio a México, ganando el metal de oro en la

0: categoría de menos de 58 kilogramos, la selección mexicana acudió bajo el mando de las entrenadoras María del Rosario Espinosa y la queretana Janet Alegría Peña, logrando al final una cosecha de 8 medallas. Se ganaron 5 oros, 1 plata y 2 bronces. El certamen continental con grado G4 sumó 40 puntos en el ranking internacional para los que ganaron presea dorada. 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
1: ¿Ya vio los balones del Mundial? Ya andan en el centro. Cheque esta información.
2: Plaza de Armas y el Andador 5 de Mayo también serán sedes para mostrar el trabajo que artistas locales e internacionales plasmaron en 16 balones de gran escala, como parte de la muestra Querétaro, la capital de la cultura futbolera. Así lo confirmó la secretaria de Cultura en la capital, Daniela Salgado, quien expresó que a partir del 18 de mayo, las piezas estarán montadas en el centro histórico y dejarán de estar en Calzada de los Arcos.
3: Y el lunes vamos a empezar con los traslados en la noche para Plaza de Armas y Andador 5 de Mayo. Entonces van a estar ahí expuestos desde, los podrán visitar desde el 18 de mayo en la tarde, 19 más seguro, en donde ya van a estar todos montados hasta el 8 de junio. Después, el 8 de junio los vamos a trasladar al Estadio Corregidora, donde estará el FanFest, y ahí estarán instalados hasta el término del Mundial.
2: Destacó que las piezas serán resguardadas por seguridad privada con el fin de evitar que haya actos de vandalismo. Algunos artistas que participaron son Luis Sánchez, Malú Holguín, Arturo Eduardo Munguía Sánchez, Roberto Menchaca Bobe, Pinacoteca 1983 y Colectivo Tentáculo, Jorge Luis Moreno Balandra, Diego Afro, Fermín La Calaca, Michelle Iniestra de la Riva, Geraldine Cortés, Ana Ushkova, Gabriela Costa, Diego Martínez Peña, Estudio de Arte Tlacote, Anima Sola, Tranquilo y Gofe. Con imágenes de David Peregrino, informó Aurora Vizcaíno Ruiz, Noticias RTQ.
1: Bueno, y mire, ya están aquí en el centro de la capital queretana, aquí en Plaza de Armas y bajando por el Andador. Usted ya los puede disfrutar desde hoy en la mañana. Ahí amanecieron. Los balones que estaban en los arcos ya los podemos disfrutar aquí en pleno centro.
4: Silbatazo final.
1: Muy bonitos los balones y aquí los tenemos saliendo.
4: Sí, ahí caminando por el Andador, los puede encontrar para que también aproveche, visite el centro y vea estos balones. Muchísimas gracias, Toño.
1: A ti, vámonos.
4: Vámonos, gracias a todas las personas que hacen posible que Noticias RTQ suceda detrás de cámaras y gracias a usted por su preferencia. Mi nombre es Aurora Vizcaíno Ruiz. A nombre de Joaquín San Romano, espero que pase excelente tarde. Nos vemos.

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1: Son las 2:56.
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8: Son las 3, en punto.
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0: tardes, que hora de escucha. Bienvenido a tu programa de radio Zona Libre en este martes 19 de mayo del año 2026. Como siempre, es un gusto, es un placer que nos escuches, que nos sintonices como lo haces martes con martes. Yo soy una servidora, Luz Marina Moreno. Esta tarde tengo gusto que me acompañe igualmente ante los micrófonos de Zona Libre el secretario técnico del Consejo Estatal de Población, Francisco Javier Ceballos Pérez, que también nos va a acompañar con la conducción, y más adelante vamos a dar presentación al especialista de esta tarde. Contador, ¿cómo están esta tarde Zona Libre?
1: Luz, muy buenas tardes, mucho gusto. Hace mucho tiempo no venía yo aquí a Zona Libre. Y como siempre, saludo a todos nuestros radioescuchas y estamos, como todos los martes, transmitiendo a las 15 horas en el 100.3 FM Radio Querétaro. Y el programa se va a retransmitir este viernes a las 17 horas en el 1200 de AM a través de nuestra estación hermana Radio Jalpan.
0: Así que comentarles que en esta tarde Zona Libre está sintonizando la emisión 1234 y hoy tenemos un tema de interés para la población. Hoy vamos a platicar de qué, el SIPINA. ¿Qué es el SIPINA? Bueno, es el Sistema de Protección de Niñas, Niños y Adolescentes en el Estado de Querétaro. ¿Qué les parece si vamos rápidamente a escuchar la cortinilla del debate y regresamos para saber qué te vamos a preguntar en esta tarde Zona Libre para que participes con nosotros en la emisión 1234?
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0: Y te comparto, si apenas prendo la radio en el 100.3 FM, en esta tarde de Zona Libre, vamos a platicar sobre el Sistema de Protección de Niñas, Niños y Adolescentes del Estado de Querétaro. Como ya comenté, igualmente en la conducción me acompaña el contador Francisco Javier Ceballos Pérez. Y contador, le quiero compartir e invitar a la audiencia que participen con nosotros. Cada martes lanzamos una pregunta del debate para abrir también canales de comunicación, para que la gente se anime a participar y a preguntar. Y hoy la pregunta lo amerita con el tema. ¿Qué debe hacer la sociedad o qué tenemos que hacer como sociedad para proteger los derechos de la niñez y de la adolescencia? Así es, la reitero, ¿qué debemos hacer como sociedad para proteger los derechos de la niñez y de la adolescencia? Y como cada martes, regalamos premios para que te animes a participar. Hoy te regalamos una bocina, una mochila y un termo. ¿Qué tienes que hacer? Contestar esta pregunta y, por favor, comunícate con nosotros al teléfono en cabina al 442-238-5111 o igualmente vía WhatsApp al 442-786-0281. 442-786-0281. Solamente, por favor, si mandas un mensaje de texto o un WhatsApp, te pido que agregues tu nombre para saber quién participa con la pregunta del debate. ¿Qué debe hacer la sociedad para proteger en los derechos de la niñez y de la adolescencia? Y contador, ¿qué le parece si presentamos al especialista de esta tarde?
1: Muchas gracias, Luz. Bienvenida Blanca Bernardina Cepeda Mezquita. Blanca Cepeda es la titular del Sistema Integral de Protección de Niñas, Niños y Adolescentes en el Estado de Querétaro. Blanquita, bienvenida a esta que es tu casa, que es Zona Libre.
3: Muchas gracias, contador. Muchas gracias, Luz. Es para mí un honor que me hayan hecho esta invitación a platicarles un poquito de lo que es el SIPINA, el Sistema de Protección de Niñas, Niños y Adolescentes, de la cual pues tengo el gusto de ser la secretaria ejecutiva.
1: Muchas gracias, Blanca. Blanca es una abogada.

0: abogada egresada de la Universidad Autónoma de Querétaro. Tiene una maestría en educación con enfoque en la docencia y en la investigación. Tienes más de 15 años, Blanquita, en el servicio público. Has trabajado como investigadora legislativa, asesora jurídica y coordinadora de asesores, y a su vez fuiste jefa de la unidad jurídica, la directora técnica y directora general del Instituto Queretano de las Mujeres, y ahora estás y después fuiste asesora en la Subsecretaría de Derechos Humanos de la Secretaría de Gobierno de nuestro estado, Querétaro, y ahora estás dirigiendo la Secretaría Ejecutiva del Sistema de Protección de Niñas, Niños y Adolescentes en Querétaro. Pues bienvenida, Blanca, este es tu programa, y yo creo que lo primero, ya dijimos que es el CIPINA, pero ¿nos podrías hacer algo de historia, cuándo se creó y más o menos cuáles son las líneas de acción directas del mismo, del CIPINA?
1: Claro que sí, no hay que olvidar en el caso de el trabajo que se está realizando en esta administración, encabezada por nuestro gobernador, el licenciado Mauricio Curi González, donde la política pública pues ha sido enfocada y ha puesto en el centro de la misma a las niñas, niños y adolescentes en el estado de Querétaro. El CIPINA es un organismo colegiado que está integrado por distintas dependencias de gobierno del estado de Querétaro. Este sistema está encabezado por el gobernador del estado, como lo mencionaba hace un momento, que su política se ha centrado mucho en este grupo prioritario de niñas, niños y adolescentes. Justo en este año, próximamente el 29 de junio, va a cumplirse los 10 años de instalación del CIPINA como un órgano desconcentrado de la Secretaría de Gobierno, cuyo objeto primordial es pugnar por la protección de los derechos de niñas, niños y adolescentes, articulando las acciones de las instancias, de las dependencias que lo integran, para que en el ámbito de su competencia pues trabajen o trabajemos de la mano, de manera conjunta, para proteger pues a este sector prioritario, ¿no?, para el estado.
2: Maestra Blanca, una pregunta. Usted hace mención de la protección de los derechos de la población, de los jóvenes, también igualmente de los adolescentes, de la niñez. ¿De qué manera ustedes compaginan esta labor con lo que ya se conoce los derechos humanos? ¿Están vinculados? ¿Es una ramificación? ¿Cómo están conectados?
1: Todas las autoridades del estado debemos de actuar conforme a la protección, garantizar los derechos humanos de todas las personas, ¿no? En el caso del CIPINA, pues va muy enfocado a este sector de niñeces y adolescencias. ¿De qué manera? Pues bueno, buscando desde distintos aspectos, sobre todo el principio del interés superior de la niñez, que pues va a marcar la pauta de la manera en cómo las autoridades tienen que generar las políticas, las acciones, las estrategias para, por un lado, proteger los derechos de las niñas, niños y adolescentes, pero por otro lado también garantizarlos. Y obviamente aquí viene desde el tema de acceso a la educación, ¿no? Uh-huh. Tenemos a la Secretaría de Educación, que desde su ámbito de competencia pues genera toda esta política pública para que este sector acceda, que disfrute de este derecho humano, ¿no? Uh-huh. Que tiene como persona y como niña, como niño, como adolescente. En el caso de salud viene siendo lo mismo, o sea, es el tema de procurar el acceso a este derecho humano. Uh-huh. A través de la participación también de niñas, niños y adolescentes. Hoy tenemos que evitar en la construcción de estas acciones actuar bajo el adultocentrismo, ¿no? O sea, ya necesitamos ponernos en la posición de un niño, de una niña, escucharle, darle la importancia que tienen las opiniones que generan en el día a día, ¿no? Desde nuestro espacio, nuestra casa. Siempre les digo, somos madres, somos padres, hermanas, tías, tíos, abuelas, abuelas. Tenemos que escuchar, darle la importancia a este sector y no minimizar uh-huh. todas sus aportaciones, porque también hemos insistido mucho que el trabajo desde la administración pública, tanto del Estado, de los municipios, pero también el trabajo que realicemos allá afuera como ciudadanas, como ciudadanos, como parte de una colectividad, pues obviamente es trascendente para las personas que estamos formando, ¿no? Siempre visualizamos qué sociedad queremos tener en un futuro, pero yo creo que hoy hay que darle una vida digna.

0: a las niñas, a los niños, a los adolescentes, con todo este trabajo interinstitucional que se realiza a través del CIPINA, ¿no? Uh-huh. Entonces, donde se suman estos esfuerzos, donde se suman estos compromisos, y partiendo obviamente de un programa, de un plan estatal de desarrollo, partiendo del ámbito de competencia, como insisto, tenemos las dependencias, y es pues ahí donde entra este mecanismo colegiado, uh-huh, pues para articular todos estos esfuerzos. Querétaro siempre se ha posicionado, lo hemos escuchado, uh-huh, ¿no? Recién se ha puesto en la mesa la ley CURI, para pues precisamente proteger a niñas, niños y adolescentes de esta violencia digital, ¿no? Que, uh-huh, se pueda estar generando. Entonces, es cuidar mucho esto. Es un proceso, un trabajo conjunto, articulado, interinstitucional.
1: Blanca, pues nos ganaste la pregunta, man, ya que hablaste de esta famosa ley CURI, que por cierto se acaba de aprobar. ¿Cuáles serían las principales vertientes de protección de derechos de los niños que ya están contenidas en este ordenamiento legal? ¿Y por qué es muy importante, muy trascendente que Querétaro, de la mano del gobierno de Mauricio Curi, haya sido la primera entidad que manejó estos conceptos y estos criterios a nivel nacional?
0: Y pues como lo mencionaba, parte de esta preocupación que tiene nuestro gobernador del estado en que debemos de proteger a las niñas, niños y adolescentes, y esta era una necesidad, o sea, ya que era pues importante cubrir, y con estos lineamientos que incluso se aprobaron el año pasado al interior del CIPINA, que como sabemos, fue una batuta, obviamente, del sector, uh-huh, educativo, ¿no? Claro. En el estado. Y deviene de ello, o sea, de esta necesidad de atender esta problemática, porque sabemos que es un espacio no controlado, uh-huh, es un espacio donde se puede incidir en violencia, claro, contra niñas, niños y adolescentes. Y el día de hoy, recién incluso lo comentábamos, me voy a comentar ahí un poco de cómo ello ha incidido en beneficio de las y los estudiantes. Uh-huh. Comentaba una compañera del sector educativo, ¿no? O sea, al final, el que se haya implementado esta estrategia en las escuelas, que obviamente se necesitó el apoyo de padres, madres, personas cuidadoras, uh-huh, docentes, y en general todas las personas implicadas en este sector, que hoy las niñas y los niños dicen: me siento más segura, me siento más seguro. Okay. Otro punto importante, el tema de no estar ya distraídas, distraídos en este momento en el cual pues están en un proceso de enseñanza-aprendizaje, ¿no? Claro. Entonces, sí es Querétaro, ustedes lo saben, ha sido punta de lanza en distintos temas, este, uh-huh, no ha sido la excepción. Recién hoy tenía yo una reunión con Secretaría Ejecutiva del estado de Chihuahua, donde, uh-huh, ellos están acercándose al estado para saber cómo caminaron, qué ruta caminaron las autoridades que participaron en la creación de este insumo, uh-huh, que es política pública de prevención, de atención a la violencia digital que ya se estaba suscitando, ¿no? En este sector. Entonces, uh-huh, pues nos vuelve a poner en una posición importante también de retos, porque, uh-huh, pues es un proceso. Sin embargo, hoy en día pues está avanzando y caminando conforme a lo ha marcado el señor gobernador, ¿no? Y insistimos mucho acá en los ámbitos de competencia, uh-huh, de cada institución responsable de esa estrategia, de esa acción, de esa política pública.
2: Yo quisiera regresarme un poco al concepto del interés superior de la niñez, que se habla mucho de este concepto. Uh-huh. Y justamente de reafirmar los derechos de los de la niñez y de los jóvenes como titulares de derecho.
0: Es correcto.
2: Con base en su experiencia, ¿por qué considera usted que todavía es difícil como quitarles esta visión adultocéntrica que, uh-huh, le llaman? ¿Y qué se está haciendo para justamente darles a los niños ser titulares de sus propios derechos?
0: Pues para empezar, son titulares de derechos, son personas. Aquí creo que esa parte es muy importante. Es trabajar muchísimo con padres, madres, en sensibilizarles, ¿no? Uh-huh. Ya no es esta visión de no decides, no opinas. Exacto. Y es darles la apertura a las niñas, niños y adolescentes. Próximamente al interior del CIPINA está

0: estamos ya por instalar el grupo de participación de niñas, niños y adolescentes, precisamente como un brazo de este órgano uh-huh. colegiado, donde pues escuche sus voces. Recién hubo una actividad donde tuvimos participación de niñas, de dos niños del estado de Querétaro, en un conversatorio nacional, donde el tema central era precisamente la violencia digital y cómo ellos la veían, cómo uh-huh. ellas lo uh-huh. la veían y qué proponían para resolverla, ¿no? Uh-huh. Entonces, y vuelve a este tema, la pregunta que me realiza Luz, las niñas y los niños debemos escucharles uh-huh. su opinión. Vale, y son personas, claro. son sujetas, personas sujetas de derechos.
1: De derecho,
0: ajá. Entonces, ya muchas estrategias que se están realizando en el estado ha partido de lo que ellos han externado, lo que ellas han externado en distintos foros, en distintos encuentros, okay. porque es, insisto, debemos escucharles, debemos darles la importancia uh-huh. de que tienen como personas. Y que desde su visión nos digan qué necesitan, qué están necesitando, ¿no? Uh-huh. Y ya no partir desde, lo hemos comentado incluso con ahí la titular de la Subsecretaría de Derechos Humanos, con el propio secretario de Gobierno, el maestro Eric Gudiño. El punto aquí es, una política pública no se puede hacer desde un escritorio. En el caso de niñas, niños y adolescentes, si bien hay instituciones que estamos obligadas a proteger y garantizar sus derechos humanos, tenemos que escucharles. Uh-huh. Y partir de ahí para lo que ellos están diciéndonos que necesitan.
2: Muy bien, Blanca, pues muy interesante esto del sistema integral de protección de niñas, niños y adolescentes, y yo creo que has tocado puntos que son muy importantes dentro de la famosa ley Curi, que obviamente se buscó proteger los derechos integrales de las personas de esta primera y segunda edad en Querétaro. Hablabas ahorita de violencia digital. En este tema de violencia digital, y esto es muy importante que los padres de familia que nos están escuchando en este momento tomen conciencia de que un niño Así pequeño es. O un niño joven, de niñas, niños de 12, 13, 14, 15 años, pues tienen acceso a través del celular a mucha información que anda circulando en redes sociales, en el internet, que es una herramienta maravillosa si se usa correctamente, y que puede ser una herramienta destructiva si se le da cabida a una serie de mafias, de trata de personas, de gente que a través de engaños abusan de personas jóvenes, ¿no? Entonces yo creo que es muy importante que nuestras madres y nuestros padres de familia hagan conciencia con sus hijos, niños y sobre todo los adolescentes, pues que están, digamos, en la edad de 12, 15, 16, 17 años, que todavía no han vivido muchas cosas en el mundo, que hagan conciencia de los riesgos, porque muchas veces aparentemente esta niña o este niño están platicando con alguien de su edad y la realidad es que del otro lado del chat o de la comunicación pues está un depredador sexual o un violentador de niños o un traficante de personas. Y por otro lado, que creo que también es muy importante, Blanca, y reconozco lo que acabas de mencionar, el aprovechamiento académico. O sea, al quitarle a los jóvenes en las escuelas esta herramienta del teléfono, pues automáticamente los concentras más en los temas que se están viendo, sean de matemáticas, de ciencias naturales, de civismo, etcétera, etcétera. Entonces, yo creo que esta ha sido una ley muy positiva. Lo que también acabas de señalar, Blanca, en el sentido de que hay otras entidades que seguramente están buscando implementar en sus estados políticas públicas como la que se hizo aquí en una forma innovadora en Querétaro, hablan bien de nuestro estado desde el punto de vista de escritorio, pero también la acción, como bien lo señala, se tiene que reforzar en el día a día.
0: Es correcto, y creo que aquí lo menciona también muy bien contador, el papel de padres y madres, personas cuidadoras, es fundamental en el desarrollo de las niñeces y las infancias. O sea, necesitan conocer primero, o sea, los riesgos que puede haber en el uso de

0: de insumos digitales en menores y que no estén siendo vigilados. Entonces, creo que fue una iniciativa, fue todo un proceso muy, muy acertado el señor gobernador en la implementación, la emisión de estos lineamientos de que integran el control del uso, manejo de dispositivos en las escuelas. Entonces, sí, también en casa, que ese es otro momento, ¿no? Donde que también es muy importante, como lo menciono, la disposición, la participación de padres, madres, personas cuidadoras, y sobre todo también un punto y que es parte de las acciones que se realizan desde las instituciones, el también darles la información a ellos, claro. Porque muchas veces no las desconocen o en mayoría de ocasiones pues salen a trabajar, es un tema también de atender a las hijas y los hijos, ¿no? Entonces, es darles las herramientas también a las personas cuidadoras para saber en qué momento, primero tener la información y saber en qué momento pueden ayudar a esa niña, a ese niño que está bajo sus cuidados, ¿no? Entonces, que conozcan las consecuencias de no tener control en el manejo de estos aparatos, de estos insumos digitales y las consecuencias de ello, ¿no? De poder, como usted menciona, caer en que se cometa algún delito.
1: Abusos.
0: Exactamente, violencia, ¿no? Digital hacia este grupo prioritario para nosotras, ¿no? Entonces, sí es muy, muy importante el conocimiento, la sensibilización de este sector, pero en general de la sociedad, y va muy de la mano de la pregunta que haces, Luz, en el sentido de, pues, ¿qué es lo que tenemos que hacer como sociedad para proteger los derechos de las niñas, niños y adolescentes? Primero, partir de ya no visualizarlos desde una perspectiva adultocentrista, ponernos en el lugar de esa niña, de ese niño, y darle importancia que tiene, sus opiniones, sus necesidades que expresen, que manifiesten.
1: Sí, pues al final todos los alumnos, y perdón por la interrupción, todos fuimos niños en alguna época. O sea, no podemos llegar a la edad adulta sin haber pasado por la niñez y la adolescencia.
2: Y la importancia de la escucha, digo, no sé si nos vaya a dar tiempo antes de irnos al corte de la media, pero maestra Blanca, yo le quiero preguntar, normalmente, ¿en qué ambientes y qué acciones suelen vulnerar los derechos de la niñez? También me imagino que incluso hay acciones que como adultos, a lo mejor inconscientemente ejecutamos y no nos percatamos que vulneran a la niñez.
0: Sí, por ejemplo, acá en el tema de acciones o de omisión, voy a decirlo así, que podamos estar cometiendo para garantizar el acceso a los derechos de niñas, niños y adolescentes. O sea, que lleguemos a ser omisos para que ellos accedan a que disfruten estos derechos, ¿no? Generalmente el tema de la violación a derechos humanos de niñas, niños y adolescentes se realiza por autoridades, ¿no? Okay. Entonces, es esta parte, por eso insisto, es la omisión, es un tema que es importante destacar. Sin embargo, pueden estar sujetos a cuestiones de violencia al interior de sus círculos, que deben ser sus círculos de cuidado, sus círculos de seguros. Entonces, es ahí desde la autoridad donde puede incidirse, porque si se está siendo vulnerado algún derecho de esa niña, de ese niño, pues hay que realizar acciones para su restitución.
2: Ok. Un ejemplo, padres de familia que deciden no enviar a sus hijos a la escuela, están violando sus derechos.
0: Es correcto. Okay. Está habiendo una vulneración y en esos casos, bueno, dependiendo de si hay, por ejemplo, la comisión de un delito contra una niña, un niño, un adolescente, pues hay autoridades competentes, ¿no? Ante las cuales hay que recurrir para ello. Y en el caso de restitución, pues el tema de las procuradurías. La procuraduría de atención en
1: el gran enemigo, mi muy querida maestra Blanca, de todos los programas de comunicación masiva es el tiempo. Estamos transmitiendo como todos los martes a las 15 horas. Este es su programa Zona Libre a través de nuestra gran estación de Radio Querétaro en el 100.3 FM. Vamos a la pausa de medio programa, programa Luz, y continuamos charlando con Blanca Cepeda Mezquita, titular del Sistema Integral de Protección de los derechos de los niños, las niñas y

0: y los adolescentes en nuestro estado de Querétaro.
1: No te desconectes, regresamos después de una pausa. 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
6: Son las 3 con 30 minutos.
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0: Estamos de vuelta en la segunda media de Zona Libre. Te invitamos a participar. Tú estás a tiempo de participar con nosotros en esta tarde de Zona Libre. Estamos platicando con la maestra Blanca Bernardina Cepeda Mezquita, quien es titular de la Secretaría Ejecutiva del Sistema de Protección de Niñas, Niños y Adolescentes del Estado de Querétaro, mejor conocido como CIPINA. Estás escuchando la emisión 1234 de Zona Libre. Y la pregunta del debate, tú tienes unos 15, 20 minutos de participar con nosotros. ¿Qué tenemos que hacer como sociedad para proteger los derechos de los niños y también de los adolescentes? Y si me lo permiten, quisiera darle lectura a algunos comentarios que ya la población nos ha participado con nosotros vía redes sociales e igualmente WhatsApp. También al contador Francisco vamos a compartir los mensajes de hoy. Para protección a la niñez, primero contar con padres responsables, proveedores educados para darles el buen ejemplo, proveerlos de un ambiente y medio ambiente socialmente responsables, no poniéndoles música con letras destructivas, limitar acceso a sistemas digitales, urge la cuestión digital, y que los padres que tuvieron escuela para padres sean educados, que se les exija un certificado, me imagino que a los padres de familia. Qué interesante, sí, hoy tenemos un comentario. Voy a continuar con los comentarios también vía Facebook. Miguel Ángel Córdoba, un saludo. Enfrentar esos problemas requiere una conciencia ciudadana y conocer las instituciones especializadas que ofrecen canales de denuncia y apoyo, y no solo hacer la denuncia, sino darle seguimiento. Saludos al programa. Gracias a Miguel Ángel, también hablamos de eso, platicamos sobre eso. Luis Rosete Sosa, un saludo. Hay que brindarles la oportunidad de expresarse, escucharlos sin juzgar, abrir espacios gratuitos, deportivos, culturales y en perfectas condiciones, programas sociales que fortalezcan su identidad y la vulnerabilidad en esta transacción de niños a adolescentes, de este desarrollo. Uh-huh. Espacios de debates donde se puedan escuchar sus ideas, se sientan incluidos y no excluidos. Muchas gracias a Luis Rosete por sus comentarios. ¿Algo que quisieras comentar, secretaria Blanca, de esto?
1: Pues bueno, son comentarios pues muy acertados. Uh-huh. Aquí lo hemos mencionado también, el trabajo de las autoridades, de las instituciones públicas, no sería posible, no es posible sin la participación ciudadana, como bien lo comentaban aquí en el fuera del aire con el contador Ceballos, en un sentido de la participación ciudadana. El Estado tiene distintos mecanismos para escuchar a este sector de la población. Por ejemplo, puedo citar alguno porque la Secretaría Ejecutiva del CIPINA es la Secretaría Técnica de este Consejo, es la Comisión Permanente del Consejo Temático de Niñas, Niños y Adolescentes. En este ejercicio ciudadano se han creado algunos grupos de trabajo con jóvenes, uh-huh, que hacen estos foros de participación en distintas instituciones educativas. Ejemplo, voy a mencionar algunas, ¿no? Que próximamente, por cierto, se va a llevar a cabo este foro en el CEBETIS. Otro, okay, más en algún plantel del Colegio de Bachilleres. Es decir, también los jóvenes son intermediarios, ¿no?, en estos procesos para escuchar a las niñeces y adolescencias. Me preguntaban hace un momento, ¿qué dicen las niñas, qué dicen los niños en esta participación cuando se sientan en una mesa a emitir sus opiniones? Les preocupa la seguridad, por ejemplo, ¿no? Uh-huh. Les preocupan se inquietan en un sentido de tener espacios seguros, que los parques donde jueguen sean seguros. Otro punto que también es importante destacar, que les preocupa el medio ambiente, o sea, el cuidado del medio ambiente, el cuidado de los animales. Entonces, es escuchar esas voces que van pues de la mano también de lo que la administración pública está realizando, uh-huh, ¿no? Insisto también, el trabajo no solamente es desde el funcionariado, sino también el compromiso que asuman las personas cuidadoras, uh-huh, los padres, las madres, que hay muchas estrategias, muchas acciones en el Estado con lo que se ha denominado escuela para padres, uh-huh, y madres. Las instituciones educativas tienen este, uh-huh, este mecanismo donde pues

0: las instituciones auxiliamos en este proceso de ser madres, ser padres, cómo identificar incluso algunas situaciones, ¿no?, que pueden estar pasando nuestras hijas, nuestros hijos, porque muchas veces no los conocemos. Pero ¿por qué no los conocemos? Y esto es un punto pues muy personal, es dialogar, y usted lo mencionaba con todo hace un momento, ¿no?, en estas reuniones que de repente hay de familia, pues la mayoría es en el teléfono celular, sin platicar, escuchar, cosas tan parecieran tan simples de qué es lo que les gusta, qué color te gusta, ¿no? O sea, desde estas cuestiones que de repente se nos van de las manos. Por eso es súper importante, digo, porque podemos tener política pública excepcional, sin embargo, para que esto pueda ser, para que fluya, para que se pueda tener un resultado idóneo, positivo, pues necesitamos la participación de la sociedad, ¿no? Definitivamente.
1: Sí, creo yo, Blanca, que además lo comentábamos en la pausa junto con Luz, que el tema es que si uno va, por decir, un domingo a un restaurante o a una cafetería a desayunar o a comer, y encuentras mesas, y yo me atrevería a hacer un llamado a todos nuestros radioescuchas a que hagan el experimento el próximo
0: domingo.
1: Hagamos
0: un ejercicio,
1: o el
0: ¿no?
1: O el próximo sábado.
2: De observación.
0: Entrando a casa.
1: Que digo,
0: a
1: mí me ha gustado siempre, cuando voy a algún lugar, cuando salgo fuera de Querétaro, sentarme en algún lugar a ver, a observar a la gente, y dentro de estas cualidades, que yo no sé si son cualidades o defectos de observación, lo que he notado y lo he dicho en algunos programas anteriores es que si estás el sábado o el domingo en una comida familiar en algún lugar público y ves las mesas y ves familias de 5 o 6 personas y no se están comunicando entre ellos, están todos con el celular, entonces, ¿qué objeto tiene que vaya a comer una familia un sábado, un domingo, o a desayunar a algún lugar, y en lugar de estar comunicándose entre ellos, están todos inmersos viendo el teléfono celular? Y yo creo, Blanca, que es muy importante que nuestro radioescuchas y todas las personas que nos hacen favor de sintonizarnos a través de Radio Querétaro, que es muy importante que valoren lo que es la comunicación humana. Cuando éramos chiquitos, pues no había todas las herramientas tecnológicas, y estoy hablando de varias décadas atrás, aunque aquí Luz dice que me voy muy atrás. Pero pues a mí me tocó todavía ir a patinar al Jardín Guerrero de niño, por decir algo, ¿no?
0: Claro.
1: Entonces hay que procurar, y es un llamado a los padres y madres de familia y a los cuidadores de niños, pues más ecología, más medio ambiente, más naturaleza, más deporte, como bien lo señaló el joven Rosete, que hizo aquí una participación ahorita dentro de este programa de Zona Libre, y buscar menos internet, menos televisión, menos plataformas estas de, no quiero hacer promoción, pero de estas plataformas digitales donde ya ves todo tipo de series y programas. Claro. Y si realmente en algún momento dado, yo creo que es muy positivo, Blanca, que dentro de estas plataformas digitales busquemos temas culturales constructivos. Hay muchos canales ahora que hablan de la naturaleza, de expediciones, de costumbres en otros países, y alejemos y erradiquemos la violencia de nuestras familias y procuremos una cultura de paz, de tranquilidad, que es algo, Blanca, que además que con esta ley se refuerza, es lo que ha distinguido siempre a Querétaro.
0: Así es. No hay que olvidar también que, pues, que este grupo prioritario, y bueno, y para todas las personas en general, el derecho al esparcimiento, ¿no? También, que se garantice esta posibilidad en estos espacios que no sean dependientes de un aparato digital. Sí, e insisto, tiene mucho que ver el trabajo de quienes estén alrededor de estas niñas y estos niños, ¿no? Que les den la información de
1: sacarlos
0: estos riesgos.
1: A pasear, miren, así no es necesario ir muy lejos, Blanca. Hay muchos lugares en Querétaro muy interesantes.
0: Así es.
1: Hay
0: temas
1: sitios arqueológicos en el municipio de San Joaquín.
0: Es correcto.
1: Hay bosques muy interesantes en el área de Amialco, Huimilpan, presas, cuerpos de agua, donde se puede ir un día a caminar a el mismo Cerro del Cimatario. Se puede ir uno a hacer ahí los sábados, los domingos, pues a hacer una buena caminata, un buen ejercicio, claro, ver la ciudad desde otro ángulo, ¿no?
0: Sí, salir un poquito de

0: de la cotidianidad, ¿no? Que lo hemos mencionado mucho, ya salir un poco de este individualismo en el que hemos caído, también derivado pues de este momento también de la sociedad. Sin embargo, insisto, están los esfuerzos del gobierno del estado para que rompamos ese esquema, para que protejamos a este sector de la población, para que tengan acceso a sus derechos. Y aquí también quiero poner en la mesa, hay una participación importante también de las autoridades municipales. Ya tenemos cubierto cerca del 90% de los IPINAS en los municipios, donde se asume también este compromiso de que la política pública que se implemente con estas autoridades municipales se enfoque también a niñas, niños y adolescentes, ¿no? Que no lo dejemos de lado, eso le toca a tal institución, a tal, ¿no? Es un trabajo transversal, uh-huh, donde todas y todos tenemos que incidir. Y aquí de la mano, y bueno, usted también menciona, le digo que hay varias acciones que se están llevando a cabo en el estado, en esta parte de recreación, en esta apertura que está teniendo Querétaro también para la parte turística.
1: Y no, temas culturales, muy interesantes.
0: Así es.
1: Hay muchas carteleras todos los fines de semana que podemos ir a muchas plazas dentro de las áreas en Querétaro, en las cabeceras municipales, en los municipios, para ver festivales de baile, de danza, de teatro, algunos conciertos, cosas muy interesantes que pues hay que buscarle, ¿no? Realmente, hoy por hoy, el estado de Querétaro tiene muchas posibilidades de fomentar y de armonizar la convivencia. Acaba de pasar el Festival de Comunidades Extranjeras en Querétaro hace algunas semanas, el cual tengo informes de que fue un éxito, y son cosas que debemos seguir promoviendo, ¿no? Alejarnos un tanto cuanto de los medios electrónicos y regresar a las bases de convivencia, luz, a la convivencia que hacía que las familias crecieran unidas, fortalecidas, y que no hubiera tantos temas que paradójicamente avanzamos en las tecnologías, pero perdemos el sentido humanista, ¿no?
0: El regresar
1: al origen, pues, al ser humano, al niño. Todos fuimos niños, todos fuimos adolescentes, y a todos nos gustó algún viaje que hicimos con nuestros padres, con nuestros abuelos de jóvenes, alguna convivencia con algún tío, con alguna tía, alguna excursión, algún lugar que se nos quedaron a todos grabados en la memoria, ¿no?
0: Y como sociedad ser corresponsables también, ¿no? Con los derechos de las niñas, niños y adolescentes. De repente visualizamos algunas condiciones, situaciones que puedan estar por ahí vulnerando algún derecho, pues también hay que ser corresponsables en este sentido de protegerlos. O sea, hay vías en las cuales pueden hacer del conocimiento a la autoridad de ello y pues bueno, ir avanzando, ¿no?
2: En relación a garantizar y proteger pues justamente los derechos de la niñez, ¿de qué manera el CIPINA monitorea estos derechos, ¿no? Ya ha comentado usted, maestra Blanca, se hacen foros, se trata de acercar.
0: Es correcto.
2: También existen campañas de difusión, pero yo me voy a esta parte. Bueno, también los derechos humanos lamentablemente se relacionan con omisiones o bien violaciones. Uh-huh. A través del CIPINA, ¿cómo se gestiona el decir, sabes qué, yo detecto como adulto, como adolescente, alguna adolescente que esté escuchando, porque tengo entendido que ustedes abarcan una población de 0 a 17 años, más
0: es
2: o
0: correcto.
2: Menos, ¿no?
0: Sí,
2: alguien de 7 que diga, yo detecto en mi persona una omisión de un derecho. ¿Puedo claro. acercarme a ustedes como CIPINA?
0: Claro que sí. Nosotras somos, lo hemos insistido, somos un vínculo también. Uh-huh. Si nos llega algún caso de alguna vulneración de algún derecho en una niña, niño, adolescente, lo que hacemos es identificar cuál fue esta vulneración y pues canalizar, ¿no? Hacia las autoridades competentes que les puedan brindar la atención que corresponde. Eso es muy, muy importante y pues va a depender del caso en concreto.
2: Okay.
0: Entonces, ahí sí tengan la confianza de acercarse con nosotras. Tenemos un número telefónico que les puede, esperamos sea de utilidad. Es el 442-212-0023. Y tenemos un correo electrónico que igual puede ser un medio de comunicación, que es CIPINA, SIP de papá, I doble N A CIPINA @querétaro.gob.mx. www.secretariadegobierno.mx. Y sobre las redes sociales, pues bueno, están las páginas oficiales de la Secretaría de Gobierno del Poder Ejecutivo del Estado de Querétaro, quien, de la cual pues es, la Secretaría Ejecutiva del CIPINA, es un organismo desconcentrado, ¿no? Que, uh-huh, que forma parte de esta dependencia. Dependiendo obviamente del caso, pues ya se canaliza a las autoridades. El CIPINA, como lo mencionamos, es un sistema, exacto, donde se articula y donde, atendiendo a las competencias, se va a buscar la protección de ese derecho en particular, uh-huh, y garantizar ese derecho de la niña, niño y adolescente. Uh-huh. Desde el CIPINA tenemos un programa, que es el programa de protección de niñas, niños y adolescentes, okay, que deriva en un plan local de protección de niñas, niños y adolescentes, donde de manera periódica pues se da un seguimiento, un tema de indicadores, estrategias, cómo vamos en este compromiso asumido, y pues se hacen replanteamientos también, ¿no? De, uh-huh, el trabajo que se está realizando de manera transversal para proteger a este sector de nuestra población.
2: Uh-huh. Quisiera reiterar el dato de contacto que nos comparte. Claro. Es el 442-212-0023.
0: Correcto.
2: Ya sean que tengan dudas, que necesiten ser canalizados también o guiados, es una manera de ponerse en contacto. O igualmente el correo electrónico cipina@querétaro.gob.mx. Ahí están los canales de comunicación. Como usted bien menciona, maestra Blanca, ¿sabes qué? Propiamente a lo mejor nosotros, ustedes como CIPINA, no tienen alguna parte legal, o sea, abogados. No, pero ¿sabes qué? Te voy a referir con las personas, claro, indicadas. Sí. Para hacer una denuncia o algún tipo de
0: y un tema de seguimiento, como lo decíamos, ¿no?
2: Qué importante.
0: Y además también, o sea, si ellos se quieren acercar, ellas se quieren acercar, yo tengo una propuesta que considero puede atender una problemática, eso, que tengo identificada, uh-huh, en mi comunidad o en mi colonia, en mi fraccionamiento, en el espacio donde yo me desarrolle, también, o sea, háganosla saber, uh-huh, ahí están las vías de comunicación con nosotras, y pues estamos a la orden. Al final es un compromiso como funcionaria, como funcionarios, pero también es una convicción, ¿no? De trabajar para que los derechos de niñas, niños y adolescentes no sean vulnerados, o sea, necesitamos trabajar muy fuerte y de la mano.
1: Y son dos temas, maestra Blanca, que yo quisiera subrayar. El primero es el tema preventivo que hemos estado platicando, que hemos estado pues haciendo un exhorto a padres y madres de familia en el sentido de estar cerca de nuestros niños, de nuestros jóvenes adolescentes, para evitar que sean abusados y para que su crecimiento como seres humanos se desarrolle en un entorno favorable, ajeno a violencia y a temas de drogas, etcétera, etcétera. Y por el otro lado, en el caso de que alguien perciba alguna vulneración o algún abuso sobre, uh-huh, un niño, una adolescente, acérquense al CIPINA, acérquense al Consejo Estatal de Población, acérquense a las autoridades correspondientes, porque hoy hay muchas instituciones, hay fiscalías especializadas, el DIF tiene muchos psicólogos plenamente capacitados para dar atención, uh-huh, y para atender cualquier problema que se suscite en este sentido, ¿no? Entonces, yo quisiera hacer un breve recordatorio a madres y padres de familia, a cuidadores, abuelitas, tíos, etcétera, etcétera, tutores, quienes tienen a su cargo la formación y la educación, así como a docentes, miembros de todo el sistema educativo, que es muy vasto y muy amplio, que si se detecta alguna situación que se considere que haya alguna anomalía o que haya algún exceso o alguna vulneración hacia un menor de edad, o sea, hay que buscar los conductos oficiales para hacer la denuncia o para que la autoridad competente intervenga y se eviten estos abusos, ¿no? Sobre todo porque es una población que antes le llamaban población vulnerable, ahora se dice población de atención prioritaria, pero tenemos que estar muy conscientes de ello, Blanca y Luz.
0: Claro que sí, pues reiterarles que estamos a sus órdenes, sabemos que que día a día niñas, niños y adolescentes se pueden encontrar en alguna situación pues que preocupe al padre, a la madre, a la persona cuidadora, en una situación de riesgo. Y como bien lo menciona, contador, el Estado tiene las distintas instituciones, áreas en las cuales pues pueden ser atendidos, ¿no? Entonces, que se acerquen, tengan la confianza y, por supuesto, a través del CIPINA o a la Secretaría de Ejecución.

0: Deportiva del Cipina, pues las puertas están abiertas, como las sabemos que están abiertas la de todas las instituciones de gobierno del estado, ¿no? Entonces, uh-huh, nos sumamos, somos una parte de este gran engranaje, ¿no? De la administración, y pues el trabajo, reitero, es transversal y hay que seguir sumando.
1: Todos,
0: ¿no? Correcto. Es correcto, tenemos que seguir participando todos. Sé que hoy nuestros radioescuchas pueden estar ya visualizando, es una problemática en particular que ya puedan estar por ahí identificando, decirles que se acerquen, podemos orientarles si ya detectan ellos alguna situación con sus menores, hacia dónde podemos canalizarlos para que puedan ser atendidos. También hemos insistido el tema de muchas veces el tema de ser omiso, ¿no? En un tema de atención hacia este sector, los deja muy desprotegidos. Entonces hay que hacer equipo, hay que sumarnos,
1: hay que ser solidarios,
0: exactamente,
1: y buenos ciudadanos,
0: corresponsables
1: y buenos ciudadanos,
0: así
1: es. Vemos que a un niño lo están agrediendo, pues eso no está bien por ninguna forma, ¿no?
2: Permitir espacios, como bien comentaba, creo que arrancamos la entrevista también, la parte de la escucha. No oír, escuchar.
0: Escuchar, ¿no? Claro.
1: No, no es lo mismo, claro.
0: Escuchar, no minimizar, ¿no? Una opinión de un menor, de, ¿no?, una menor, ¿no?
2: Y tanto en el ambiente familiar, pero también en los ambientes académicos.
0: Es correcto.
2: ¿No? O sea, le da la oportunidad de visibilizar, de observar situaciones, dinámicas, y ahí están los canales de comunicación, incluso para cuestiones de salud mental, también pueden referirse con ustedes y ustedes canalizarán.
0: También uh-huh, se puede hacer, insisto, se ha generado una gran red con el Cipina, donde desde los distintos aspectos que abarquen cada una de las autoridades, perfecto, que lo integran, puedan atender esta necesidad en particular, uh-huh, ¿no? Entonces, si bien pueden acercarse directamente a la institución, si es un tema de salud, ¿no?, de educación, sin embargo, también lo pueden hacer con nosotras, uh-huh, y podemos articularlos, podemos canalizarlos con quien sabemos que pueden apoyarles en la necesidad que está siendo detectada, ¿no? Uh-huh. O sí, alguna vulneración
1: que esté siendo detectada. Hay que recordar, antes se decía que los niños eran el futuro de México, yo diría hoy que son el futuro y son el presente de nuestro país y de nuestro estado y de nuestras entidades, donde estemos, ya sea en una pequeña localidad del municipio de San Joaquín o de Cadereyta, o bien en la gran marcha urbana en que se ha convertido la ciudad de Querétaro.
0: Hay que generarles espacios, momentos que el hoy, o sea, que vivan bien, que sus condiciones les permitan plenitud, ¿no? O sea, ya niños estresados, pues no queremos.
1: Se puedan desarrollar, Blanca, se puedan desarrollar, ¿no?
0: Sí, exactamente.
1: En un ambiente sano, de no violencia, de no abuso, y que puedan desarrollarse en el ámbito académico y posteriormente en el ámbito profesional o en el ámbito, digamos, ya del desarrollo de lo que es la vida, sin que hayan sido agredidos en su primera infancia, porque esas huellas, o en su adolescencia, porque esas huellas siempre persisten en el ser humano. Yo no soy especialista en psicología ni en estos temas, pero cuando se vulneran derechos a temprana edad, son huellas imborrables en el desarrollo de cualquier ser humano.
0: Así es, tenemos que ser muy responsables y corresponsables, ¿no? De garantizarles a las niñas y adolescentes una vida pues plena. O sea, necesitamos trabajar muchísimo para ello y retomo de nueva cuenta, uh-huh, con padres, con madres, personas cuidadoras.
2: Exactamente. Lamentablemente el tiempo es el verdugo, tenemos que esperar esta emisión, no sin antes agradecerle a la maestra Blanca Bernardina Cepeda Mezquita por su participación. Esperamos que no sea la última vez, maestra.
0: Pues gracias.
2: Quien es titular de la Secretaría Ejecutiva del Sistema de Protección de Niñas, Niños y Adolescentes del Estado de Querétaro, Cipina. Los medios de contacto, el 442-212-0023. Para cualquier duda, guía, orientación que necesiten a través del Cipina, ahí está el dato de contacto. Agradezco igualmente al contador y secretario técnico del Consejo de Población, Francisco Javier Ceballos Pérez, que nos acompañó. Contador, muchas gracias.
1: Pues ya tenía varias emisiones que no venía. Mando un saludo muy afectuoso a todos nuestros radioescuchas de este gran programa que ya lleva varios años al aire a través de Radio Querétaro y desde luego a todos nuestros amigos de la región norte del estado de Querétaro, cuya retransmisión será este viernes por la tarde a través del 1200 de AM de nuestra gran estación hermana Radio Jalpan Luz. Uh-huh. Gracias, Blanca, por tu presencia. Seguiremos en comunicación.

0: y estoy seguro que no será la última vez que estés en este, que es tu programa Zona Libre.
1: Pues muchas gracias a todos los radioescuchas y estamos a sus órdenes. Que tengan bonita tarde.
2: Gracias, y yo me despido, soy Luz Marina Moreno, escuchamos el próximo martes, ¿en dónde? Aquí en Zona Libre. Agradezco a la gente por participar, hoy también voy en contacto con los ganadores

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6: Son las 4, en punto.
14: Ya estamos de regreso en Trayectoria Rock and Rollera.

En esta primera parte vamos a terminar la historia de los Twisters y los Intocables, para que al regresar después del paréntesis retomemos algunos ritmos que aparecen en la década de los 60, pero sin mayor trascendencia prácticamente. 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

0: No hay que ser. La integración a la agrupación de Oscar Luca, proveniente del conjunto Los Topsis, da nuevo enfoque al grupo Los Twisters. Los muchachos emigran a la compañía RCA Victor. De entrada, cambian su nombre a Los Intocables, basado en famosa serie televisiva originaria de la Unión Americana, The Untouchables, transmitida de 1959 a 1963, compuesta por 4 temporadas, basada en el libro escrito por Elliot Ness y Oscar Fraley. Lo curioso es que hay un grupo ligado al pianista conformado en la ciudad de Toluca, Estado de México, en el que milita como vocalista Memo Aplauso Ríos y vive 2 encarnaciones, la de entrada y la estable, con la que dura alrededor de 2 años antes de despegar como comediante rock and rollero. Si bien existen argumentos que justifican recurrir al cambio de la nominación, desde que incentivos legales por tratarse de otro conjunto diferente al de El Elenco Musart, hasta que nunca brilla el mencionado a nivel popular, la pregunta es ¿por qué recurrir a Los Intocables habiendo tantas otras posibilidades de bautizar al conjunto, que sigue conformado por los mismos integrantes? Su última colaboración antes de transmutar nombre, casa grabadora y concepto musical, de nuevo ahora como Los H, aprovechando la repetida aparición de la letra muda en algunos apellidos de sus integrantes, Herrera, Huerta, Hernández. Enseguida escucharemos, para terminar, la trayectoria rock and rollera de Los Intocables, tomada de la versión de Brian Poole and the Tremolos, Do You Love Me?, esta siguiente canción que, por cierto, no queda dentro del estilo de voz y personalidad de Julio Carranza.
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La línea a alcanzar por la agrupación, liderada desde un principio por Manuel Hernández y Tito Fernando Herrera, a la que se unen de manera estable primero el cantante Julio Carranza y luego Horacio Hernández, el hermano menor, en tiempo corresponde continuar con los H, pero quizá esto siga en su momento debido a que su repertorio

se aleja del rock and roll. Por lo pronto, casi en paralelo, el primera voz es solicitado por los docos del ritmo. En la prueba, ambos se dan cuenta que no empatan y hacen un enroque con los teen tops. Es cuando Gastón se convierte en el vocalista del grupo que está por partir a Argentina y Julio ocupa el lugar del cantante en la agrupación de los hermanos Martínez, que nace con Enrique Guzmán en esa posición. Por cierto, el solista recién mencionado compone la siguiente canción a escuchar, pero nunca la graba, y entre las piezas de su última producción, los Teen Tops deciden incluirla en voz de Julio Carranza.

La siguiente melodía a escuchar con los Synthops, en voz de Julio Carranza, tiene como basamento el flamenco, cuyo lamento, legado por los árabes, da sentido más que de tristeza, de dolor, de sufrimiento, a la letra, nacida de la creativa mente del andaluz Manuel Jiménez Ramírez, que forja su alter ego artístico en honor a su madre, dándose a conocer como Manuel de Angustias. Es profesional del género, pero oficialmente no se identifica como intérprete del cante. La versión de su sobrino Manuel Vargas Bambino es recordada. En Argentina se le da crédito a Dino Ramos y C. Darío cuando la graba Violeta Rivas. A ritmo de salsa, que varios dicen es incompatible música con la letra, le da presencia el brasileño Luis Ramírez. En México, Dino la graba e interpreta en vivo con los Teen Tops, más la que queda en acetato es con ellos y Julio. Se dice que nada tiene que ver con la balada rock, pese a quedar bien al estilo de ambos intérpretes mencionados.

Poco trasciende la agrupación Los Tin Tops en la última etapa sesentera, aunque la radio programa con poca frecuencia, por cierto, la siguiente melodía, que se puede considerar la más trascendental en voz de Julio Carranza. Es cover de larga duración, publicado en 1964 de Elvis Presley, titulado igual que la melodía, Come On Everybody. La letra es casi literal traducción de la temática norteamericana que el rey del rock interpreta junto a Anne Margaret en la película del año anterior. De pronto, la versión en español rinde tributo al baile que goza de breve moda, el surf o surfing, en vez de aclarar, como en la original, que nada hay de malo en músicos de cabello largo como Brahms, Beethoven y Bach. Aunque el título en inglés es igual a un éxito de Eddie Cochran, adaptada al español como Aviéntense Todos por los Locos del Ritmo, se trata de dos piezas rock and rolleras totalmente diferentes. A continuación,

tal vez un artista norteamericano que debió de tener mayor reconocimiento por la gran influencia que representa para rock and rolleros del mundo haya sido Gene Vincent, quien, junto con sus Blue Caps, realizan más proezas que su único éxito reconocido a través del tiempo. Termina la trayectoria rock and rollera de Los Twisters, Los Intocables y breve participación de Julio Carranza, el vocalista, en Los Tin Tops, el cover siguiente, tomado del mencionado cantante de la Unión Americana, Hold Me, Hug Me and Rock Me, que también para ellos es despedida antes de partir de Nashville a la famosa torre de Capitol Records. Valga esta semblanza como reconocimiento al mejor y más prolífico letrista del rock and roll mexicano, Armando Martínez, baterista del grupo que cierra esta etapa. Los H ya son otro concepto, quizá musicalmente más complejo, pero también más alejado del gran ritmo.

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0: Los H. Es otro el público al que dirigen su música. Claro, conservan sus raíces de rock and roll, pero el público asistente a sus presentaciones es más conservador, ahora al trabajar en bares de cadenas hoteleras importantes. Por un lado, la gente que los sigue en esos lugares cuenta con recursos para frecuentar tales sitios en relación con jóvenes que pasan toda la velada en un café cantante con bebidas que originalmente se trata de limonada o naranjada, al transcurrir de las horas se parece más al té caliente. Por otro lado, pocos asistentes se interesan en adquirir su material grabado. Tal vez las razones que los llevan a estar ahí tienen connotaciones un tanto alejadas de la música y más cercanas a pasar una noche de copas con buena compañía. El repertorio de la agrupación es más sofisticado y su abanico amplio. Contempla desde El Sargento Pimienta hasta Buenas Vibraciones, pasando por Cuando Calienta el Sol, La Bamba, Aban Aguila, Mariano Más y sus versiones en inglés como Yesterday de The Beatles y Over and Over de Dave Clark 5.

Popurrí de las canciones mencionadas. Como Twisters e Intocables, escucharlos es reconocer de inmediato el energético sonido del requinto de Manuel, los riffs de Horacio, rítmicas y tiempos precisos de la batería de Tito, el manejo de las teclas de piano característico tanto de Rafael como de Oscar, más esa inconfundible y bien timbrada voz de Julio, quien en ocasiones toca con maestría el bajo mientras canta. Empieza la rotación de personal y nada raro es encontrar a los Enríquez, el Cubo Muñoz en la batería o el Tigre Dufo en la guitarra. Luego, Julio se integra a Los Chamacos y a Las Mañanitas. Radica en la Unión Americana hasta su muerte, mientras los hermanos Hernández Huerta se establecen en Cancún. Fernando Tito Herrera se deslinda del ambiente artístico. Por tanto, en su nueva modalidad como los H, ninguno o pocos elementos son fácilmente reconocibles.

popurrí. 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Y Windy. Eduardo Miguel del Sagrado Corazón de Jesús Silva Ortiz agradece en lo que vale su atención al escuchar y compartir esta narración musicalizada dedicada a la trayectoria rock and rollera de los Twisters, de quienes detalles enriquecedores serán siempre parte de su reseña que merecen ser contados. México es punta de lanza en Hispanoamérica en relación con el gran ritmo en español interpretado por jóvenes para jóvenes, manifestación que trasciende la prueba del tiempo y continúa presente en nuestros días porque hoy sigue vigente el rock and roll mexicano. Después de la pausa, retornaremos.

0: Empezaremos con nombres de ritmos derivados del rock and roll, quizá del twist o del surf, pero que finalmente poco o nada trasciende.
1: Son las 4, con 27 minutos.
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1: Son las 4, con 30 minutos.

Retornamos del corte, cortejando más nuevos nombres de ritmos como los que estamos por escuchar en esta segunda parte. Aparte de lo presentado, antes del paréntesis recién terminado. Tango rock and rollero, rock and roll con tango, tango modernizado, o qué tango se arma aquí en este momento.

0: muy generosas, generosas. Qué tangacho, tangacho.
1: Il tangacho, Adriano Celentano, cover Los Sinners.

El choclo. Los babies, tomado de la creación del argentino conocido como el papá del tango criollo, Ángel Villoldo, creado en 1903 y popularizado 2 años más tarde.

0: Guitarra Tango, Los Shippies, tomada de Guitar Tango de The Shadows.
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1: Un tangacho, Manolo Muñoz, cover a El Tangacho de Adriano Celentano. Parece que recurrir a expresiones como upudú o upidupidú da lo mismo. Sea lo que sea, signifique algo o carezca de ello. Con decir se trata de un baile, se acepta que se haga referencia a un baile. Upupadú es una expresión sin significado real, más como sonido de celebración rítmica basada en el scat, o sea, cuando un jazzista especialmente improvisa diciendo palabras sin significado pero llevando la melodía. A eso se le llama scat. A Louis Armstrong se le da el crédito de incluirlo en su canción relacionada con ponerse la piel de gallina o sentir ñañaras, jibis jibis. De la popular versión de finales de 1959 de Jesse Hill, los Upton presentan Upudú y los Blue Kings o Reyes Azules, Upi Dupi Doo.

De la popular versión Mardi Gras de finales de 1959 de Jesse Hill, los Abson presentaron Upudu y los Blue Kings o Reyes Azules, Upi Dupi Doo.

Chico Miranda crea túmbalo flexico delicomicoso, que cumple con lo recién comunicado. Sean las siguientes dos versiones en relación con significados que significan nada, pero se le da un significado como si fuera algo. Sean las siguientes dos versiones otro botón de muestra de esto. Desde luego, no solo aparecen en el ámbito de rock sesentero. Base con escuchar la guajira Boogaloo de Sonia López, la propuesta de la cantante Chelo o de Celia Cruz, y tal vez más reciente, la de Julio Fowler. El siguiente bloque presenta Túmbalo Flexico Delicomicoso a través de Toño Quirasco y sus Hawaiian Boys y la versión de los Epson.

0: Este bloque presentó Túmbalo Fléxico de Licomicoso a través de Toño Quirasco y sus Hawaiian Boys y la versión de los Epson.
1: Queda pendiente por cuestión de tiempo. Los esperamos en la siguiente emisión de Trayectoria Rock and Rollera titulada Más Ritmos a partir del Rock and Roll y el Twist. 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
1: Son las 5, con un minuto.
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0: 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Son las 5 con 12 minutos.
1: Bueno, esto es una noche maravillosa, es una noche de sorpresa. De sorpresa maravillosa. Quiero llamar aquí a mi amigo para que cante y para que cante con nosotros y con ustedes. León Yeco.

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0: Son las 5:30.

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Son las 5:42.

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1: Son las 6 en punto.